0: acompañándolo en esta noche, noche de mire que ya es lunes 11 de mayo.
1: Va a pasar el tiempo.
2: 11
0: de mayo ya es, y usted va ahí conectado con nosotros terminando su jornada laboral.
3: ¿Señor?
0: Su jornada ya, o iniciando, hay unos que van a camellar apenas. Los saludamos a todos los que van a
3: camellar. Empezando semanita, ¿no?
0: Un abracito a todos.
3: Preparándonos los para el fin de semana, que hay puente festivo.
2: ¡Ay, verdad! ¿Cuándo es? ¿El lunes? ¿El lunes es festivo?
1: Sí, el lunes.
3: Señora, el lunes es festivo, mi reina preciosa.
0: Bueno, ya estamos ahí con audio, Jumpy. La gente está ahí como preguntando. 17 de la noche, 7 minutos. Qué bueno que usted está ahí conectado con nosotros. Un abracito para Edwin. También un abracito para Diayita, que anda por ahí ready, el Cárdenas. A todos los que van conectando. ¿A rumbear el festivo entonces ustedes?
2: A descansar.
0: ¿A descansar o van a de fiesta?
2: A descansar y a prepararme porque ya casi llega el cumpleaños del más grande.
3: ¿De quién?
1: ¿De quién?
2: Diomedes Díaz.
3: Ah, oh. Diomedes Díaz. 26 de julio en la fiesta. No,
2: hombre, el 26 de mayo. El 20 de mayo nació.
3: Se nota que me la sé.
2: 26 de mayo nació el cacique de la junta.
3: Ah, perro, hay que hacerle la fiestica.
2: Claro.
0: Y Roberto Cardona ella también. Yexa, sí. Desde Costa Rica dice que.
2: ¿Qué?
0: Solo festivos en Colombia. En Colombia hay mucho festivo.
1: Demasiado.
0: ¡Rico país! Miren, está.
2: ¡Qué rico mi país!
0: Mayo. Ajá. Tenemos dos.
2: En junio.
0: Junio
1: hay
0: o
1: tres.
3: Tres.
0: ¿Tres o dos?
1: Hay tres.
3: Creo que hay tres en junio.
0: No, es que mejor dicho. ¿Y sabes cuál es la vuelta? Que
2: ¿cuál?
0: Eso ya se acabó.
2: ¿Y sabes qué es lo peor?
3: ¿Qué?
2: Bueno, ¿sabes qué es lo mejor? Que estamos en el ranking del país más trabajador del mundo.
3: ¿Ah, sí? Claro. ¿Sí somos?
2: Colombia está entre los países más
1: estamos
2: trabajadores.
1: Ahí, estamos ahí, estamos ahí.
2: Y aún así, que nadie nos quite lo bailado, que iban los festivos. Qué rico los festivos.
0: Mucho festivo en Colombia, hombre.
2: Más de rico arruncharse en un festivo con su cama. Sí, con su cama, porque yo no tengo con qué arruncharme. Pero estar en la camita acostado viendo películas. A Zoro y Pedro. Zoro y Pedro se me arrunchan hermoso, Mari. Pero no, no hay nada más rico que uno saber que el festivo existe. O sea, como que el festivo, para mí los festivos son para descansar.
1: Sí, claro.
2: La verdad.
1: Completamente.
2: A mí eso que el festivo que dan, no. De hecho, mi cumpleaños este año cae un festivo. Cae
3: ¿Ah,
2: un
3: sí?
2: festivo.
3: Bien. ¿Qué fecha?
2: 15 de junio.
1: Ah, qué bien.
3: Ah, también en junio.
2: Cae lunes festivo, mi cumpleaños.
3: Para anotarlo.
0: Anótelo ahí, anótelo ahí.
2: Y cae festivo, yo de día lo voy a descansar.
0: Anótelo ahí para que descanse.
2: Voy a ver películas de.
3: Festivitos, sí,
2: voy a ver películas de cumpleaños.
0: Muy buenas las películas.
2: Así como la gente de películas de Navidad en Navidad, yo voy a ver películas de cumpleaños.
0: Anote ahí cumpleaños de Lu.
2: ¿Sabes de películas de Navidad en Navidad? Películas de Halloween en Halloween.
0: Todo, me encanta.
1: Sí, sí,
2: parece
1: sí,
2: cierto sí, que sí, sí, sí, es el
0: mismo. La película de temporada.
2: Uf, sí, yo amo las películas de temporada. Sí, uf, sí, yo amo mucho las películas de temporada.
1: Pegan bien.
2: Ahorita están de moda las películas de mundiales, de fútbol, de todas esas cosas.
0: Sí, muy buenas. Sí, documentales buenas. De mundiales. Hoy me veo uno, me voy a ver el documental de España, campeón.
2: Ay, de hecho, ahorita
0: es bueno.
2: Estamos hablando de documentales. ¿Sabe cuál documental se viene?
0: ¿Cuál?
2: El del señor James
0: David
2: Rodríguez.
0: Ya se vi, ya lo vi por ahí.
1: Ya anunciado.
2: Viene documental del señor James David Rodríguez.
0: Esta semana.
2: Y vi por ahí varias figuras importantes, incluyendo algunos futbolistas. De la talla de Messi, Cristiano, donde habla del jugador James Rodríguez. La verdad.
1: Brutal.
2: Yo ya no veo la hora de que salga. Porque qué lindo que salgan este tipo de cosas hablando de nuestros jugadores.
3: ¿Así?
2: Sí.
0: Bueno. Saludo a la gente que anda por ahí conectada. ¿Sabe quién anda en un documental y película?
2: Ah,
0: ¿película
2: ¿quién?
0: Constante?
2: ¿Quién?
0: Sisnay. ¿Qué pasó con el pelipintado? ¿Qué pasó con Sisnay?
3: El pelipintado, mis muchachos. Recuerden que recientemente o hace poco salió de...
1: De prisión.
3: De prisión. Terminó...
0: Ah, con Maduro allá, ¿no?
3: Terminó su condena.
1: Y con
3: que trinquetran.
2: ¿Duró Sisnay? Usted bueno, siga.
1: Y entonces...
3: Ay, Lu. Esto. Y bueno, a través de redes sociales anuncia que va a ser papá. Si ustedes me lo preguntan, yo no sé si él ya es papá.
2: ¿De cuántos?
3: ¿De cuántos?
0: De Sisnay.
1: Venga, él precisamente el año pasado, estuvo envuelto en un escándalo donde una chica salió a través de redes a decir que él debía pues la manutención de un hijo, por allá que tenía perdido y no, bueno, por eso fue cuestión de una
0: ya,
1: semana.
0: Ya es oficial pues que va a ser papá y estaban como en el evento de revelación de género.
3: Sí, sí, sí, sí. No, yo estaba pero, viendo aquí.
2: Pero yo creo que hay una confusión durísima con la revelación de género, ese parcero.
3: Ah, bueno.
2: Este mano tiene el pelo como de colores.
3: Sí.
2: Imagínate donde el niño, que el niño, que si salga, oh, espere,
3: rosado. Espere, porque en la revelación hubo algo parecido.
2: ¿En serio?
3: Mire, él, al parecer, el rapero Daniel Hernández, que es el nombre de pila, tiene dos hijas. Ajá. Reconocidas por sus relaciones anteriores con Saraya, que es su ex, y Briela. Y actualmente está esperando su hijo en este instante, que el fin de semana fue la revelación de sexo.
2: Okay.
3: Algo, paréntesis, hago un tema porque no sé si estaba bromeando o no, pero resulta que ahorita 6ix9ine viene muy fuerte con el stream, está empezando a hacer entrevistas, como que está diseñando su canal para empezar a hacer entrevistas y qué tales y qué vaina. Y en la revelación de sexo estaba streameando. Y en el stream hizo un comentario que, digo yo, o sea, entendemos que es 6ix9ine. Sabemos que es Tekashi y todo el tema, que es polémico, que le gusta andar en problemas y tú ya sabes. Pero decir que si no tiene un niño, o que si el bebé que está esperando su actual pareja no es un niño,
2: no es un varón,
3: no es un varón de sexo masculino, que lo abortara. O que lo iba a abortar. O sea, no sé si lo dijo evidentemente, creo yo, asumo.
2: Un sarcasmo.
3: Sarcásticamente y lo está bromeando. Pero muy fuera de contexto. O sea, como en una reunión en donde todos están esperando la revelación de sexo de tu hijo y vas a decir, si no es hombre, pues no van a ser.
2: ¿Y qué salió?
3: Nació, ¿no? La revelación la revelación del sexo, sí, efectivamente es
1: niño.
3: Va a tener un niño, sería el tercer hijo de 6ix9ine. Y en la revelación, pues ustedes saben que él tiene un logo de un como una flor con muchos colores. Y todos esos colores salieron. Ah. O sea, literalmente fue como los colores. Y a lo último fue una bengala del color del sexo del niño. O sea, azul.
0: Bueno, ojalá que sea broma lo que estaba diciendo, porque también
3: sí,
2: hay... ojalá sea
0: también de
2: que y gracias a Dios va a ser niño, porque donde sea niña yo no quisiera averiguar lo que él dijo el ma.
3: No,
1: pero es que a ver, uno de Tekashi se puede esperar eso y lo que sea.
2: Uy, no, pero es ya muy rayado. Fuerte, sí, está. Y no es literal, es muy rayado.
1: Y no es la
2: tiene rayada la cara, tiene rayados los brazos.
3: No es la primera vez que hace un tipo de estos comentarios, pero sí creo que, o sea, si yo fuera su pareja, yo digo,
2: este parcero, ¿qué? Y la novia linda.
3: Divina.
2: Es una mona muy bonita.
3: Es bonita, es linda.
2: Tiene buenas jícaras.
3: Pero sí, qué fuerte que. Es como cuando mi papá le dio plata a mi mamá para que abortara a mi hermana.
0: ¿Qué? No, Diana, no digan, no van a bañar.
1: A ver, Diana.
3: No, perdón.
1: Comentario tan fuerte.
2: Yo les he contado.
1: Te pasaste.
2: Yo les he contado la historia mía. Una historia real.
3: Es que
2: mi mamá, pues obviamente eran tiempos difíciles en su momento, pero mi mamá fue la que tomó rudita y cositas para que yo no naciera.
0: Dios mío.
3: Júralo.
2: Tres veces. Si era una película la mía, sería duro de matar tres. No, y así estaba en un vientre jugando Jumanji.
0: Ahí, mami. Dios mío.
4: No voy a escuchar nada hoy.
5: Me levanté re hater.
3: Dios mío. Aquí hablando de traumas.
0: No.
3: Traumas paternos, gracias.
1: Pero si están bien traumados.
0: Uy.
3: Lo que dije es verdad.
2: Pero sobreviví, muchacho, acá soy.
3: Que está en el cielo o en el infierno, no sé.
1: Hombre. Querías.

0: Maluma, baby. Mm-hmm. Suena.
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0: Vamos a escuchar en la radio ahí en los 90.9, también los 100.4 en la ciudad de Bogotá, en @los40colombia en TikTok, donde ahí se puede parchar y conectarse con nosotros hasta las 8 de la noche, y vamos a estar compartiendo, hablando, conversando, llevándoles a ustedes buena información, buen parche. Así que póngale todo el volumen a su radio o su dispositivo móvil, porque aquí los seguimos acompañando en esta noche Luda Silva. Noche de lunes.
1: Noche de Luda Silva.
0: De lunes da Silva.
1: Buen lunes.
0: Tranquilito. Buen ¿qué lunes, tal tu lunes?
1: Sí, aparte porque se viene un lunes festivo.
0: Es como la motivación de la semana para
1: sí,
0: todos.
1: Sí, ¿no? Es como la motivación. Motívense, muchachos. Trabajen esta semana con eso. Toda la actitud. Dios, porque el lunes se viene. Es festivo.
0: Pero ¿sabes cuál es buena motivación también? Pensar de que ya se van a ir dos semanas rápido.
1: Oiga, sí, es cierto. Sí. También.
0: Claro, porque usted no, es que ya, se motiva para el lunes. Y ya, la claro. Semana que llega usted del festivo, ay papi,
1: ya. Y me diga, es que mayo ya se está yendo también bien rápido.
0: Ya.
1: Ah, es que, no, es que vamos, este año va muy rápido.
2: Ya.
1: O sea, ya no va demasiado rápido, la verdad.
3: Ya estamos, estamos a 11.
0: 11 de mayo.
3: Próximo fin de semana es 12, ya, quincena. Ya quincena y
0: bueno,
3: chao,
0: aquí estamos entonces en chao. Team Hater de los 40. Quiero conversar de un temita que está bastante por ahí viral a través de redes sociales. Diana Restrepo, y es una cuestión de plagio.
2: Ah, sí,
0: con una de las canciones, bueno, de hecho la canción de Shakira
2: sí.
0: Y Anita, que fue un track que salió hace algunas semanas
2: sí.
0: Y que la presentarían también en su show en la playa de Copacabana.
2: Bueno, les cuento que a través de redes sociales empezó a ser viral esta noticia en donde dos chicas argentinas, dos cantantes de música pues como urbana, como rap, como reggaetón
0: sí.
2: Salieron a través de redes sociales. Ellas se llaman Tushka
3: y
2: Rebebe. Acusaron o dicen prácticamente que Shakira y Anita están haciendo plagio. Les voy a poner un poquito.
0: Cuente a ver.
4: Copiaron. Hace muy poco Anita y Shakira sacaron esta canción. Choca, choca, cuerpo con cuerpo, boca con boca. Choca, choca, cuerpo con cuerpo, boca con boca. Hace 5 meses nosotros sacamos esta canción.

0: 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Es lo que dicen ellas a través de redes sociales. Hace 4 meses ellas hicieron la publicación de esta canción a través de su plataforma. Es un dúo argentino. Uh-huh. Ellas se llaman Sarao y esta canción se llama Atómica. Ustedes la van a encontrar en plataformas de...
1: Ya me quedan la tarea bien.
0: Sí, y... Pues esto ha empezado, porque no es la primera vez que pasa en cuanto a plagios que acusan a Shakira, no solamente a Shakira, pues ha habido muchos artistas en Colombia que han sido acusados de plagio, pero esta va directa a Shakira y a Anita. Estuve haciendo como ahí como el googleo de quién es la compositora de esta canción, y la compositora de esta canción es La Gurú. La Gurú es una artista pereirana reconocida el año pasado, el año antepasado.
2: La de Shakira. Uh-huh. La de Karol G.
1: La de Karol G.
0: Sí,
1: Karol G.
0: Sí.
1: Pero ¿cuál la composición de la canción de Shakira?
0: Sí, sí, sí, sí. Por
1: oficial
0: eso.
1: De Shakira.
0: No, no, no. Por eso hice la tarea del googleo. La compositora es La Gurú. Ella es Daniela. Daniela.
1: De la canción de las argentinas.
0: Sí, no.
2: No, no, no, no, no.
3: A ver, La Gurú es la compositora de la canción de Shakira. Ajá. Con Anita.
2: De Anita,
3: sí.
2: Con
3: es
2: Shakira.
1: Que te estaba preguntando.
0: Sí.
2: De Anita con Shakira.
0: Bueno, ella es la compositora de esta canción de Shakira y de Anita. Esta compositora artista, La Gurú, es una artista pereirana que fue reconocida hace 2 años porque Karol G la reconoció, tiene muy buenas canciones y la empezó a hacer visible, la firmó bajo su marca y empezó a hacer música. No es la única vez que ha colaborado con grandes artistas. La Gurú, a través de sus redes sociales, reveló cómo hizo la composición, sacó el coro, la melodía, el sampleo, dice ella. Le envía a Anita, y Anita le dice: ¿sabes qué? Me gusta la canción, vamos a hacerla. Pero luego Anita llama a La Gurú, a Daniela, y le dice: se va a montar Shakira y la va a hacer conmigo. Y evidentemente pues es el boom que está teniendo ahorita Choca Choca, creo que se llama, la canción de Shakira y Anita. Y tiene los coros de La Gurú. Ahora el debate es que están acusando directamente a Shakira y Anita de un plagio, estas dos argentinas.
2: Venga, hay que resaltar que las argentinas en el video lo dicen. Posiblemente Shakira y Anita no sepan lo que está sucediendo. Pudo haber sido la persona que la compuso, la letra de la canción. Lo dicen las
0: argentinas. Ustedes lo escucharon.
3: Sí.
0: Acabaron de escuchar la canción, sí, original de ellas, de las argentinas, y evidentemente pues la canción de Shakira y Anita.
3: Se parecen mucho.
2: Bueno, fue hace cuatro meses que ya la sacaron, ¿cierto? No,
0: hace 4 meses.
2: Ellas lo dicen, nosotros tenemos la canción registrada, uh-huh, pero por temas de no ser exactamente la melodía, sí, entonces legalmente no
0: es plagio.
1: No hay nada.
2: Sí, entonces lo que piden ellas es, a través de su cuenta de Instagram, es: hey, relacionen en este video a Anita y a Shakira.
1: Lo que están haciendo ellos es, claro, generando esa visibilización, sí, que necesitan al fin y al cabo, porque son pues artistas que quieren estar obviamente en otros, en con otros números y demás, y yo creo que no es la primera vez que pasa.
0: Sí.
1: Recuerden que con Karol G, sí, ha pasado
0: un montón. Veces, sí.
3: Y de hecho también un artista emergente, claro, que con la canción que sacó Bizarrap con Shakira, que también dijo que era exactamente igual a la de ella.
0: Igual Shaira cuando Mi Ex, sí, tenía razón con Karol G.
1: Exactamente, es lo mismo, es lo, sí, mismo, ese similitudes de melodías, duda que es productora, cantante, lo va a entender. Y es que hay muchas bibliotecas de audio, de producción,
3: que se
1: pagas, que usted puede ampliar, utilizar, y que puede utilizar. ¿Cierto?
2: Ahora Entonces, si me lo preguntan, sí suenan muy parecidos.
1: Sí, obvio.
2: O sea, suenan demasiado.
3: Suena muy parecido, y no solamente en tema de melodía, sino
0: la letra.
3: Letra.
2: La choca, métrica, choca, la métrica
3: choca,
2: de la
3: choca,
2: canción.
3: Choca, métrica, pues digamos que, a ver, hay muchas, eso pasa mucho, digamos que hablo yo desde mi punto de, yo trabajé componiendo música y aún lo hago. Hay algo que pasa mucho, es que lo que decía Sebas, hay sampleos que son muy parecidos, uh-huh, y digamos que hay lugares muy comunes. ¿Qué pasa? Que en este caso sí hay como algo de similitud en el choca, o sea, justamente la coincidencia de que justo sea el
0: la palabra,
3: choca,
0: la métrica, la melodía,
3: la manera de todo, pero pues bueno, digamos que pueden haber coincidencias, sin embargo, pues para mí, no sé, no diré mucho.
1: Bueno, pues es el tema, yo creo que no es primera vez que sucede,
0: Y va a ser la última que va a pasar,
1: ¿no?
0: Y
1: va a ser la última. Esperemos a ver si... No creo que Shakira ni Anita vayan a responder.
2: No.
1: Esto se va a ir más como la viralidad y el tema de la tendencia. Y vuelve y va a jugar todos los fandoms de algunas artistas van a llegar. Les voy a de otras artistas van a responder o van a defender el sonido y demás. Lo que sí sabemos es que echémosle un vistazo entonces también a las artistas argentinas. A ver qué más música tienen y que de pronto por esta polémica... Sí, pues claro, podamos conectar con algunas canciones.
3: Sí, esas son muy, muy talentosas.
1: Sí.
0: Esa canción que están diciendo que es plagio, luego de ese choca choca viene un como un dancehall, como un reggaetón increíble. O sea, es que fusionan música. Suena muy bien.
2: Las argentinas.
0: Suenan bien.
3: Bueno, a mí pues me parece como que más allá de fijarnos si es plagio o no, escuchémoslas.
1: Sea la oportunidad de llegarles a ver qué tal.
2: Y de seguro les va a servir.
0: Suena Ricky.
1: Bueno, cuenten ustedes ahí en los comentarios, ¿les parece plagio o no? Saludito a todos los que van llegando, a los que van ahí parchando. Ave María, qué mandadera de berenjena.
0: Pero charquerío, mero lengua.
3: César, muy prendido, muchachos. Cuidado ahí.
1: 36 minutos.
3: No es sábado.
1: ¿Cómo les fue con la música nueva este fin de semana? ¿Escucharon Ya Tranquilos, Omerta? ¿Escucharon lo nuevo de Relsby, que sacó álbum también? ¿Cómo les fue? ¿Escucharon algo de música nueva o no?
2: Bueno, yo me dediqué a escuchar Omerta. Definitivamente me quedo con Dalmatian.
1: Dalmatian, gran canción.
2: Me quedo con Dalmatian.
1: Sí, Bengalí es de mis favoritas.
0: Bengalí, que arrancando fue la que más conectó con Sebas. Pero
1: Dios mío.
0: Yo no, yo
1: Dalmatian
0: quiero.
1: Dalmatian es buena también.
0: Yo quiero hacer la terapia. ¿Yo sabes cómo hago terapia? Pongo el tele a todo volumen y me pongo a hacer oficio. Esa es mi terapia como para escuchar música. Yo, ¿sabes? La verdad, no lo hice, pero me sigo quedando con Dalmatian también. Me parece mero rastrilleo de...
3: No, yo este fin de semana lo único que escuché y repetí fue es mi madre, Johnny Rivera, Dios bendito.
1: Mi
3: canción
1: madre.
3: Pa' ponerla, hermano, el domingo. Eso lo escuchaba en todas las casas. La mujer más divina. Esa y Mamá Vieja.
1: Y hay otra también. Yo no necesito que sea el mes de mayo.
3: Yo no necesito que sea el mes de mayo. Yo puedo demostrarle
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1: No, vamos a hablar de Omerta.
0: Contrátenos ahí, háganos el favor.
1: Uno que viene con música nueva es Maluma.
2: Venga, sí, por ahí.
1: Sí, de una vez, va a ser papá otra vez.
0: Va a ser música, papaito.
3: Con música nueva y con inspiración nueva también, ¿no?
1: Va a tener baby nuevamente.
0: ¿Cuántos hijos creen que va a tener Maluma?
1: Cuatro.
3: Tres.
2: Yo, cinco.
1: Yo va a tener cuatro
2: babies. Yo creo que cinco.
3: Para mí va a tener tres. París, Houston y Medellín.
1: Robledo, Manrique y
3: la Loma del Indio. O sea,
1: los Balsos. Oiga, saludos a Maluma que nos está escuchando hasta ahora.
2: Aprovecho el fin de semana y la fecha
1: para saludarlo.
3: Y les voy a decir una cosa.
2: Para hacer el anuncio.
3: La barriga que tiene la mujer de Maluma es pura barriga niño. Acuérdense de mí.
0: ¿Será?
3: Sí.
1: Se tiene ese sexto sentido, ¿cierto?
3: Pura barriga niña.
1: Esperemos.
2: ¿Está grande? ¿Está grande? ¿Por lo grande?
3: No, manera de la barriga.
0: Okay. ¿Le vio la barriga Lina Tejeiro?
3: La barriga Lina Tejeiro es barriga niña.
0: Niña.
3: Uh-huh. Sí, señora.
0: Y la barriga de... de la ex de BL.
3: Hasta si no la viste.
0: Isabel Aladera.
3: Es que no veo a Isabel.
0: Yo creo que va a ser una niña...
3: Esa es pura barriga
0: de popo. Hay que hablar que Sebas ha bajado de peso.
3: Pues Sebas
0: ha bajado de peso un montón.
1: No, pero diga que está dejado de ser de
3: No, eso va a ser de Boyacomán. No, pero la barriguita de la ¿cómo se llama la novia de Maluma, Sara?
1: Ella se llama...
0: Mírala.
1: Ay, ¿cómo es que se llama?
0: Isabel Aladera, le estoy mostrando yo aquí.
3: Ah, eso es pura barriga niña.
0: De niña, ¿cierto?
3: Sí.
0: Sí, yo también creo que es.
1: Susana Gómez.
0: Aunque en la revelación dijeron que era niño, ¿no?
3: ¿Sí?
0: Sí.
3: Pero tiene barriga niña. Susana Gómez. No, sí, Susana tiene barriga de...
2: De niño.
3: De niño.
2: Que va a ser niño.
3: Yo creo que van a ser Robledo.
1: A lo que sea divino, ¿no?
0: Ay,
3: van a ser Robledo.
2: Felicitaciones.
1: No.
3: Robledo, van Baby, a ser... Ella llama París porque nació en París, ¿cierto?
1: Porque la hicieron en París.
3: Porque la hicieron en París. Sí. ¿Y actualmente dónde vive Maluma?
1: Maluma vive entre Medellín y una isla, pero no sé cuál.
3: ¿Será que la hizo en la isla o la hizo en Medellín?
1: ¿Será?
3: Yo creo que lo hizo en Medellín. Él ha estado como estos días en Medellín.
2: Sí, ha estado muy enfocado en Medallo.
0: Estaba juiciosito.
2: Incluso por ahí sacó una colaboración, una marca.
1: No, él va, lanza álbum esta semana. Loco por Volver se va a llamar el álbum. Okay. El trabajo discográfico sale el jueves. Y vamos a estar muy pendientes porque van a haber varias activaciones en la ciudad de Medellín, muy pendientes en los 90.9 los que se escuchan, porque viene con este trabajo discográfico que va a ser como llevar como las raíces de su música. Está ahí videos con René Higuita, hay un documental bien bonito. Uh-huh. Entonces muy pendientes a lo que va a llegar de Maluma Baby.
3: Vea pues, Maluma y el baby.
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2: Hay niveles de niveles.
1: Y, ay, Ryan Castro, mejor dicho, cada vez está más bonito.
0: Está lindo.
1: Está lindo, ¿no?
0: Lindo.
2: Ya es mi sueño.

0: 7 de la noche, 49 minutos. Feliz noche, feliz lunes, feliz cierre de día. Ya terminó su jornada laboral. Póngale toda la actitud, ya tranquilito a su casa, hacer comidita, hacer la cenita.
1: ¡Hambre!
0: A dormir, a estar tranquilo, a preparar todo para mañana martes. La actitud a la cuestión, hombre, Luda Silva.
1: ¡Actitud! Oiga, ¡actitud de ganador!
0: ¿Qué pasa? ¿Cómo? ¿Qué pasa con...? Se llama Franco Armani y es argentino.
1: Se llama Franco Armani y es argentino. Mi querido Sebas Podcast, presuntamente.
0: Sí.
1: Franco Armani regresaría a Atlético Nacional.
0: ¿Qué está pasando? ¿Por qué?
2: ¿Armani era la marca de ropa?
0: Bueno, con eso cerramos el intermedio.
1: Presuntamente Franco Armani volvería a Atlético Nacional. Franco Armani, ex jugador, ex arquero de Nacional, campeón de Libertadores, 13 títulos con el más grande. Y presuntamente volvería. Recordemos que Franco Armani actualmente es arquero del River Plate.
0: No es titular.
1: No es arquero titular. Supuestamente jugaría su último partido el miércoles. Y desde Argentina, porque es una noticia que viene desde Argentina, de un periodista argentino que dice que supuestamente Franco Armani terminaría su contrato con River Plate ahorita en junio.
0: Ey.
1: Y que Atlético Nacional ya se contactó con él para que regrese.
0: Uy,
1: porque okay, cada vez se vuelve más grande esta presunta
0: rumor, ese rumor.
1: Y este rumor, esa presunta contratación, porque el señor David Ospina se va de Nacional en junio.
0: Sí.
1: Entonces,
0: Lo pretende mucho un equipo mexicano, si no estoy mal.
1: Sí, supuestamente, pero yo no sé. Aunque según David Ospina todavía va a seguir jugando un poco más.
0: Uh-huh.
1: Entonces, esperar a ver qué va a pasar con David Ospina. Pero ahorita la noticia es que se va David Ospina al Nacional, supuestamente, y regresa un ídolo de Atlético Nacional, presuntamente.
0: A ver, recordemos que David Ospina también llega después de varios años de estar fuera del Club Atlético Nacional.
1: Sí, señor.
0: Con la intención de volver un poquito su... A ver, todo lo que le ha entregado Atlético Nacional, su manera, o sea, ha sido titular de la selección,
1: sí,
0: Colombia, indiscutible en años anteriores y en procesos anteriores. ¿Qué pasa? Que siento yo que el proceso de David Ospina en el verde ya terminó, eso estamos,
1: sí, señor,
0: claros.
1: De acuerdo.
3: Ya finalmente, claro.
1: Y siento que hace rato debió haber terminado.
0: Hace rato, sí, para no salir mal con la hinchada. Y yo no sé, pero no me... O sea, de... Como hincha de Atlético Nacional, como que no es necesario un Franco Armani.
1: A ver, Seba, recordemos que Franco Armani, cuando se fue el Nacional, después de haber ganado la Libertadores, una de las cosas que dijo el argentino fue: me gustaría retirarme en Atlético Nacional,
0: sí, sí, sí,
1: porque es como el equipo de mis amores,
0: sí,
1: colombiano.
0: Sí, sí, sí, sí.
1: Es un equipo donde me quieren mucho y efectivamente la hinchada tenemos un gran recuerdo de Franco Armani.
0: Divino, sí.
1: ¿Qué pasa? Que yo no sé cuál es esa cosa que tienen muchos clubes de volver a traer jugadores que en su momento fueron demasiado exitosos a que se retiren del equipo o a que hagan algo con el equipo, cuando uno sabe que probablemente no vaya a pasar exactamente lo mismo. Nosotros sabemos que, por ejemplo, un Orlando de Río fue un gran jugador para Atlético Nacional en su momento, pero seguramente Orlando de Río llega hoy a Nacional y no haga
3: no
1: ni la
3: rendir,
1: mitad.
3: No va a rendir igual.
1: Exacto,
3: que
1: de lo que se hizo en el 2016. Entonces, como que mucha gente dice, no, obviamente, Franco Armani, lo esperan, no sé qué, muchachos, seamos claros. Franco Armani actualmente no es titular ni siquiera en River Plate.
0: Imagínese.
1: Han pasado ya 10 años desde que estuvo en Atlético Nacional, nos hizo muy felices, nos dio muchos títulos, pero siento que ya no sé. Y que seguramente si Armani vuelve a Atlético Nacional no vaya a ser titular, porque para mí no me parecería justo que le quitaran la titularidad a Chipi Chipi, que siento que se la ha ganado muy bien y lo ha venido haciendo demasiado bien. Entonces, de pronto por el recuerdo, por la nostalgia, obviamente, creo que todos nos amarían volver a ver a Franco Armani en Nacional.
0: Sí.
1: Pero no esperemos que sea lo mismo que fue en algún momento. Entonces, como que hay mucha gente que sí está como
0: a favor y en contra.
1: Exacto, como a favor, como en contra. Yo no sé ustedes qué opinan de esta cosa que tienen los clubes de traer a algunos jugadores que ya jugaron y ya fueron figuras. A veces sale muy bien, pero no siempre.
0: Pero la mayoría de veces sale mal, un
1: exacto,
0: poquito.
1: Exacto, la mayoría de veces
0: y hay ejemplos
1: mal.
0: Claros. Actualmente, por ejemplo, lo de Falcao,
1: sí,
0: siento yo que no es un buen ejemplo para mostrarlo. Claro, está bien todo el corazón del hincha se ilusiona cuando viene un personaje de estos y quiere cerrar su etapa en el club de sus amores, pero siento que hay límites y que hay momentos de momentos. Es decir, si usted está entregando un buen rendimiento a su club y a la edad que tiene, como es el caso de Roda, llega en Santa Fe. Eso es un caso.
1: Eso
0: de
1: no
0: la otra cara de la moneda.
1: Pero son muy pocos, ¿eh? O sea, Rodallega llegó a Santa Fe y literalmente volvió tras a parar y es un gran jugador, un jugador muy importante. Un jugador que a mí, por ejemplo, actualmente no me suena, mal para la selección. De hecho, a mí Rodallega
0: Dios mío, ¿cómo?
1: Hermoso sería Rodallega en la CL, pero no todos los casos son iguales. Entonces, como que uno dice, si de pronto Franco Armani actualmente estuviera teniendo un rendimiento así que uno
0: dijera,
1: se la compro. Pero es que actualmente es suplencia en River Plate, entonces que uno dice listo, para que llegue y se borre todo lo lindo que en algún momento, porque tenemos una imagen muy linda de Franco Armani, para que llegue otra vez y de pronto se borre un poco esa imagen, me haría mucha tristeza. Sin embargo, Franco Armani siempre vas a ser bienvenido en el club.
0: Sí, bienvenido
1: siempre, lo que desea siempre, pero sí siento que
3: En ese aspecto de pronto no terminar mal la carrera.
1: Exacto, más que todo porque siento que vienen de hacer todo por el club a de pronto retirarse un poco tristes.
0: Sí, claro. Para dañar un poquito
1: esa imagen y ese recuerdo. Entonces, no sé, comenten ustedes qué opinan, si están de acuerdo con que Franco Armani regrese a Atlético Nacional y si están de acuerdo con que los jugadores que fueron estrellas en su equipo regresen de nuevo.
3: Y en ese momento, ¿es el nombre más fuerte que hay?
1: Sí, claro.
3: ¿O hay otra posibilidad?
1: Actualmente Franco Armani.
0: Franco Armani. Yo opino lo que diga Diana.
2: Franco Armani.
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2: La ropa queda linda. No, Diana, es una gran marca. La textura.
3: Feliz noche, Jumpy.
0: Buen tema este, Jumpy.

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¿Qué mejor manera de iniciar semana si es con la marca más viral de Colombia, luego de la compañía de Team Hater, luego de estar en Impresentables desde las 6 de la mañana, llega a las 8 en punto arroba DJ Toby FM, saludándolos con esto llamado Palagua de Ryan Castro junto a J Balvin. Más adelante vendré con música de Fate, también veo por ahí a Cider y por supuesto a BL, que se va de gira en este 2026. Que no se preocupen porque vengo con información deportiva y también de tu artista favorito. Nos vamos con Rels B y eso se llama Tu Vas Sin Fa.

Ustedes saben que yo siempre los lunes les traigo información deportiva y el resumen de lo que pasó el fin de semana. Y empecemos con Internacional de Bogotá, que cayó 2-1 con Atlético Nacional, que jugó de visitante. Tolima hizo respetar su casa contra el Pasto y le ganó 1-0. El América igualó 1-1 y el día de ayer el Junior le ganó a domicilio al Once Caldas. Mañana tendremos los partidos de vuelta. A las 6:20 de la tarde va a iniciar Atlético Nacional contra Internacional. A las 8:30 de la noche Santa Fe recibe al América de Cali. Así para que ustedes se vayan programando, también les cuento que seguiremos con más éxitos. Aquí llega Enrique Iglesias junto a Gente de Zona y eso se llama Bailando. Feliz noche.

es David Guetta con su Forever Young y tenemos que hablar de la caja de Pandora de los 40, porque el día de ayer con el Chancho pues tenemos nuestro especial acerca de la Biblia prohibida, pero también tuvimos una invitada que nos habló acerca de los misterios inexplicables, de eso que por más que la ciencia, que los investigadores, que le preguntaron a la inteligencia artificial, tratan de preguntar o de investigar, pues no hay un por qué o un para qué. Así que ya sabe, tenemos un nuevo capítulo a través de nuestro canal de YouTube. Los 40. Atención, ese para el desamor también se suman a esta noche. Esto lo hace Gailey en Los 40. Feliz noche.

Y como ya hablamos de fútbol, ahí tenemos que hablar también del tema del Mundial, porque la ceremonia inaugural va a ser el próximo 11 de junio en el Estadio Azteca de la Ciudad de México y va a marcar el inicio de lo que será la Copa del Mundo, organizada por Estados Unidos, México y Canadá. Y el show lo va a hacer J Balvin, no solamente J Balvin, también se va a sumar, por ejemplo, Alejandro Fernández, Belinda, Danny Ocean, también Los Ángeles Azules y Maná. Recuerden que toda esta información ustedes la encuentran a través de los40.com. Así que vaya y dele una chismoseadita a los artistas que dicen presente en el Mundial, porque también tenemos una noticia con Shakira. Ahora le damos play a Sider y esto se llama Sin Tanto Visaje.

Él es BL junto a Obi on the Drums, y hablemos de una vez del BL porque ya anunció gira mundial que va a iniciar el próximo 4 de julio en España. Va a pasar por países como Portugal, Suiza, también irá presente en Ecuador, Paraguay, Bolivia, Argentina y en México. Tiene bastantes fechas. La gira va a finalizar el próximo 31 de octubre en Lima, Perú. Aún no anuncia si en Colombia tendrá, esperemos que para diciembre lo repita como lo hizo el año pasado. ¿Qué canción se quieren escuchar? Cuéntemelo todo a través del 316-5128000. Yo me quiero soñar esta del Capo. Se llama

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Es otra hora más a través de los 40 y por eso invitamos a Omar Kors con esto llamado Coco, pero más adelante veo en lista de programación a Danny Ocean, también a los BTS y también veo a Capo que se suma con un afrobeat o será un reggaetón. ¿Ustedes qué quieren? Cuéntemelo todo a través del 316-5.

0: Este es nuestro WhatsApp para que usted se sume a la comunidad más grande de música urbana en Colombia. Aquí llega Jason Jiménez, se llama Con el Corazón.
1: Ok. Directamente de Colombia, con ustedes, su servidor, Jason Jiménez y su parcero, Maluma, Bebe, Baby.

12 discípulos, educando a la competencia. Ey, este es Gocalde, el Abayalde.

Si usted es de los que le gusta Trueno, pues les cuento que este fin de semana Sebas Podcast tuvo la oportunidad de sentarse con él y hablar un poquito de su carrera. Es la segunda vez que Sebas se sienta con este parcero. La primera le llevó una camiseta de Boca. Para los que no saben, Trueno es coleccionista de las camisetas de este equipo. Y preciso, Sebas le entregó una que él no tenía. Pero ¿quiere saber qué fue lo que habló en esa segunda entrevista? ¿Qué fue lo que pasó? Pues ya está en nuestro canal de YouTube. Karol G sigue ya en conteo regresivo para su tour viajando por el mundo y yo les tengo que anunciar que el próximo 24 de julio estará en Chicago. Para los que nos escuchan a través de los40.com, los dejo con eso llamado Tus Gafitas.

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Este fin de semana ustedes eligieron la canción más importante de nuestro conteo del 40 al 1. Y pues la verdad, ustedes dicen que BTS sigue siendo la más importante. La banda que ganó nuestro mundial de los 40, la banda que este fin de semana también se presentó en México y que la rompió con un montón de personas que solamente llegaron a saludarlos donde los presentaron. Pues usted quiere saber qué fue lo que pasó realmente, vaya a chequear los40.com. Los 40. Y aquí llega esto llamado Swimming, la canción más importante de este fin de semana.

El día de ayer tuvimos otro capítulo más de Más 40, nuestra nueva apuesta que tenemos a través de Los 40. Y yo les tengo que contar que ya el capítulo está a través de nuestro canal de YouTube. Estamos hablando de esos exámenes que uno se hace después de los 40, en especial el de la próstata. Usted que ya es más 40, ya se hizo el examen, ahí les tenemos el capítulo recomendado. Este domingo ya salió y ya está en nuestro canal de YouTube. Ustedes eligieron qué canción quería que sonara de Capo y nos vamos con esto llamado Carita Angelical. No llega solo, llega junto a Relsby.

despidiendo en este punto de hora con eso llamado Chévere de Aria Vega, pero también les cuento que ya está nuestro nuevo capítulo de la Caja de Pandora, que ya cambió de horario. Lo empezamos a las 9 de la noche, serán 120 minutos cargados de temas paranormales. Ahí estamos hablando de la Biblia prohibida y también de esos misterios inexplicables. Trajimos a una experta que nos habló cuáles son esos misterios que no se han podido resolver, por si usted le interesa investigar alguno. Pero yo me despido con el Ñejo y el Dálmata, con eso llamado Algo Musical. Parches y sigan en compañía de Los 40. ¡Todo!

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Que junte el de Aria Vega y Ryan Castro en Chévere Premium Remix. Y hablando de tragas, les tengo un recomendado, una película que los va a hacer volver a creer en el amor. Se llama Be With You, o conocida en español como Junto a Ti, y es una joya escondida del cine coreano que mezcla romance, nostalgia y emoción. La historia sigue a una madre que antes de morir le promete a su esposo e hijo que volverá cuando llegue la temporada de lluvias. Un año después ocurre algo inesperado y ella vuelve, pero sin recordar absolutamente nada de su vida pasada. Lo más fuerte de la película no es solo el romance, sino la manera en la que habla del amor familiar, la pérdida y las segundas oportunidades. Si les gustan las películas románticas que dejan reflexión y algunas lágrimas, esta definitivamente vale la pena. Los 40. Si quieren saber más de la producción y dónde verla, pueden ingresar a nuestro sitio web los40.com.co. Y hablando de amor, ¿qué tal si nos vamos con el junte de Elena Rose y Justin Quiles en Cosita Linda?

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de Miley Cyrus es la canción que nos recuerda que nos podemos comprar flores, escribir nuestro nombre en la arena y lo más importante, que el amor se busca primero adentro. Y una mujer que probablemente entendió que el amor se busca primero adentro es Alexa Torres, que como ustedes recordarán, la tuvieron nuestros impresentables de los 40, y ella allí contó que había interpuesto una demanda a su expareja Jorman, pero lo que es noticia es que este respondió en una entrevista. Básicamente, él minimizó la situación y sobre el estado del apartamento y algunos objetos dañados, él dijo que eso se quitaba con agua y con jabón y que la demanda le parecía una tontería. Si quieren saber más sobre esta nota, pueden ingresar a nuestro sitio web los40.com.co. Amor, nos vamos a el romance, porque si ustedes sienten que por fin encontraron la persona, Cali y el Dandy, Juan Magán y Sebastián Yatra se unieron en 2026 para sacar la canción Por Fin Te Encontré.

Era Faden, se lo juro, amor, esta canción que hace parte de su último álbum, El Green Print, la saga Faith vs. Fercho. Y quiero que hablemos de uno de los contenidos más virales del fin de semana en Colombia, de la entrevista del streamer Westcol al expresidente Álvaro Uribe Vélez desde el Huérrimo. Imagínense que la transmisión reunió más de 180 mil personas conectados en Kick y dejó varios momentos que rápidamente explotaron en redes sociales. Durante la charla, Uribe habló sobre temas sensibles de su gobierno, pero eso no es todo, porque Alofoque le lanzó una fuerte advertencia pública a Westcol durante la transmisión. Todo empezó porque Alofoque aseguró que las plataformas están eliminando bots y seguidores falsos, situación que según él afectó sus cuentas, pero en medio del stream afirmó que podía superar fácilmente las cifras de Westcol e intentó subir rápidamente sus views, invitando a su comunidad a entrar a la transmisión, asegurando que sus números eran reales y no manipulados. Sin embargo, aunque aumentó sus visualizaciones, no logró superar la audiencia de Westcol. Las reacciones en redes no tardaron y muchos usuarios criticaron la actitud de Alofoque y comenzaron a viralizar clips del momento. ¿Será que Alofoque es capaz de pedir disculpas? Yo no creo, pero para los que sí son capaces, voy a recordar una canción del 2006. Ellos son La Factoría con Perdóname.

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Con Inglés en Miami de Raboyana y Manuel Turizo, les doy la bienvenida a una segunda hora musical en la marca más viral de Colombia, Los 40. En esta hora vengo con artistas como Jowell y Randy, Capo, Omar Kurz y Faith. Artistas que ustedes pueden programar a través de nuestra línea 43-16-512-8000. Los 40. ¿Y qué tal si nos vamos con el papacito de Raycon, que hace poco estuvo con nuestros impresentables de Los 40 y llega a esta hora con La Culpa?

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los enamorados que se sienten embrujados por una persona, Capo y Fate sacaron Por Ti, y quiero que hablemos de nuestro nuevo formato de los 40 que se llama Más de 40, y en este fin de semana la conversación se puso más intensa, más incómoda y más divertida. El equipo estuvo hablando sobre esos temas que llegan sí o sí después de cierta edad, el famoso examen de la próstata, los chequeos médicos que antes se ignoraban y cómo cambia la forma en la que uno empieza a cuidar su salud con el paso de los años. También nos metimos en el mundo de las echadas pulcras, las indirectas modernas y los términos actuales que a veces no entendemos, y todas esas nuevas formas de hablar y relacionarse que nos hacen sentir oficialmente que tenemos más de 40. Los 40. Si quieren ver este capítulo, ya lo pueden encontrar en nuestro canal de YouTube, Los 40 Colombia. ¿Y qué tal si ahora recordamos una canción del 2010? Al grande de Farruko que sacó Webcam.

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2: Ok. Directamente de Colombia, con ustedes, su servidor, Jason Jiménez y su parcero, Maluma, baby.

Maluma y Jason Jiménez con el corazón. Y a propósito de Maluma, sorprendió a sus seguidores este fin de semana, exactamente el Día de las Madres, al compartir una emotiva foto familiar junto a Susana Gómez y su hija París, confirmando que la familia crecerá nuevamente. En la imagen, el cantante aparece junto a su hija besando el vientre de Susana, un gesto que rápidamente fue tendencia. La noticia no tomó totalmente por sorpresa a algunos seguidores, porque en entrevistas ya el artista había dicho que quería una familia grande. Hasta el momento no hay muchos detalles del género del bebé o más temas relacionados con el embarazo, pero la fotografía fue suficiente para convertir en tendencia este anuncio de Maluma. Los 40. Y nos vamos ahora con canción programada desde Bogotá. Ella es Dua Lipa con Levitate.

nos llena de paz y queremos para toda la vida. Juan Duque y Miguel Bueno sacaron Solcito. Y hablando de Juan Duque, anunció su gira mundial llamada Un Desorden con los Primos. Y obviamente Colombia está incluida en este tour que pasará por ciudades como México, España y Estados Unidos. Entre las fechas más destacadas están Ciudad de México el 16 de mayo, Madrid el 24 y 29 de julio, Miami el 23 de agosto y obviamente Colombia el 26 de noviembre. Todavía no se conoce el lugar exacto, pero todos estamos a la expectativa. Los 40. Y dos artistas que también están de gira y pasarán por Colombia son Romeo Santos y Prince Royce, que llegan a esta hora a los 40 con Dardos.

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0: Las de la gaseosa, tengo un par.
1: Tengo ahí, Pipe, ya está.
0: ¿Usted cuál tiene? ¿Tiene la 4?
2: ¿No les ha salido Messi?
0: Messi no la tengo.
1: ¿Y el bicho?
0: El bicho lo tengo repetido.
2: ¡Qué va!
3: Sí, alabado sea el Señor.
0: Bueno, feliz mañana para todos los que se conectan desde muy temprano a través de su radio. ¡Buenos días! Estamos al aire en Impresentables. Gracias por acompañarnos como todas las mañanas a través de los 100.4 en la ciudad de Bogotá, en Medellín, a través de los 90.9 y en la bella y hermosa ciudad de Villavicencio, a través de los 90.3 y a toda la banda de Impresentables, saludarlos en esta mañana. Buenos días a los que se conectan de una vez. ¿Quieren una clase de inglés para comenzar? Me salió.
4: Es importante una clase de inglés.
0: Pipe Flores, buenos días, ¿cómo le va?
3: Muy bien, good.
0: ¿Quieres clase de inglés?
3: Good, and you.
1: Se dice muy good.
0: ¿Quieren clase de inglés?
2: Rápido. Quiero clase de inglés.
3: ¿Qué va a ser?
0: A ver, por ejemplo, esta vez.
5: ¿Cómo le digo a ser metido sapo y web?
1: No, esa no es.
3: Ah, muy buena, está
5: and
3: buena.
5: Your own business, motherfucker.
0: Listo, ahí está.
1: La primer grosería del día, no la dije.
0: La clase del día de hoy.
3: Ay,
0: perfecto, nombre.
3: Oh, muchísimas gracias.
0: Isabela Macaula, buenos días, ¿cómo le va?
6: Buenos días, mis amores, a todos mis lagañosos que están pensando en echarse la leva hoy, que están cansados, los invito a que se contagien de la energía que tiene esta cabina hoy, por lo menos yo amanecí.
0: Pero que se le sienta
1: toda la energía, pues.
0: Es que es muy difícil así.
6: Que se contagien de mi energía. Joda. Feliz martes, casi viernes. Un saludo para todos.
0: ¿Cuál es el afán del colombiano de que el martes parezca un jueves, de que el miércoles parezca viernes y que el lunes parezca nunca jamás haber existido?
6: Pero es que Robe, ¿qué culpa tiene el martes de no ser viernes, papito?
0: No, pero pues
7: es ignorancia. Todos los días son viernes. Yo ayer me acosté a la una.
0: Si todos los días fueran viernes, el viernes perdería su sentido, Peláez.
6: No, todo lo contrario.
7: El viernes sería lunes.
0: El viernes sería cualquier otro día. Juan Peláez, buenos días, ¿cómo le va?
7: Hola, mi querido Dovelto, me explotó la cabeza con esa aseveración que usted hace.
0: Suena bastante estúpido, es un comentario bastante faridesco.
7: Sí.
0: Pero realmente lo es.
7: No, sí, es verdad.
0: Necesitamos la tristeza del lunes, el bajón del martes, la presión del miércoles y el afán del jueves para disfrutar de la emoción del viernes.
6: Después de martes todo es viernes.
7: Tiene toda la
1: Sócrates.
7: Razón. Pero igual todos los días podemos hartar.
0: No, sí, podemos.
6: Yo creo que tú no.
3: Ojalá nunca.
7: Quiero mucho a las personas que en este momento están diciendo, ¿y por qué no le echo un shotcito de whisky a este café?
0: Sí, un carajillo que llaman.
7: ¿Por qué no arrancamos el día así? A usted lo quiero mucho. Yo debería estar sentado hartando con usted. Y nos vamos para donde las. No, mentira. Para, sí.
1: Carajillo.
6: O busquen ayuda, papito.
0: Bueno, señor Sebas Podcast, buenos días, ¿cómo le va?
1: Buen día, Roberto, para usted y todos los oyentes que se levantan hoy, los que están durmiendo en el Transmilenio, en el mío, en el Metro, en el Metrocable, en el Metro Plus, en el Integrado.
0: Eso.
1: Buenos días.
0: El día de hoy tenemos invitados por partida doble.
3: Mejor no decir eso porque señor. Ya no llegan.
0: No, sí.
3: Se están confirmados.
0: Sí,
3: ay,
0: confirmados.
6: No los vas a salar.
0: Confirmados. Pues,
7: hasta donde yo sé, si una sí llega.
0: Hoy, no importa el orden.
3: Hay una que llega así.
6: Como después de tres horas, pero llega.
7: Sí, hay una que llega.
0: Hoy tenemos una invitada caldense.
3: Caldense, sí, señor.
0: Una mujer que seguramente está en los libros de la historia moderna de nuestro país.
3: No sé si es muy moderna, pero sí.
0: No, sí es moderna. Sí, claro, es que cuando uno dice historia, creo yo, pienso yo, por ejemplo, en La Pola, en Policarpa Salavarrete.
3: Ah, ok.
7: Nepa, okay. La Pola debería ser inyectada, por lo que es una heroína.
0: No. Es que barrota me acabo de tirar, Dios mío.
7: Me voy a retirar ya del
0: barras,
7: programa.
0: Barras.
7: Hasta luego.
0: Tenemos una invitada, a ver si la banda de Impresentables que ya están los comentarios a través de los 40 Colombia.
1: ¡Los quiero
6: adivinen,
1: mucho!
6: Adivinen.
0: Una mujer que ha hecho delicias en las mentes de muchos colombianos.
3: Uy.
0: Una mujer.
7: Sí. Pero sí, yo estaba estudiando ayer la entrevista y terminó mal.
0: No, terminó mal.
3: Yo creo que a todos nos pasó.
0: Una mujer. Es una señora.
3: Sí, ya hoy en día es una doña.
6: Se le puede decir.
0: Muchos la conocen muy bien.
7: Sí.
0: O sea, muy bien.
3: También en
7: verdad. Sí, se puede decir que más a fondo la no la conocer.
0: No sé qué tanto.
7: Más a fondo no.
1: No lame al micrófono ahí, pelado.
6: Yo creo que ya está
7: más a fondo no la puedes conocer. Me perdona, Sebaspolca.
0: Bueno,
7: Sebaspolca llegó a regañarme, Roberto.
0: Ya, tranquilo.
7: Sebaspolca llegó a regañar.
0: Ah, ya.
7: No, pero llegaron bravos. Así como trabaja.
0: Una mujer.
7: Háblame al micrófono.
0: Yo. ¿Qué
7: a la armó? Cual le han dicho mucho eso. Háblame al micrófono.
3: Sí. Sí, ya, pues.
6: Pégate al micrófono.
0: ¿Qué tanto la han visto ustedes?
7: Sí.
0: ¿Qué tanto la han visto ustedes dos?
1: Bastantico.
0: ¿Sí? Honestamente.
7: Yo, ¿Qué tanto la he visto?
6: Que...
7: Sí. Más por curiosidad.
0: ¿Y Pipe?
3: Más por satisfacción.
0: El día de hoy va a estar con nosotros... Diego Torres la pintó como una canción. La puso como un color.
7: Sí, sí.
0: Hoy.
7: ¿Qué hay en tus ojos de tanto follar?
0: Va a estar con nosotros Esperanza metas el dedo. Va a estar con nosotros Esperanza.
6: Sí, señores.
7: Francita.
6: Se llegaron tan felices todos hoy con una sonrisita.
7: Dice la leyenda.
3: Yo voy a decir algo ahora, esperando que ya no lo esté escuchando y que no sea tan temprano. A mí nunca me gustó los videos de Esperanza Gómez.
7: ¿No?
0: Yo voy a decir, Pipe, que
7: yo soy
0: más o menos en su misma línea. Yo soy poco consumidor, digámoslo, de ese tipo de cine.
3: Sí, en primer lugar, soy poco consumidor del no.
0: Y segundo, por ejemplo, es como... ¿Usted alguna vez ha visto una película de Jacob Elordi?
6: ¿Pero qué tipo?
3: ¿Cómo se llama la película?
0: ¿No? ¿Ha visto alguna película de Jacob Elordi?
3: No sé
6: el alto. Jacob Elordi.
0: Ok. De pronto, si lo ve, dice, yo sé quién es, pero no me he visto una película. Es lo que me pasa a mí con ella.
1: Ya.
3: Yo puedo decir algo.
0: Es como Hassam. Yo sé quién es Hassam. Okay. Lo conozco, respeto su trayectoria, pero nunca me he visto una película de Hassam.
3: ¿O un show? ¿Ha ido a un show?
0: Tampoco.
3: Yo no he ido a un show de Hassam tampoco.
7: ¿Por eso? ¿De Esperanza?
3: Menos.
0: Por eso, entonces me pasa lo mismo en otra categoría.
7: Dice la leyenda que la frase del audiovisual importantísima que dice: te faltó limpiar aquí, Esperancita, es por culpa de Esperanza.
1: Tiene sentido, sí.
3: Mientras el man observaba a su member con detenimiento.
7: Sí. Te faltó
3: limpiar aquí. Te faltó aquí, Esperancita.
7: Y la niña, no se diga más.
3: ¡Hue puta, qué rico!
0: Por favor, bueno, famosa por esa frase.
1: Esa frase es bien famosa.
7: Yo escribí un cuento con esa frase.
0: ¿Y lo tiene por ahí?
7: No me da pena, yo no voy a mostrar eso. Solo escribí como a mis 18 años, una mano en el esfero y la otra en el palillo.
0: En el esfero.
7: Y la otra en el palillo.
3: Famosa por... hay otra cosa que dicen de ella. Dicen que tiene un gallo muy grande y yo nunca lo he visto tampoco.
6: No, pues ahora nunca han visto a la muchacha.
3: Pa Dios bendiga.
0: No, mira que...
6: Nunca se han visto una película, santurrón.
0: Los perros.
6: Vayan a la iglesia que están dando ya la misa.
0: Pero yo te voy a decir una cosa con toda la sinceridad del mundo entero. Evidentemente, visto videitos. Jamás en mi vida me he visto un video de principio a fin, ninguno. O sea, ninguno que me quede yo viendo el minuto cero desde que aparece el logo de la plataforma, ni nada de eso, no, ninguno. Hasta el final, como que no sé qué pase al final de eso, no sé si de pronto se casan, no tengo ni idea.
7: Yo tengo esas preguntas, yo tengo de todas las películas que le he visto, le digo, venga, y al fin lo de la gotera sí era grave. Sí, por eso.
0: Yo nunca.
7: La pizza, segundo, se la comió fría.
0: De las famosas actrices, creo que no he visto de ninguna me atrevería a decir. O de un par, tal vez.
6: ¿En serio?
0: Sí. Por cultura pop y por información, como periodista,
6: te toca.
0: He buscado cosas como lo que dice Pipe.
1: Sí, las palabras.
3: Pero es a la hora que yo no sé lo que es el gallo de Esperanza, algo me escucho.
0: Ni lo vas a ver porque hoy va a venir.
3: Vestir.
7: De hecho, venga, no hablemos.
6: Platónica.
3: Es que no va a venir en ropita de trabajo. La ropita de trabajo es ropita, ¿sí o qué?
7: Eso le sale barato a una empresa porque la dotación es.
3: La dotación de la industria. Pero sí, yo nunca he pillado el gallo de Esperanza, la verdad.
7: Pero venga, yo propongo una. Es que lo más evidente es preguntarle por eso. Sino, pregúntamele otra cosa.
0: Si ella no, lo que ella quiera.
7: ¿Usted qué signo es? Parece a usted le gusta el agua de panela con limón o con queso.
3: Sé que signo es pipí de 18 centímetros.
0: Pipisis, así.
3: Así,
6: pipisis.
7: No la sexualicemos, ¿no?
0: Por eso, no, me parece.
7: Está puesta, el primero que caiga en algo así Libby, no sé, sé que me va a tragar mis
3: Ay,
7: palabras.
3: Ay, hermano.
7: Así es como ella se traga.
0: No. Bueno, y va a estar con nosotros.
6: Está mordiéndose la lengua esto,
3: acá,
6: ¿no?
3: No se corra para acá, que no hay nada más feo que los hombres viendo porno cucho.
0: No, por favor. Estamos haciendo un trabajo de...
6: Serían tres.
7: Venga, pero venga, tanto con
3: es
7: ella...
3: Es que ahí hay una vuelta y es que... Ay, Dios, bueno...
7: Parce, pero miren que las preguntas que ustedes tienen para las preguntas que ustedes manejan a veces para artistas artistas musicales les sirve mucho con ella. Como venga, ¿qué colaboración le falta por hacer?
3: Sí.
0: Yo lo he dicho. Pues vamos a esperar a ver qué.
3: Y Ave María, hermano.
1: Vamos a esperar a Esperancilla a ver.
3: Y Ave María, hermano, Dios mío bendito. Qué animal.
1: Oh, Jesús.
0: Así que hoy va a estar con nosotros.
3: Pero espere hasta que salga el
0: Y hoy el país Dios. ¡Ay, Dios! Y el programa, ¡ay, Dios!
7: ¿Pero va?
0: Y hoy el proyecto.
7: ¿Lleva?
0: Ah, vaina. ¿Y el programa de hoy?
7: ¿Lleva?
6: Ya están desconcentrados y no ha llegado la muchacha.
3: De las 3 de la mañana, papi, mosco, zancudo, murciélago, todo.
0: ¿Esa vaina?
3: Sangre sirve.
7: Oh, Jesús.
3: Ah, cabrón. Si es grande, si.
0: Eso va a ser a las.
1: Qué seriedad la de Pipe con mano cruzada y todo.
6: Ay,
3: me gusta
6: mío.
3: Mucho el perdón.
6: 6:30 ya yo vi de patas abiertas.
0: No mando más.
7: Cruzado de Brasil. Hombre, sí, ha crecido.
1: Por Dios.
0: Así que hoy.
3: Yo engordé mucho pollo, la verdad, en la finca. Yo llegué a tener un galpón con 500. Pero yo no había visto una cosa así con...
1: Eso es una cosa grande.
3: Eso...
6: Tiene vida propia.
3: María, eso se necesita darle mucho lo que es cuchuco, mucho maíz, para uno engordar una bestia de esas, Dios mío, bendito.
6: Sí, ella también lo dice.
7: Sí, hay marcas que han intentado invertir.
3: Pero yo la acabé de ver ahí pues en un video desnudita, ¿sí o no? Y no es que sea un pues un bocado que usted diga que tampoco.
0: Sí, tiene su flow.
6: ¿Qué? No, pero tampoco es mentir por convivir porque las novias de ustedes están escuchando el programa ahora.
0: No, Esperanza, mi madre.
3: Pero yo he visto mujeres mucho más bonitas que Esperanza.
0: Sí, pero pues
7: Esperanza. Pues hay mucho más
6: bonitas. Una señora linda, ¿cuántos años puede tener Esperanza? Una señora linda, bro, que fue linda y sigue siendo muy linda.
3: Lo que pasa es que como a mí mi mamá me enseñó que uno a la señora la respeta, entonces yo a la señora la veo como con respeto.
7: Ay, no,
3: muy bien. La veo ahí desnuda.
7: Todo conservado y uno ve así. Sí, dan ganas de
6: cambiarla.
3: Ay, no,
7: ganas es de darle como a salvadoreño tatuado.
6: No.
3: Me dan ganas de preguntarle como si hay que hacerle un mandadito a la tienda o algo así. Palabra, güey. Si
1: es como una madre para usted.
3: Sí, para mí, sí. Parce, yo la veo así, es que mi mamá me enseñó a
7: ayudarla.

0: ¿A mí me gusta qué?
1: El freestyle.
0: Sí, Cucho.
1: ¿Usted sabe quién es Nachito?
0: Nachito, sí, me acuerdo de Nachito.
1: Nacho, uno de esos grandes freestylers argentinos.
0: Sí. Nacho Vidal, muy bueno.
1: No. Bueno. Nacho Ajeca.
0: Ah, ese es de la otra invitada. Sí,
1: no,
0: se
1: no,
0: me
1: no.
0: pueden estar confundiendo las.
1: No.
0: A las dos les puedo preguntar por Nachito.
1: No.
0: Ah, claro.
1: Sí, pues, la otra invitada que tenemos el día de hoy. Es una hermosa.
2: Es una hermosa. Tierna, yo estoy matada. Es una demasiado tierna.
0: La una es jueputa, qué linda. La otra, jueputa, qué rico. Es una diferencia ahí grande.
2: Es la más tierna que se ha sentado aquí.
1: Y tenemos invitada de Argentina.
2: Para la gente de Argentina que ya está escribiendo en el chat, que están conectados.
1: Hoy tenemos.
3: Qué chimo, un argentino paisa. Bueno.
1: Una cantante argentina. Milo J anda muy de moda, muy amiga de Milo J. Quíteme la música que esa yo no es.
3: Estresado.
1: Una mujer muy talentosa. Ha hecho colaboraciones con cantantes colombianos.
3: Sí.
1: Una de sus canciones más famosas la hizo junto a Camilo.
3: Camilo.
1: Muy amiga de Milo J. Pareja de Nachito, el freestyler argentino.
0: Sí, señor.
1: Hoy estará con nosotros Yami Savdi.
2: La de...
1: ¿Cómo?
2: Ya le iba a cantar.
3: Chiste. No, no, eso me hace llorar.
1: ¡Chito, hombre! ¡Chito! ¡Chito! Va a estar Yami con nosotros.
3: Canción que lo pone uno más.
2: Oye, me tratan bien a Yami, ¿oyeron? Cuidado con Yami, me la tratan bien.
3: Hombre,
2: se ve como un cristal.
3: ¿Yamil? ¿Yamil da mal?
4: No.
0: Es hermana, la madre y no.
4: No, Yami ya no.
0: Tienen un nombre ahí parecido.
2: Yami Savdie.
0: Se están poniendo de moda esos nombres así.
3: ¿Yasuri Yamil,
4: ¿Qué?
0: Sí.
4: Dios mío.
2: Uy, culé tema que tenía Yasuri, ¿no?
3: Mero teman ya.
1: Pero es que ella no está lejos. Ella se llama Yamila, creo.
3: Yamila, como noche.
4: Yami.
3: Como Nox Pirin.
4: En otra.
0: Vamos a estar con otros. Yami Damaz.
1: No. Yami Savdie.
3: Por el culo.
2: Yami Savdie.
1: Uy, está muy...
3: Listo, vamos a sacar toda... Y usted está todo decente.
2: Oye, tú sí estás como tenso. Suelte los brazos,
1: sí, suelte,
2: papi. Muévase.
3: Está cruzado.
1: Hagámosle intervención un segundo.
0: Es que hoy es... ¿Qué tiene
1: el día de hoy?
4: ¿Qué pasa,
0: papi? Hoy es un día para estar nostálgico.
1: No, venga.
0: Recordar, no, gonorreas. Me empiezan a
1: degenerar. ¿Qué tiene el día de hoy?
0: No, yo soy... Empiezan a degenerar que cojo a la vieja ahorita a preguntas sucias, incómodas, y le digo, ¿cómo le gusta? ¿Cómo le gusta que se la me capen?
1: Así le pregunto. ¿Qué tiene?
0: Nada.
2: Está bien.
0: Es un día para el recuerdo, es un día para estar nostálgico.
1: ¿Por qué?
2: ¿Qué recuerdas?
0: Tiene alguien con que es muy linda. Entonces hoy quiero estar decente. ¿Puedo?
1: No, pero no es por la decencia. Usted siempre ves que está decente y no, eso sí.
0: No, hoy quiero estar decente para ella.
1: No, pero no es por la decencia. Hoy, ya, ¿qué tienes?
0: Hoy quiero
2: estar decente. Otra vez Pipe está no a todo.
0: Hoy quiero estar decente.
2: Déjate morrocoyá para ver si se te quita eso.
4: No te pones más bravo.
2: ¿Qué
5: le está pasando?
0: ¿De qué?
4: Sí, ya que la terapia ahí.
0: ¿Extraño de qué?
5: Dime, ¿qué pasó en tu infancia?
0: ¿Cómo?
5: ¿Qué pasó en tu infancia?
0: ¿Con mi tío? ¿O sin mi tío? No, antes de mi tío.
5: ¿Con su tío? ¿Con quién más? No va a ser con su papá tampoco.
0: Ah, bueno. ¿Qué pasó en mi infancia? Nada, sufrí abandono por parte de mi papá.
5: Ay.
1: ¿Se ha tratado eso con un terapeuta?
0: ¿Cómo?
1: ¿Se ha tratado eso con un terapeuta? Pregunto así ya.
0: Sí, pero el terapeuta me abandonó, la gonorrea se fue para el Quindío. No, lo trasladaron, es en serio. Empecé a trabajarlo hace como 2 meses y lo trasladaron para el Quindío.
5: Hay que pagarle a los terapeutas.
4: Lo trasladaron.
1: Por ejemplo, ¿cómo te sientes en la mañana del día de hoy?
0: ¿Cómo me siento? Bien.
2: Mal sentado, sí está.
0: ¿Cómo me siento? Bien, hijo de putas.
1: Calme, por favor.
0: Me siento bien, como falto de cafecito,
1: sí,
0: pero no es más.
1: Un cafecito. Sí.
2: Bien, pero podrías estar mejor.
5: Cafecito lo prende así.
1: La gente está diciendo que sí, que lo sienten vibrando bajito, dice. Que
0: dice
1: si le pasa
0: gente.
1: Algo. Dice que sí, es la andropausia, dice alguien.
0: ¿Qué es andropausia?
1: Como la menopausia del hombre.
0: No, pero yo tengo 27, lo que pasa es que la gente me ve viejo.
2: ¿Puede pasar?
5: No, hay gente a la que le pasa más.
0: No, pero no
2: tengo.
0: ¿Tienes mañas? No tengo.
5: No es la andropausia, está
0: bien. No tengo. Estoy melo de andropausia, estoy bien.
1: En la casa pregunta la gente, ¿todo bien? ¿Deudas?
0: Deudas no tengo, gracias.
1: Dice alguien, Lele Pancha, dice alguien.
4: Lele Pancha.
0: Lele Pancha, dice alguien.
1: Lele Pancha.
0: Un poquito.
1: Lele Pancha, Lele
0: sí,
1: Pancha.
0: Sí, comí frijoles anoche, mal pari.
4: Pues, no, pero como.
2: Qué rico.
0: Comí frijolitos anoche.
1: ¿Tusa de pronto alguien?
0: No, Tusa no. Estoy bien. En mi relación estoy bien. La mejor parte de mi vida en este momento es mi relación.
2: Pipe, haz una respiración profunda para que te conectes con ese ser energético.
1: Última vez que hizo.
2: Qué ñata, papi.
1: Última vez que hizo el I Love You.
0: Última vez que hice el I Love You, me he demorado hace 4 días.
1: No está mal.
2: No, papi, si fuera por eso estaría yo muerta.

0: ¿Servicios están todos pagos en la casa?
1: Servicios, sí. Sí, preste hasta servicio militar, imagínese. Todos los servicios están melos.
0: ¿Le debe plata a alguien?
1: Le debo plata a mi hermano, le estoy debiendo 200 luquitas.
2: ¿Cuál fue la última canción que escuchó?
1: La última canción que escuché, Destino Final de Jason Jiménez y...
3: ¡Ah! Por ahí va el problema, por ahí va.
1: Cuando venía ahorita para acá, sí.
0: Puede ser.
1: Sí, con la verdad. ¿La terapia es muscular, hijo de puta? ¿Cómo es la terapia?
2: Calma, que lo estamos relajando.
1: No, me siento súper relajado, sí, tonto.
4: Que Pipe está así desde que se enteró del embarazo de Lina Tejeiro.
1: Sí. Ah, bueno, no, lo de Lina Tejeiro me bajoneó, no vaya a creer. Pico al rey.
0: Pipe.
2: Ya hizo risa.
3: Eso es porque empezó a llenar.
4: Eso, el... ya va sacando la risa.
0: ¡Sacando el delfín!
1: Dice. Y entonces.
0: ¡Saca a Flipper!
4: ¡Está volviendo! ¡Le veo la cara!
0: ¡Está volviendo!
4: Okay,
0: perfecto. Bueno, pues hoy tenemos doble invitada. ¿Listo?
3: Está buena la
0: tenemos
3: cuestión.
0: A Yami Safdi por un lado y tenemos a Esperanza Gómez.
2: ¿Yami Damat?
0: No, eso solo quiere decir una cosa y es que el programa de hoy se alarga. ¿Listo?
4: Señores,
0: tendremos un pro. Ah, ya sé por qué. ya sé por qué está así.
1: Ya se lo imaginan.
2: Porque vamos como hasta las 10, como a las 3 de la tarde.
0: Sí, hoy sexto.
1: Por lo menos.
4: 6 p.m.
2: ¿Puedo saludar gente de TikTok, Dovelto, que hace rato no los saludo?
0: Rápidamente, por favor.
2: Me hace mucha felicidad. Me completa el día tener el privilegio.
1: Hoy viene Esperanza, ¿cierto?
0: Sí. Sí, señor.
1: Se me hace largo.
4: El día.
2: Déjeme saludar a la señorita María Alejandra, la quiero mucho. A Andrea Castillo, a Valentina Henao, a Rosalín, Camila Villa, Paola Sarmiento, Ida Torres, Enrique Martínez, el primer hombre. André, Vanetriana, Karen Jimena, te quiero mucho. Yeyo Peña, Yeyo, a Johncito, entre otros, mero parche. Ayer me encontré a alguien de la banda Impresentables y me regaló un pan.
0: ¡Qué bueno!
2: Lo quiero mucho.
0: Siga creyendo que era la banda Impresentables.
4: Siga recibiendo comida.
0: Es que usted le da por sentarse en los andenes también. a esperar el taxi ahí también y con la cara.
2: No, lo quiero mucho.
0: Y es que ahí la banda Impresentables.
1: Se ponía a bañarse a cocadas en la fuente de Caracol y cree que no le van a dar.
0: Es que ahí la banda Impresentables.
2: Sí, sí, la foto y me regaló un pancico. Sí, un pancico no se le niega nada.
1: Le pidió una foto. Sí. Eran de la ONU.
2: Amigo. Sí, parce.
1: Serio,
2: salgo en un comercial. Yo quiero que a mí me quiera.
0: Bueno, cafecito a alguien de una vez.
4: Sí, señor. Por favor, señor. Necesario.
1: Buen día.
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0: Bueno, pues ahí está. Cafecito una vez en esta mañana. ¿Oíste?
3: ¿Qué pasó, mi rey?
0: ¿Vieron quién estuvo en estos días en Medellín?
4: Uy, sí, señor. No solo, Fico estuvo, sino todo lo que puso.
1: Estuvo Fico en Medellín.
0: No.
1: Estuvo Westcol en Medellín, también estuvo.
0: Bad Bunny estuvo presuntamente en la ciudad de Medellín. No, mentiras, Bad Bunny estuvo en Medellín.
2: Ay, cómo no.
1: Solo confirmó él, ok.
4: Sí, a través de sus historias, pues.
0: A través de historias de Instagram publicó pues varias imágenes como de las calles de la ciudad de Medellín con canciones muy colombianas.
4: Historia, ¿quieren ver?
0: Con canciones muy colombianas. Y además luego aparece comiendo, chupándose los dedos en chocolate, como una de las experiencias de uno de los reconocidos restaurantes colombianos. El del señor Juan Mabarrientos, El Cielo.
3: No, sí. Sí.
0: Listo, ahí estuvo. Okay. Y luego pues publicó
4: Caribe.
0: Luego publicó un video en donde deja un mensaje para la ciudad. El mensaje del señor Bad Bunny es, a ver si usted lo tiene por ahí.
4: Aquí lo tengo a la mano.
0: ¿Cuál fue el mensaje que puso el man?
4: Por muchos años se tapó lo que dice. Medellín siempre la he pasado bien y me ha llevado bonitas experiencias de esa ciudad, pero lo que se vivió el pasado enero en el estadio Anastasio fue otra cosa. Jamás había sentido esta energía en las pasadas ocasiones y, siendo sincero, han sido una de las ciudades con la mayor energía en esta gira. Me sorprendieron de la mejor manera. Medellín lo dio todo y más. Gracias, gracias Medallo por aceptarme, quererme. Gracias Colombia por tanto y tanto amor. Tengo mucho y mucho y mucho más que contar sobre bla bla bla. Se perdió lo que dice. Pero qué bello mensaje. Y también lo acompañó
0: por aceptar y quererme, gracias Colombia por tanto, tanto. Tengo mucho, mucho por...
2: Es que el último pedacito en la nube no se lee. No, es Diosito. Es Diosito. No,
0: es que hay que cogerlo bien. Es que hay que esperar como ya. El video. Hay que esperar que esté pasando por otra parte. A ver, de una vez.
2: Es que yo traté el resto de leerlo.
0: No, es que... Ya, listo. Tengo mucho y mucho... Es que es la parte importante. Tengo mucho y mucho más que contar sobre ustedes y su tierra. Algún día será. Nos vemos pronto.
4: ¡Qué locura! ¿Listo? Y también puso un story con un diomedazo.
0: Ahora.
2: Me encanta.
0: Yo quiero ir para la teoría de Sebastián, porque no es al único lugar al que le ha dedicado un mensaje.
3: No.
4: Wow.
0: Él también compartió uno para México.
3: Sí, para Chile. Y está debiendo Brasil y otro país más. O sea, él viene haciendo el recap donde se presenta un mes o dos meses después, tarde. O sea, esta visita o estas historias son del mes de enero, cuando él estuvo en la ciudad de Medellín.
4: Ya, o sea que no estaba ayer. No. O sea que nos engañó.
2: No, sí vino, o sea, porque se le quedó el cargador.
0: De México tengo tanto y tanto que decir que no me daría un solo story. Solo diré gracias por abrazarme con tanto amor por tantos años. Les prometo que les amo de la misma forma. Me inspiran mucho con su cultura, su pasión y el corazón de su pueblo. Estas semanas en su linda tierra me las llevo por siempre en la memoria. Les prometo que volveré y algún día les contaré sobre cómo fueron. Y son motivación para mí. Por el momento solo diré ¡viva México, cabrones!
4: Ajá. Pero está dando pistas de volver. De volver a contar, wey. De volver a hacer.
0: Nah, pero
4: eliminó
0: ya,
4: todo, ¿no?
1: Pues ya la gente, sí. Ya la gente hoy en día toma todo como pistas de que no, el man dice algún día volveré. Obvio.
2: Y volver.
4: No sé, pero cerró entonces, parecido para los dos, para México, para Colombia.
1: Por eso, pero entonces el man dice algún día volveré y ya todo el mundo es como, voy a volver, nada.
2: Y volver.
1: Pues obvio, en algún momento tiene que volver.
0: Vea, particularmente...
2: Yo soy del, quiero volver. Volver.
4: Todos lo pensamos, Roberto lo va a decir.
3: Ahí va a decir algo ofensivo, feo.
1: Al hermanito.
0: ¡No!
3: ¿Quién dijo? Usted tiene una mente toda fea.
4: ¡A tu tuta!
0: Bueno, vea. Si bien es cierto, Bad Bunny tiene una conexión muy grande con Medellín.
3: Sí.
0: La lista de artistas con los que ha colaborado y con los que ha trabajado, digo trabajado porque dentro de sus producciones han estado muchos autores colombianos, tanto compositores como productores.
2: Sí, uno no sabe sobre si todo la lista Medellín. De artistas de Bad Bunny o del Dane.
0: Vea, no, es que le voy a... hice la tarea de ver cuáles son, y usted, Sebas, por favor, me corrige si se me queda alguno por fuera.
3: Sí.
0: Los artistas con los que ha colaborado el señor Bad Bunny de Medellín son Maluma.
2: Yo nomás.
0: Solo Maluma, de Medellín. Sí. Maluma, J Balvin.
3: Sí.
0: Que hicieron primero Si Tu Novio Te Deja Sola. Con Karol G.
3: Sí, ahora me llaman.
0: Hicieron luego el álbum Oasis.
3: Sí.
0: Hizo música con Fade, Perro Negro.
3: Sí.
0: Y eso súmele los artistas con los que ha trabajado, como Sky, como Bull Nene, como Mosty, que son algunos de los productores con los que ha trabajado. Ha tenido ahí conciertos gigantes y además es una ciudad que lo ha acogido muy bien y en donde también ha estado, por ejemplo, en el show de Fade como invitado.
3: Sí.
0: Entonces, particularmente, sí existe una conexión de Bad Bunny con Colombia y evidentemente con Medellín y con los artistas paisas. Ahora,
2: muy áspero.
0: Muy
2: áspero.
0: No nos dejemos de emocionar por lo que comparte, por las raíces que respeta, claro, de cada una de las ciudades en las que está. Y yo sí creo, Pipe, que de pronto Bad Bunny dirían las abuelas, no da puntada sin dedal.
2: Sí. Okay. Si mi Diosito lo permite, viene colaboración con Octavio Mesa, güey.
1: Uy, alabado sea el señor.
4: Si Diosito lo permite, nos visita el año entrante en marzo en Gia.
1: Sí. Apura el paso, bula y hijo de puta. Queda muy pronto.
0: Tocaría revivirlo, ¿no?
2: No, y no.
0: ¡No jodas! ¡Se murió Bad Bunny!
2: ¡No!
1: Ahora sale la noticia, ¿por qué no empezamos por ahí?
0: No.
1: Porque empezamos por...
0: Ahora,
1: ¿sí se demora en volver entonces?
0: Volver. ¿Quién sabe qué sea?
3: Yo no sé, Roberto. ¿Usted qué cree? Él tiene que terminar su gira en España, que ya en esto la termina. El tema de la Met Gala con la caracterización del abuelo es un inicio a una nueva etapa de Bad Bunny y a un segundo lado del álbum, dicen pues los conspiranoicos del trabajo discográfico de Nadie Sabe Lo Que Va a Pasar Mañana, porque ya registró una marca llamada Benito Antonio. Entonces ya es como, o sea, lo que dice Roberto, él no da puntada sin dedal. Lo de Colombia es, quedó debiendo un par de conciertos en Colombia, la verdad, de este tour, de esta gira. Y yo siento que, claro, ahí falta algo, hay un mensaje entre líneas ahí para los colombianos. Y los videos son de enero, pues. Estuve en el oriente, ¿no? Ahí las fotos. Un Río Negro también.
4: Qué emoción.
1: ¿Verdad? Sí. No, para mí es normal, para mí puso como que algún día volveré.
0: O sea, ustedes está agradeciendo ya.
1: Para mí sí, está dando las gracias, genérico.
3: Como los otros países, pues.
1: Dale, pues, la buena, que después nos vemos. Ya, pues,
4: como
1: cuando uno se despide a alguien, que uno dice, dale, pues, que después nos vemos.
2: Pero,
1: pues,
2: parce,
4: pero ese man no pone historia nunca. Ese man no pone nada. Se mantiene cero fotos, cero tagueados, cero historia. Yo no le he visto una historia este año.
2: No es viable que, sí, es muy posible que el man ya hizo todo, weón. Ya se quiere ir a un chinchorro. A relajarse, por allá no hacer nada. Ya tiene la plata. Ya. La plata que tiene Bad Bunny ahorita, o regalías que le queden de aquí en adelante, le da para estar en la casa.
1: Pero ese tipo de artistas, con que se vuelven grandes por disciplinados, porque el man se vuelve grande por disciplinado y por camellador, esa gente no para, weón. Esa gente no se detiene jamás.
3: Sí, no les gusta parar.
1: No, o sea, nada. O sea, como que aman tanto esa vuelta que se quieren quedar ahí toda la vida.
3: Mi teoría es como uno,
1: yo pego tres canciones y olvídense de mí, no les vuelvo a hablar.
2: No, marica, yo estoy desaguantando para olvidar a la gente.
1: Sí.
2: Sí.
3: Mi teoría es que Bad Bunny va a sacar un álbum antes de mitad de año y va a anunciar una pequeña gira como lo está haciendo Face.
0: ¿Antes de mitad de año?
3: Sí.
4: La teoría.
3: O después de mitad de año.
0: Yo no sé si va. Pero se dice. ¿Una gira pequeña de venues de 2,000 personas?
3: Sí, porque
0: no creo.
3: Así fue con Nadie Sabe Lo Que Va a Pasar Mañana, que solo la hizo en Estados Unidos. Y lo que, aparece entre Benito, Bad Bunny y Benito, es que hay un lado ahí escondido dentro de ese álbum que es más tirando a trap.
2: ¿Y si el man está embarazado?
0: ¿Y qué tiene que ver Medellín con eso?
4: De pronto allá concebió.
0: ¿Qué tiene que ver México con eso?
4: De pronto allá también.
1: También dando las gracias. Sí,
3: no, ya. Es que en esa historia le está dando las gracias. Sí. La realidad, él da las gracias de las ciudades que visita, de los países que visita, y está atrasado. Falta incluso dos recaps de Brasil y de otro país que no me acuerdo bien, pero él ya le dio a Chile, le dio las gracias a México. Sí, y esa teoría es la real.
4: Vamos a ver qué ponen los otros recaps.
1: Sino que ya, pues, ya está todo el público ahí conspiranoico pone la palabra volveré.
4: Es
1: porque va a volver a hacer música acá.
3: Claro,
1: porque va a volver a hacer evento, concierto.
3: En todos lados.
2: No me creen que es porque lo del cargador, perro.
1: No, se lo juro.
0: ¿Cuándo acaba la gira Bad Bunny?
3: Él la acaba en España, exactamente. Ya le digo cuándo la acaba. Él tiene dos conciertos en España, va a Portugal y regresa. Así que es ya, creo que en junio.
1: Y el parce se va a parchar a veces el mundial y todo.
3: Desde el mundial.
0: No, yo creo, no sé si haya, los álbumes grandes que no se lanzaron en las últimas semanas no se van a lanzar en el próximo mes. ¿Por qué? Porque la conversación está volcada al mundial.
3: Al mundial, sí.
4: Ah, eso te iba a decir.
2: Ay, muy inteligente.
4: Tú dices que van a pausar ahí conciertos, lanzamientos.
0: No. Los conciertos que están, por eso pregunto cuándo acaba la gira. Los conciertos que están anunciados
2: ya
0: y que además están sold out, chao.
2: Sí.
0: Evidentemente, la época del verano es una muy buena época para lanzar los éxitos del verano, evidentemente pensando en Europa.
2: Simoncho.
0: Sin embargo, yo me atrevería a decir que si Bad Bunny lanza, no va a lanzar, creería yo, o la lógica dice que no lanzaría un álbum en mitad de su gira.
4: No. Claro.
0: Y no ha sido tampoco su forma de trabajar, ha sido de tomarse un tiempo, no de tomarse 2, 3, 4, 5 años, pero sí de tomarse un tiempo y de, a ver, debí tirar más fotos, fue un álbum que se lanzó en enero.
2: Sí. Y pase, yo la apuntaría con toda en octubre.
0: Más bien para fiestas.
3: Termina la gira en teoría en 22 de julio.
0: No,
1: parcero, sale esa sale durísimo.
0: Pleno verano en Europa.
1: Es que ya vuelve el otro año. Ya no, pues ya descansa.
2: Octubre.
1: Agosto, septiembre, octubre, 3 meses. No,
3: recordemos que Bad Bunny tiene un patrón con los álbumes y es en diciembre. Noviembre, diciembre es la mayoría de los álbumes que ha sacado. Y sí, inicia el 22 de mayo en España, o sea, la gira de Europa.
0: Pero Un Verano Sin Ti fue mayo.
3: Sí, fue mayo del 2022.
0: Por eso, no. Yo creo que hay muchas teorías. Como que cuando lanza a final de año es más nostálgico, que cuando lanza a mitad de año por verano es mucho más de fiesta.
4: Salvó la pandemia, punta perreo.
0: ¿Quién sabe? No sé.
3: Volátiles que...
1: Oye, pregunta, ¿cuándo está Arcángel en Medellín?
0: El estadio.
4: Que podrían tirar ese junte.
1: ¿Cuándo es el estadio?
3: El estadio de Arcángel.
0: El Anastasio es el 4 y 5 de septiembre.
1: Puede que el Volveré sea porque le vaya a caer al concierto de Arcángel.
0: Pero no tendría sentido con Perú, ni con México, ni con los otros mensajes. Lo entiendo.
2: Tiene toda la razón.
0: Pero cuando usted intenta como atarlos todos...
1: Okay.
0: No hay una correlación.
1: No, pero de pronto el de Medellín sí puso Volveré, pues porque va a volver con Arcángel y a los otros por el cargador.
4: Por dicho.
2: A los otros por el cargador.
1: A los otros por otras cosas. Pero puede que a Medellín en particular sí vaya a volver el mambo.
2: Amo cuando hay teorías de conspiración de estas cosas.
4: Dice que se lo
1: el man no va a volver a ningún lado, se va a relajar todos estos días y debe estar allá diciendo a la gente, sí, como malica. Así.
2: Sí, lo del man siempre fue el merengue.
4: Que se levantó y quería alborotar al avispero.
1: Sí, ya.
4: Le toca medallo, tío.
1: O decir gracias, fin.
2: Sí, de esos posts que más bien azar a la gente, venga, a ver si me quieren harto.
1: No, yo, weón.
0: No, Albon, y tiene necesidad de hacer nada. Sí, debería ser algo que se me debe subir más fotos.
1: Sí, no, que es que le voy a decir una cosa.
0: Nunca suena.
1: En ese momento, Bad Bunny sube una foto haciendo esto con un dedo en la nariz ya, y hay 20
4: foto
1: teorías
4: más
1: likeada
4: del mes.
3: Claro, ¿no? Claro.
1: Y hay 20 teorías conspirativas de un nuevo álbum que se va a llamar Moco.
0: Pero ¿por qué él ha construido así su carrera?
1: Sí. No, y es que el que sea que esté en la posición de Bad Bunny hoy en día sube cualquier foto y la gente dice, uff, se viene algo.
0: No. Lo digo porque, por ejemplo, un artista que está acostumbrado a subir fotos todo el tiempo hasta de su misma gira, para usted es una foto más que está contando su día.
4: Claro.
0: Mañana sube una foto Sabrina Carpenter, que es muy activa en redes sociales, y usted dice, es una foto de Sabrina tomando jugo. Harry Styles sube foto de una panadería, lo encuentra no sé dónde, y no hay teorías conspirativas. Usted ve fotos de Shakira, usted ve fotos de Bad Bunny.
2: De verdad.
4: Maluma, esos manes van subiendo.
0: Pero es que... Los que son tan reservados, usted ya empieza a sacar teorías. Kanye West.
2: Sí, esas.
4: Qué disparate.
0: Foto que no sea de paparazzi y eso, porque incluso te acuerdas que las fotos de los paparazzis están permeadas por las estrategias de Bad Bunny. Salir con una cámara, llegar a conciertos con pitorro de coco. Uh-huh. Todo lo que hacía, por eso yo digo, Bad Bunny no da puntadas sin dedal. Todo lo que ha construido, cuando lo invitan, cuando llega, cuando va, siempre ha contado una historia detrás de. Siempre. Así que no sé. Por eso es que nunca doy por descartada una teoría conspirativa de Bad Bunny.
1: Ok.
4: Apoyo.
0: Lo averiguaremos.
1: Sí, sí, ahí sí.
4: La banda está adivinando y dicen un documental como están haciendo todos. Podría ser ver algo así de Benito.
2: Ya está haciendo.
0: ¿Sabes que yo no veo a Benito con documental?
4: No.
3: Él tiene un documental. De nadie sabe lo que va a pasar mañana, solo para Puerto Rico. No se puede ver en otras partes del mundo.
4: Yo sí me lo pinto total a ese personaje haciendo un documental.
3: Vamos a filtrar unos pedacitos ahí en TikTok y ya. Cuando sacó el álbum, solo salió en los cines de Puerto Rico.
1: Ay, oh,
0: bueno, ahí está. Ahí está. La historia del señor Bad Bunny en la ciudad de Medellín. O las historias que publicó el día de ayer y que tienen la gente pensando en qué podría ser.
1: El caso es que ojalá venga con Arcángel. Él verá qué hace con su vida, pero sí.
4: Pues. Así que venga solo, pero que venga.
2: El perfil de Bad Bunny en Instagram y me acabo de dar cuenta que me dejó de seguir.
3: Sí, está raro.
0: Bueno, vea. De pronto.
3: Ay, eso
1: muestra el perfil.
4: Eso ya es señal de que viene algo grande.
1: Oiga, qué estilo, un perfil así, ¿no?
4: Uy, sí, bárbaro. ¿Cuántos seguidores tiene, Peláez?
2: 53,9 millones.
4: Nada más.
0: Ay, se mantiene más en seguidores que lo que muchos tienen en plata en toda su vida.
2: ¿Sí?
1: Claro.
4: Sí, claro.
1: Pues más que yo.
2: O sea, si cada seguidor le diera un peso.
1: Y me echas mucho seguidor.
4: Oh, no.
0: Un giveaway.
4: Hagamos la vaquita para ver si viene.
0: Giveaway.
2: Sí.
0: No.
1: ¿Qué es un giveaway? ¿Un celular?
0: No. Un sorteo. Un sorteo de esos que hacían hace un tiempo.
1: ¿Eh? Ah, ok. Maya Benito Antonio, 53, 0 publicaciones, 0 seguidos. El man le vale ver.
4: Y tiene tagueadas. Tampoco se ve.
2: Pero siempre ha estado así.
1: No tiene nada.
0: No, hace 15 días estaba.
3: De hecho, las teorías también. Cuando él empieza a seguir a alguien, es porque va a colaborar con él en el álbum.
2: O de pronto hizo un live y dijo muchas groserías. Y le bajaron la cuenta.
1: Sí, suele pasar también. Y no tiene plata para recuperarla, debe estar embalado.
2: Sí.
1: Perro que estilo un perfil así. O sea, yo creo que por eso el man también le va tan bien. Ese man mantiene como muy alejado de redes, como muy en su mundo, en sus cuentos, ¿no?
4: Sí, claro.
1: O sea, como que está enterado de lo que tiene que enterarse.
3: Cuando tiene que
1: actuar. Pero yo siento que Bad Bunny no se queda sentado haciendo popó y viendo TikToks.
4: No se queda ahí pasando. No,
3: sí, creo que sí. Antes sí.
1: Yo siento que
3: porque
1: no.
3: En TikTok hay muchos compartidos de Bad Bunny, de cosas más random.
0: ¿Ustedes se vieron la película de Michael?
4: Claro.
1: Sí, señor.
0: ¿Se acuerdan que Michael decía que una de las cosas que más le interesaba mantener en su carrera era el misterio?
1: Sí.
0: Bueno.
4: Ahora es que ese misterio es inalcanzable.
0: Hace muchos años, y lo que cambió el entretenimiento, que eran las redes sociales y demás, es que antes usted, para poder acceder a un artista, únicamente estaban los meet and greets, cuando los hacían, los conciertos y un álbum que se lanzaba cada 3-4 años.
2: Sí, esas.
0: Y los artistas se daban el lujo de irse y creaban una expectativa real. La expectativa no era una pelea en un centro comercial cogiéndose a puños con otro artista de su mismo género.
4: Claro.
0: No era un video de hola, quiero hablarles muy claro. Eso no era una expectativa. Una expectativa es me voy, no tienen ni forro idea qué estoy haciendo y de pronto me ven y llegué con algo nuevo.
4: Qué increíble
0: lo increíble es que sorprenda Bad Bunny con una estrategia que a veces termina pareciéndose con unos tiempos más reducidos a lo que era la industria de la música hace, no vayamos lejos, 15 años, 10 años.
4: Total.
2: Está lindo.
4: Es que ese misterio lo hace inalcanzable, entonces quiere uno.
0: Claro, usted quiere ser.
4: Ese fanatismo crece.
1: Es verdad.
0: No tiene ni idea.
4: Estamos hablando de Michael Jackson, un man que en el Super Bowl se paró, salió del piso, ¡pah! 2 minutos de pie y murieron como 3 personas, bro. ¿Cómo es eso? 60 desmayados y como 3 muertos,
1: eso,
4: papi.
1: Eso es verdad, cierto. Murió un montón de gente.
3: ¿Cómo te vas a morir, oye?
0: Pero bueno, ahí está. Las teorías alrededor de lo que está pasando con Bad Bunny, que subió y compartió historias de la ciudad de Medellín y un mensaje de agradecimiento y un volver al final.
3: Y el Atanasio quedó Anastasio.
0: Ah, no, papi, chao.
4: Anastasio.
3: Que lo cambien de nombre,
1: es el Anastasio,
3: papi.
1: Ya. Que lo cambien. Pero es que ya de tiempo, ya desde el stream de West Call fue con...
3: Sí, eso fue por ahí como el 2023.
1: Sí, con Arcángel, desde que se bautizó el Anastasio, ya.
2: Es el Anastasio.
1: Anastasio Giraldo. Ya quedó así.
3: Ya quedó así, ya.
0: Pero es que siento también que, por ejemplo, la alcaldía de Medellín, o Inder, no tengo ni idea quién, debería hablar, por ejemplo, con Apple y con Android y con toda la vaina, para que el autocorrector...
4: Que te lo corría.
0: Sí, porque es que se pone Atanasio y le muestra error.
1: Sí.
2: Sí, es verdad.
3: Anastasio, Giraldo.
2: A mí, mi apellido, Peláez, me lo corrige Word y me pone Pelades.
1: Ay, pero mira, todo tiene que ver con
4: manifieste.
1: Todo tiene que ver con... Tiene mucha lógica. Sí, ahí yo pongo Juan Felipe Flores y Papacito Hermoso.
0: Busco en Google,
1: Pipe Flores y quizás quisiste decir hermoso.
0: Es
1: perfecto, pone.
3: Divino.
1: Es muy loco.
0: Me imagino.
1: Es loco, es extraño, pero uno aprende a convivir con eso después del tiempo.
0: Pues bueno, 7:02 p.m. Esperemos a ver qué pasa.
3: ¿Qué pasa? Van a pasar cosas buenas.
0: Con el señor Bad Bunny, que estuvo compartiendo sus historias de la ciudad de Medellín. Hoy tenemos una invitada, Yami Safdi desde Argentina.
4: Háblale, pa.
0: Y además va a estar con nosotros Esperanza Gómez. 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
1: Son las 7 de la mañana, 19 minutos, 7:19, estamos al aire en Impresentables. ¿Sabían que ya existe una hora en donde comer les va a salir muy barato?
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1: Este programa también es humor de 7,900, ¿no? Por si acaso.
2: Ay, hoy me siento re estúpido.
3: No.
4: ¿Por qué, Peláez?
2: Sí, no sé, es de gusto.
3: Humor de estúpido. No, pero no es tanto. No
2: creo
3: es
2: que es el humor más lindo. ¿Por qué? Parece un humor así tontico, relajado. Ese chistazo de las Olimpiadas. Es que deberían darnos entonces más lucas por esa genialidad que acabé de hacer.
3: ¿No? El de las Olimpiadas. No, es que hoy no estás humorista, hoy estás como de barra.
2: Hoy estoy estúpido.
3: Uff.
2: Hoy estoy estúpido.
3: No, está genial.
2: Hoy me gusta la estupidez.
1: Quiero hacer un truco de magia.
2: Me gusta la estupidez. Hagamos magia, yo también estoy.
1: ¿Con usted?
2: Hágale.
1: Quiero hacer un truco de magia. Para
3: uy, ya que desaparezcamos a Peláez.
2: No, ya le desapareció la inteligencia.
1: No. Para el siguiente.
3: El pelo de la frente suya también.
2: Y la barba, usted.
3: Para el tan lindo siguiente. El pelo y usted dejándose crecer la cara.
2: Aquí, la frente. Le desapareció.
3: Está como la gasolina, ¿no?
2: Ajá. Doelto,
7: como la vida, más
2: continúa,
7: cara.
2: Continúa con la magia.
1: Para el siguiente truco necesito un asistente.
2: Un asistente.
1: Mentiras, un voluntario.
2: Un voluntario. Pipe Flowers.
3: Yo quiero ser su voluntario.
1: Voy a hacer. Momento, para que vean transparencia total.
3: ¡Ay, Roberto! Le desapareció el pipi a Peláez.
2: ¡Oh, por favor!
1: Oh. ¡Ay! No, serio, truco serio. Truco serio.
3: Un truco serio.
1: Para el. Con el poder de mi mente.
2: Y a mí,
3: por favor.
1: Mírame a los ojos.
3: Ya lo estoy mirando a los ojos. Yo quisiera mirarlo a los ojos toda mi vida.
1: Te quiero hacer una pregunta con todas las. Estoy nervioso y todo. Esto puede salir
4: dale,
1: muy mal.
4: Dale, tú puedes.
3: Me quiere hacer una pregunta.
1: Ahora, quiero.
4: Las manos, sí, sudadas.
1: Por favor, ponga su mano encima de la mía.
3: Ay, my God.
4: Pura mano sudada.
1: Tranquilo, necesito toda su energía.
3: Hace mucho no hacíamos esto, usted y yo. Esto que nos estamos concentrando, ridículo.
1: Le quiero hacer una pregunta y necesito que responda con toda sinceridad, que lo jure si quiere o no, pero pues para que la gente confíe en esto.
2: Conjuración, está lindo.
1: ¿He tenido yo en mis manos su celular en algún momento el día de hoy?
3: No.
1: Lo usted,
3: juro.
1: ¿Usted tiene en su celular algún asistente de esos de inteligencia artificial?
3: Sí.
1: ¿Cuál tiene?
3: ChatGPT.
1: Perfecto. Voy a necesitar que saque su celular y vamos a hacerlo con ChatGPT.
2: Tengo miedo. Esto está poniéndose calentura porque es magia con tecnología.
3: Va a adivinar que averigüé la entrevista de Esperanza Gómez y el.
1: No, yo no voy a tocar nada.
3: Ah, bueno, ok.
1: Necesito que le dé un nuevo chat.
3: Ya, estoy en nuevo chat.
1: Tengo una hoja en blanco. No mire, por favor.
3: No, todo bien. A mí me gusta hacerlo legal. Me gustan las cosas legales.
1: Quiero que, por favor, le pida a ChatGPT. Tengo aquí una predicción. Dame un número aleatorio entre 1 y 100.
3: Dame un número aleatorio.
1: Si sale, me mato.
4: ¿Qué?
3: Entre 1 y 100. Si sale, le voy a poner que si sale, Roberto se mata, ¿sí?
4: No, le pongo más nada.
3: No le pongo eso. Dame un número aleatorio entre 1 y 100. Ya me dio 1.
1: ¿Puedes decirlo en voz alta, por favor?
3: 73.
4: Cállate.
2: Pero muestra. Sí, le dio un.
4: A ver. 73.
2: Ay, sí, le dio el 73.
3: También el número aleatorio.
4: ¿Qué?
3: Pilla que no le escribí nada más ni nada más. Ahí, como no, es parcero que.
4: Magia artificial.
1: Estoy buscando a un enfermito para hacer un show.
2: Marica.
1: ¿Pero qué pasó ahí?
3: Ay, mago. Ahora vamos con violaciones, mago. Ay,
4: parce, Roberto, no. Explícate. Identifícate en esta mundá.
1: Resulta.
2: Luis Omar era 6-7.
1: No. Vamos con magia. Parce, esto de magia no tiene absolutamente nada. Hay un error en ChatGPT.
4: ¿Qué? ¿Cuál es?
2: Se debería hacer un TikTok.
1: Pregúntenle a cualquier pendejo, pregúntenle ahí. Pues la verdad, un número aleatorio entre el 1 y el 100.
4: La verdad, también le acaba de preguntar.
3: Siempre pone 73.
4: También le acaba de preguntar 73.
2: Pero es que eso es un número aleatorio.
4: Pero no hubieras dicho nada, mijo.
2: ¿De qué le puede decir? Como sí, pero eso es aleatorio, weón. Bueno.
1: Pero siempre.
4: Pero el mismo.
1: En el 90%. En el 90% de los. De los casos va el mismo. Pregúntele, por ejemplo.
2: La entropía es la ley de la entropía. Está cumpliendo.
1: Háganlo ustedes por. ¿Usted tiene ChatGPT?
2: No sé.
1: ¿Usted tiene ChatGPT?
4: No. Wow.
2: A ver.
4: A mí ya me salió.
2: ¿Qué pregunta es
4: otro,
2: la misma?
4: Tienes otro.
2: La misma pregunta.
1: Pero
4: número aleatorio del 1 al 100.
1: Sí, pero se puede. No. Pídale un animal extraño. Deme el nombre de un animal extraño.
3: Espere que estoy tratando de hablar con ChatGPT un par de.
1: Tiene cosas que ver con Sheldon Cooper, ahí le boto un dato.
3: Ok.
4: ¿Qué le dio?
1: Dígale, pídale el nombre de un animal extraño.
2: Ya.
1: ¿Cuál le dio?
2: Pesgota.
1: ¿El cuál?
2: Pesgota.
1: Ah, no, ahí sí falló.
4: A ver si
1: por me lo dice. Por lo general dice axolote. ¿Hay respuestas?
2: Axolote está ahí.
3: Ajolote. Suena inventado, parece Pokémon y existe.
4: A mí me salió el ajolote.
2: Ajolote, sí.
1: Siempre lo supe. Háganlo eso. Dijo usted, por ejemplo, para caerle a alguien.
3: Ay, ese está bueno.
2: El ajolote
4: para caerle a alguien. Oye, escribe en ChatGPT que te da un número aleatorio del 1 al 100. No,
3: mami. Hay gente que dice que yo parezco un ajolote por lo jetón.
2: Usted parece un ajolotico.
4: ¡Ey, sí!
1: El ajolote.
3: Hay gente que dice que parezco un ajolote por lo jetón.
2: El carajolote. Carajolote.
1: Pues lo puedes.
4: Ponga así.
1: Lo pueden probar.
2: Me encanta la cara de ella.
4: Ah, está mi cara de pato. ¿Sabían
3: Roberto,
4: que la puedo
3: Roberto,
4: hacer?
3: Dame un Pásame para acá.
1: Pásame. No, me lo puedo estar cagando.
3: No, sea perro, porque vamos a jugar honestamente. No vamos a jugar a dañame.
1: Es que yo tengo el. Creo que no lo
2: funciona. Va
3: a decir un color, una herramienta y un animal. Pregúnteselo, dígale que le di un color, una herramienta.
1: No le va a funcionar conmigo, pero hágale.
3: Que si yo me tortolo.
4: Dale, pa' ver.
2: Dale, pero hágale, me tortolo, me.
1: Hola, dame un grr. Dame un color, una herramienta.
3: Y un animal.
1: ¿Cómo va a pasar?
3: No
2: va a pasar. Es que es complicado, no les comprendo.
1: Azul, petróleo, llave inglesa y ajolote.
4: Tal cual.
3: Azul, martillo y león. Ay, qué perro. Pregúntele si al suyo.
1: No, es que ¿sabe qué pasa? Que con ese es menos preciso. Si usted no quiere fallas, vaya con el número aleatorio. Existe una posibilidad que saque, por ejemplo, 7, 42, 43, 37. Esos son los números principales. Pero principalmente intenta siempre dar el 73.
2: ¿Y alguien de la banda mandó el 37.
1: Sí, por eso, sí. Son los números más comunes. Y la explicación ya la ha dado Ayer tuve una conversación después de mucho tiempo sobre precisamente eso.
4: Con Chat.
1: Y la razón que da ChatGPT sobre por qué siempre da el 73 es el siguiente.
5: ¿Por qué?
1: ¡Atención! Lo que dice es que el 73 no es tan cliché como el 7 ni tan sospechosamente específico como el 68.
3: ¿Qué?
1: Y dice, además, algo curioso, mucha gente tiende a escoger números entre 60 y 80 cuando quiere verse aleatorio realmente. El cerebro humano es pésimo siendo random. Y dice que hay un efecto cultural dentro del 73 y es en The Big Bang Theory, la famosa serie, Sheldon Cooper decía que el 73 era el mejor número porque es el número primo 21. Su espejo 37 es el primo 12. 21 es espejo de 12. Y por eso pues es como un...
3: Sí, ah, bueno.
1: Ahí, sí, pero pues una ñoñada de Big Bang Theory.
3: Opa, pero eso es interesante porque si uno corona ahí...
1: Hay un glitch ahí con...
3: Uno corona ahí con una damita.
1: ¿Cómo la vio?
3: Uy, uno corona ahí
4: con... Bueno, ¿cómo vas a coronar tú con una muchacha con eso?
3: Normal.
4: Tírame un número.
1: Vamos a hacer una cosa.
3: Se le dice,
1: si
3: le
1: yo le adivino un número.
3: ¿Sabes qué, mona? Vamos a jugarlo con inteligencia artificial para que usted vea que no hay...
1: Pues, sin tocar su celular.
3: Yo sé no le va a tocar su celular, pero ¿sabe qué? Yo puedo entrar en su celular y usted no se da cuenta. ¿Qué?
4: Sí, ¿cómo así?
3: Así como puedo entrar en su corazón. Tan.
2: ¿Cómo así?
3: Papi, es muy sencillo. Vea, me le puedo meter en el celular sin que usted se dé cuenta. Y me le puedo meter en su alma sin que usted ni siquiera lo sospeche. ¿Se quiere dar cuenta del primer ejemplo? ¡Ja!
4: Sí. ¡Uf! Bueno,
3: papi,
4: ahí está.
3: Eso tiene que ir acompañado de parla, no es que usted va a llegar, hola, su único jurado, por favor, me regala su número, hijo de puta, no.
2: Número aleatorio.
3: Tiene que meterle su parlita primero y tiene que llevarla a eso.
4: Si no, te destopo.
3: Claro, para que ella entienda cómo son las vueltas.
4: ¿Y si no tiene chat, si no tiene inteligencia artificial?
3: ¿Ah?
4: Si no tiene nada en celular.
3: Hay que dejarla por retrógrada. Hay que... No, mentira, no, pues
4: si
3: ya.
4: Si no tiene relación
2: pero
4: con chat.
2: A mí me pasaba algo con Siri, pero me pasaba, no sé si es un error... Lo intenté, es que me pasaba hace mucho.
1: ¿Qué le
2: pasó? Yo hacía el experimento. Yo hablaba con ella, ¿sí? Que ustedes saben que cuenta chistes y todo, ¿sí?
3: Los
2: chistes.
3: Ajá. Malísimo.
2: Sí, pero me gusta mucho. Pero no, pillé algo que me pasaba. No sé si siga pasando. Estoy diciendo que este experimento yo lo hacía hace como un año. Y voy a probarlo. Hola, Siri.
6: Esto es lo que encontré.
2: Esta vagabunda.
4: No, es que... ni saluda.
2: Oye, Siri, yo soy bonito.
6: Hola.
2: Basta.
1: Uy, qué pelada es.
2: Perdón, esta señorita bonita. Es
3: usted
2: una
3: no
2: máquina.
3: Ha podido con Siri nunca.
2: Oye, Siri, ¿sí soy guapo?
6: Creo que te ves espectacular.
4: ¡Oh! Eso porque no, pero, te ha visto.
1: No, pues qué gato.
2: Con la guapura lo dice lindo, pero... Oye, Siri, ¿soy inteligente?
6: Lo siento, no te entiendo.
4: El cuento se echa solo.
2: Con la guapura, sí.
3: Sí, o sea, es más lindo que inteligente. Según Siri.
4: Eso debe ser porque la tratas mal. ¿Qué relación tienen ustedes con su chat? Porque ayer estaba yo con una amiga que lo trata re mal, marica.
2: No,
4: es como si el man estuviera rodeado. Dale otra vez. ¿Qué relación tienen ustedes con su chat? Yo le escribo buenos días, ¿cómo estás, papito?
2: Sí, ayúdame con esto.

0: Presento espíritu.
1: Con esos desayunos que te metes, papi.
0: ¿Qué desayuno? ¿Qué desayuno?
1: Gaseosa.
0: Gaseosa.
1: Say ham gaseosa ahorita.
0: Pero llevo mucho desayunando cosas saludables.
2: Claro.
3: Ahora, ¿han visto la nueva tendencia de los videos de los estadios en la inteligencia artificial?
2: Sí, señor. ¿Ya?
1: Sí, parece que era verdad.
4: Yo me lo comí.
1: Yo soy como esas tías, yo no sé qué es verdad y qué es mentira, yo soy una tía de la IA.
4: Yo vi uno de una nenita y pensé que era verdad.
3: A ver, esto es muy parecido a lo que pasó en el Mundial Brasil.
4: Claro.
3: Con Natalia Betancourt.
0: Claro, que la nena se disparó porque Rihanna fue la que dijo como, oye, estás muy guapita.
3: Puso como, creo que fue un trino sí. o en Instagram puso como Colombian Beauty.
0: Sí.
3: Eso fue lo que puso. Sí, y era de esas capturas en los estadios de, parce... del público.
0: Sí, sí.
2: Papi, yo no sé cómo capturan las cámaras a gente posando bonito. Diana, bueno, a mí me cogerían sacando mocos sin ningún problema, rascándome y sin, por ahí sin gorra haciendo así, rascándome las huevas. Yo, perdón, pues hay gente que le incomoda mucho eso, pues yo me rasco mucho las huevas.
3: Me preocupa el nivel de realismo que tienen estas imágenes y estos videos. Esto es ridículo. Ah, sí,
0: está buenísimo. Roberto en Barranquilla.
3: Eso es ridículo, Colombia. Barranquilla no, eso fue eso. Mundial.
1: El metro,
3: me preocupa el nivel.
1: ¡No!
3: Me preocupa el nivel con que esta vaina está escalando.
2: Más para acá. Ay, a ver. Muy bien. No, bonito. ¿Y cuánto vamos ganando? ¿Contra quién?
3: 1-0 contra Chile.
2: Siempre pone contra Chile, sí.
3: No, el mío, por ejemplo, es 0-0 Uruguay, Copa América.
2: Bobo.
1: ¿Qué va?
3: Así que no se les haga raro caer chistecito.
4: Uno cae ahí.
3: En ese chistecito que usted... Uy, ve, ¿quién es ese?
2: Pero es que ojo que hoy en día es video y todo.
3: Sí. Claro, pero es que el video vale plata, yo pendejo no soy.
2: Ah,
4: o sea que el man que aparece oliendo tines en
3: No, eso no es inteligencia artificial.
2: O sea que el man del concierto de Coldplay con la moza.
3: No, ni el de Ya Vámonos.
1: Pudo ser.
3: Ya Vámonos de Nacional tampoco.
2: Eso es
3: la de.
1: Los hinchas del Junior son IA.
2: Sí.
3: Y la de Millonarios.
2: Pero Moreno traicionero, su papá no lo quiere. También es falso. Eso no existió, eso tampoco jamás pasó. Ah, vea de lo que se va enterando.
4: Es IA.
3: Para que no caigan en cualquiera de esos.
2: Sí, la del hincha de Medellín diciendo gol, ay, no.
4: Ay, qué emoción.
2: Ay, no.
4: Y todo emocionado.
2: Ay, qué felicidad. No,
4: no es IA.
2: Tampoco es IA.
3: No es IA.
1: Pero yo no soy tan fan, por ejemplo, como de subir publicaciones con IA o que mi foto de perfil sea IA. No sé, papi, si tu foto de perfil es IA y tienes más de 35 años, algo raro está ahí.
2: Revísate.
1: Hay algo raro. Hay un man hablándome con foto de IA con 40 años, raro. Bueno, la edad también está como rara.
2: Sí, hay algo allí. La gente utiliza mucho eso. Mi mamá, por ejemplo, utiliza mucho la IA.
3: No, pero a ver, la foto con perfil y esas cosas, todo bien. Hacer un par de retoquitos, todo bien. Pero no, pero igual, es que eso son como modas. Es como cuando todo el mundo
0: Escobar usaba mucho la IA.
1: Es raro, porque al fin uno siempre termina dándose cuenta que es IA. Si lo ves bien a fondo.
3: No, siempre.
4: No, mira que no.
3: Hay veces que uno se la...
1: Todo el mundo sale más bonito.
3: La traga ahí.
4: Uno la traga ahí más o menos.
3: Sí.
2: No es tan fácil. Hoy en día yo creo que sí es fácil diferenciar más o menos.
4: No, pero muchas cosas sí.
1: No, hay veces que yo...
2: Esto del estadio está muy vuelta.
4: Está muy jodido.
2: Yo ayer vi el video de Ornella subió el video.
3: No, pero no me parece.
4: ¿Sabes cuál vi yo? El de la morenita que se cayó presentando noticias.
1: Ay, sí.
4: ¿Usted vio ese?
1: Sí.
4: Que se cayó presentando... Rosy, se llama.
3: Rosy Lemos.
2: Como se ha vuelto de famosa.
4: Yo vi ese video y yo dije, ay, qué bonita en el estadio. Después vi que se
1: era... Ay, qué bonita, ¿eh?
4: Que eso era inteligencia artificial, misa.
3: Lo que pasa es que, a ver, usted tiene que ser sincero. Si usted va a hacer algo con inteligencia artificial, pídale, por favor, que sea real. O sea, que no le modifique los rasgos de su cara en exceso.
4: Sí.
3: Porque es que hay una... Una cosa es que usted suba todas sus fotos normalitas y otra es que usted tenga en la... Y con su papá y sus cachetes. Y cuando está en la IA se le pues la piel perfecta y... No.
2: Sí, es
3: malo, no modifique.
1: Es el canvas como está.
2: No, o sea, a mí déjeme quieto, a mí déjeme sano. Sí, eso es como el truco. A mí déjeme sano y simplemente modifíqueme lo que le va a enviar y ya, Dios la bendiga.
3: Por eso.
2: Ey, muy bacano.
3: Pero a él lo puso como si fuera un noruego ahí.
2: Ah, no, a Peláez sí lo puso.
1: Hasta la gafa es que igualito.
2: Con algunos no les queda tan fácil. ¿Dónde está viendo el partido? ¿Puedo ver?
3: El,
2: según, la, según la aplicación.
3: Ah, bueno.

0: Es que eso es muy realista. Entonces, por ejemplo, la imagen de Peláez la hace como si el partido fuera de RCN. El de Pipe, como si fuera de Win Sports.
1: Sí, el suyo es como de DirecTV.
0: El mío es de DirecTV.
2: Uy, y o sea, es aleatorio. Van viendo quién es más pupi.
0: No.
3: Sí, yo soy más Win. La verdad.
0: Sí, no.
3: El de Roberto es más DirecTV.
0: Pipe.
3: No, según el rostro asume también que para. Sí. No,
0: y mira cómo identifica.
2: Claro, la mía, por
0: y mira,
2: favor.
0: Mira cómo identifica la gente del lado, ¿no? La persona que aparece al lado de Pipe. Esto es Doña Marta, acaba de salir de empanadas. Peláez, en cambio.
2: Peláez tiene al novio al lado.
0: No, mira, es un partido. Yo. Atrás.
3: Qué fuerte esas fotos. Bueno, ya sabe, mi amor, si le llega una foto por ahí que estoy con otra muchacha.
1: Besando y
2: pura
1: todo.
2: Ia.
3: Si abajo dice Win.
1: No, sí, Rin.
3: Si abajo dice Win, ya sabe por qué. No, de pronto puedo estar por ahí, pero a mí me preocupa la IA, porque no. Si vamos a llegar a un punto donde la infidelidad va a empezar a cotizar a la alta con la justificación de la IA.
1: Uf. Sí. ¿Usted lo vieron el hincha de Junior?
3: Claro, va a haber mucho
1: que
3: infiel.
1: Está con dos mujeres. El hincha de Junior, eso es IA.
3: Va a salir mucho infiel a embarrala y luego lo que va a decir es como, no, ¿sabe qué? Eso es IA.
1: Claro.
3: Es que como es de
0: Pero
3: realista.
0: Es que no se necesita IA, Pipe.
3: ¿Para qué? ¿Para ser infiel?
0: Sí.
3: No, por eso. Pero
2: sí, para cubrirla.
3: Pero les están dando una herramienta, o sea, se les está dando una herramienta a la gente, entonces mal hecho. Sí, ya, pues, para que sepan de una vez, para que vayan sabiendo y se van enterando. Se viene una infidelidad seria y le van a echar la culpa a la IA.
4: A mí soy muy fan.
3: ¿De qué? ¿De la IA?
2: Sí. ¿O la infidelidad?
4: De las dos.
3: De la IA.
4: De la infidelidad con una IA.
3: Yo me pillé hace poquito una película, Cucho, como que uno compraba una novia por internet.
2: ¿Qué?
3: Y era pues como una robot, pero muy, o sea, humanoide por completo. Y usted la, o sea, como que la configuraba de fábrica como se quería,
2: como
3: buena
2: que te
3: película.
2: Dijera todo lo que tú
3: no,
2: quieres.
3: Para que actuara con él. Y es un humano, o sea, es un humano. La película se supone que se desarrolla como en el 2080 y algo.
2: Y ya pasó, y ya estamos ahí.
3: Y entonces dice como es 2080 y no sé qué, y llega por internet, usted pide la caja, apenas usted abre la caja, sale la persona, usted la configura, la maneja desde el celular, la apaga, la despierta, y esa persona desarrolla los sentimientos que usted le diga que debe desarrollar.
1: Un capítulo de Black Mirror.
2: Soy Robotina.
3: Algo así.
4: Robotina.
3: Ah, sí, muy la bravo. Verdad.
0: Muy bravo. No, ya, igual.
2: Oh, así estaremos próximamente.
0: Para uno cometer esos actos ahí como que raros, no hay que tener IA.
3: Yo, por ejemplo, les tengo otro dato sin IA para ser infieles.
0: ¿Qué?
1: ¿Cómo cuál será?
3: Si usted quiere ser infiel sin IA, le tengo otro dato, Roberto.
0: ¿Cuál?
3: Le tengo otro dato, pille. Usted puede compartir ubicación en tiempo real, falsa.
2: Ah,
1: ¿qué?
3: No, yo lo averigué.
2: Perro
3: averigué.
2: Graduado.
3: Compartir ¿sí? ubicación en
0: ¿Nos
3: tiempo
0: real. ¿Nos puede
3: enseñar
0: ya?
3: Si usted manda la ubicación en tiempo.
0: No, pero lo va.
3: Lo puedo hacer con usted si quiere.
0: ¿Lo va a enseñar?
3: Sí. Lo enseño.
4: Ay.
3: Lo enseño cómo hacerlo. Puedo hacerlo con usted.
0: O sea, compartirme mi ubicación o enseñarme a mí y yo me voy.
3: Pues como quiera. Pero si quiere, yo le puedo compartir.
4: Del tutorial.
0: Espera.
3: Sí. Por eso le estoy diciendo. O sea, la vuelta es sencilla. Yo le puedo enseñar o lo podemos hacer en ejercicio.
0: Hagámoslo en ejercicio.
3: Le voy a compartir mi ubicación en tiempo real a alguien.
0: Entonces hagámoslo ahorita, miramos bien cómo lo podemos hacer.
3: Listo.
0: Pausa.
3: Bueno, al regreso les voy a mostrar. Atención a todos los infieles, conéctense.
0: No.
3: Que les voy a enseñar cómo compartir su ubicación en tiempo real. Falso.
2: Pelás, conéctense también para que vean cómo es la cosa.
0: Pausa y regresamos. No puedo creer esto.

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3: Son las 8 de la mañana, 18 minutos. Estamos al aire en Impresentables a través de los 40 en esta mañana de martes.
4: Es por la mañana.
3: Martí.
5: Señor.
3: Saludando a todos los que están desde temprano conectados a través de los 40 Colombia en TikTok, en YouTube. Saludarlos a cada uno de ustedes. Oiga, recordarles Morat 14, 15, 16 o 22 de agosto. Si usted no ha comprado su entrada, ¿qué espera para comprarla? Eso va a ser en el Movistar Arena, el corazón de la ciudad de Bogotá. Regresan Morat, que por cierto, Morat anunció canción con Silvestre Dangond.
5: Que junte, papi, que junte.
3: Se juntan dos comunidades gigantes.
5: Llegó el padre allá, Morat.
3: Parce, yo creo que esta es una de estas. La canción ya necesito que salga.
6: Hey.
5: Qué intriga.
3: Me genera mucha curiosidad.
4: ¿Cómo va a ser?
7: Que junte tan caballo.
4: ¿Qué vallenatico más romántico qué?
3: Hay que ver. Hay que ver qué tal es. La anunciaron el día de ayer. Para nadie es un secreto que son dos artistas, pues Morat como agrupación y Silvestre como solista, que se dan el lujo de que si montan mañana una iglesia.
7: La llenan.
3: La llenan. Literal. Así lo anunciaron el día de ayer. Si usted se va a las redes del señor Silvestre Dangond, pues ahí está todo, parce, toda la gente de rojo esperando la canción. Y lo mismo Morat pusieron, vea, no podíamos empezar esa nueva etapa si no era con el pie derecho. Estamos muy emocionados de poder colaborar con un artista que admiramos mucho y que representa tanto de nuestra cultura colombiana.
5: Wow.
3: Esta vez, más que nunca, no olviden hacer el pre-save, bueno, bla, bla, bla. Y comparten pues videos de ellos. Y parce, quién sabe cómo vaya a ser, pero
5: poder.
3: Ahí se ve el señor Silvestre Dangond. Va a estar bueno.
4: Eso va a ser una belleza.
6: Oiga,
3: a ver, vamos a ver el pre-save cuando sale eso. De una vez.
4: ¿Cuándo?
3: La canción sale el próximo 14 de mayo, es decir, este jueves.
4: Ah, este jueves.
3: 6 de la tarde.
4: Ave María.
6: Ah, no, ya.
3: Lo poco que yo quiero.
6: Se llama.
3: Tevita.
5: Lo poco que yo quiero.
6: Se llama, okay,
3: listo. Lo poco que yo quiero.
6: Me gusta, buen título. Sí.
3: Bueno, vamos.
6: Sí, cuando de chiquito yo le decía a mi mamá que nos mercara. Yo decía, mamá.
7: Lo poco que yo quiero es.
6: Sí.
7: Un bonjour.
3: Mamá, sí, nos quiere dar comida y.
6: Lo
5: hay comida en la casa.
4: Hay sopa, sí, hay sopa.
6: Cuando nosotros
5: la casa
6: le dimos, papá, responda por nosotros. Y él. Lo poco.
7: Que ¿no han visto ese clip que están los papás con la niña en el carro?
6: Lo poco que yo quiero ver ese video, yo.
7: Y están en el carro y llegan a una tienda de autoservicio, pues. Y la niña atrás le dice a la mamá como, mami, quiero una galleta. Y la mamá le responde, en la casa hay galletas. Y la mamá pide un café y la niña de atrás le dice, mamá, pero en la casa también hay café.
4: Oh. Sí.
3: Jaque mate.
5: Literal.
4: Ya, está bello.
7: Se queda mirando. Tengo unas galletas también.
5: Oh. Gracias.
6: Golió.
7: Precioso. Así es que es. Así es que es, parce.
6: Sí, sí.
7: Que los niños dejen callados a los papás, es precioso.
6: Tener hijos, lo poco que yo quiero.
4: No, usted no se le aparece.
6: No, yo
5: ¿no?
6: sí quiero.
5: ¿Cero?
7: Ven,
5: no,
7: Isa, tú sí, sí. ¿Te imaginas mamá regañando?
5: Yo soy mamá.
7: ¿Qué?
5: Soy mamá perruna.
4: No, sea seria. Ah,
7: hable, claro.
4: Mamá de un bípedo.
5: No me dio a nadie feliz día.
4: No, mamá de un bípedo.
5: La rebuena para todos. Yo soy mamá perruna.
6: La rebuena para todos los que tienen mascotas. Yo también he tenido mascotas. Amo las mascotas, amo los animales. Antes de que salga la Sociedad Defensora de Animales y una señora a preguntar por Luba, ay, cómo mierda, señora. Yo, no, a mí no me gusta. No.
7: No, pero es que.
6: Pero la gente es que feliz día de la mamá. Feliz día de la mamá perruna.
4: Eso, no. O gato, es que gato una. No, no, no.
5: Ustedes no saben todo.
4: No, madre. Madre, pero. Que lo
5: exija. Perro
6: no,
5: es un perro de alto.
6: No, ese día se conmemora a las mujeres que dan vida.
7: Lo más cercano a placenta que su merced conoce es cuando recoge la caca del perro.
5: Yo lo parí. No,
7: o sea, en serio.
6: Sí, pero eso de feliz día a la mamá perruna no valva de serio. Invéntense un día a la mamá perruna. Pero ese día se conmemora otra cosa. ¿Cómo?
4: Pero no afecta nada.
5: Se siente ofendida de pronto que lo diga una mamá. Que lo diga una mamá que haya parido un hijo que le afecta.
6: A mí no me afecta en nada que Maluma.
7: Ay, pero yo una vez
6: tengo que contarlo, pues. Entonces, o sea,
7: estoy
6: no, o sea, en sí no, sí, o sea, A mí que Maluma ya es el papá tampoco me afecta, pero tengo que contarlo. Y sí, no me afecta en nada que una mamá perruna salga con su perro, pero sí tengo que contar que no me parece bien, bajo mi punto de vista, porque es un día donde se conmemoran a las mamás que tuvieron sus hijos, que dieron a luz.
3: Lo
6: que concibieron su hijo y su bebé.
3: Pero se pueden inventar el día. Pero si hay patos, pero si hay unos patos que le escriben a la vieja con la que están saliendo: hola, feliz día, mamacita.
6: Ah, esos son unos.
7: Tú eres como una madre. Sí.
6: Eso es feliz día.
7: O hay amigos que entre ellos dicen: perro, feliz día de la madre. O sea, sí.
3: Por eso, yo.
7: Por chistecito, por el chiste lo acepto.
3: Yo lo entiendo.
6: Pero es que no es, por, pues es, que no es, pero por el chiste. Hay gente que de verdad, y hay mujeres que de verdad,
7: que lo exigen.
6: Exigieron. Oye, el día.
5: Regalo y todo, claro.
6: Y llamada. Y tengo una prima, pues es que voy a hablar con esa causa. Que escribió en el grupo y
3: ¿cómo
6: dijo.
3: ¿Cómo se llama?
6: ¿Cómo? Natalia. Y escribe Natalia en el grupo de la familia y dice: venga, nadie me felicitó y yo soy mamá perruna.
4: No, Natalia, vaya como,
6: todos en mi familia.
7: Su cachetadón.
6: No la saqué del grupo porque yo no soy el que dirige el grupo.
4: Usted no era el administrador.
7: Yo le voy zampando.
6: pero vuelva de seria.
4: Claro, ¿no, Natalia?
6: No sea ridícula, madre. No, papi. La felicito, sí, eso es una responsabilidad muy bonita. Sí, invéntense el día de la mamá.
7: Madre, la felicito.
3: Ahora, vamos a hablar claro.
7: Palite. Para recordarlo bien, mándame la fotico de la ecografía.
3: Yo como papá perruno. Ajá. Como perruno le va a decir, ya hablando claro y ya formalmente, yo soy papá perruno y me vale huevo, pues me paro durísimo.
4: O sea, el día de...
3: No. Ojo, pero digámoslo, legalmente usted es como cuidador, ¿no? O sea,
4: claro.
6: Si papá, yo no le digo papá, chimba, pues, es que papá y mamá tienen un significado muy diferente.
5: Mi perro pesa 30 kilos y tiene cara humano, ese man es un pelado. Y me habla, me responde, ah, qué verga, a qué me vas acá.
6: Sí, claro. Papi. No, estás pero bien de la cabeza.
3: Pero no, pero es que, Pipe...
5: Pero Pipe, que tú no sabes todo lo que uno tiene que hacer.
6: ¿Cuándo? Yo sí lo sé.
3: Cuando uno
5: se
6: yo tuve un perro y tuve un pitbull grandísimo.
3: Cuando uno se encariña
6: grandísimo.
3: Tanto así,
7: capito.
3: Uno todo bien con el perro, con lo que sea. Y se convierte en la relación, pues seguramente más allá de un cuidador a una mascota. Pero también entiendo su punto, que no es para llevar.
5: Sí, no es por comparar, ¿no? Sí, mamá es una,
6: no,
5: claro.
6: No, inventen el día. Yo estoy de acuerdo en que inventen el día de la mamá perruna y el papá perruno, y que los mamás perrunos, las mamás perrunas y los papás perrunos hagan sus maricaditas. Ya, todo bien.
5: Padres feliz. Animalísticos.
6: Pero, exacto, pero el día de la mamá. Decir que hay que celebrárselo también a la que tiene un perro, no, vuelva a
5: decir. No, pero también no sea intensa decir que tiene que celebrar, no, yo celebré con mi perro ese día, el mamá me dijo, feliz día de la madre.
6: Ah, no, si usted quiere, claro, si usted quiere abrazar a su perro y sentir que le está diciendo feliz día, mamá, pues, Dios la bendiga.
3: Yo le dije a mi esposa, amor, feliz día de la mamá perro.
5: Total, chócale, Robe.
3: Y nos cagamos de la risa y ya. Pero pues no voy a salir con una publicación a decir,
5: hola, feliz día.
3: Te amo, te amo por cuidar. No va a ser Filan Krebs, pues, por una mamá perruna. O sea, para pa hablar claro, la Filan Krebs no es para mamá perruna.
6: Sí, no. No. Entonces la que tiene piojos en la cabeza, entonces, feliz día de la mamá piojosa. No, papi, no. Entonces, oh. porque animalito que tenga lo tengo que celebrar. No, eso es diferente. Feliz día de la mamá.
5: ¿Cómo se nota, Pipe, que le falta un perro en la vida?
6: Hombre, tuve un perro. He tenido perros toda la vida. Soy campesino.
5: Después
6: lo que he tenido,
5: se volvió uno.
6: Lo que he tenido son mascotas desde que soy chiquito, de cualquier tipo. Pero no me
5: pero
6: parece.
5: Pero tú estás acostumbrado a degollar tus mascotas.
7: A ver,
5: o sea, a colgarlas, a
7: degollarla, o sea, sí, porque se jala el ganso.
3: No, por favor.
6: Ahorcar el ganso, sí, eso sí estoy enseñado. Sí, no, y a matar gallinas, obvio, sí, también. Pero no, es que la mamá perro.
4: O sea, para la mamá perruna no hay desayuno sorpresa.
6: No.
5: Feliz día a todas las mamás, las mamacitas, las mamás perrunas y gatunas. Un beso, no se dejen decir que no.
7: No, pues se les quiere mucho, pero no, su día no era ayer.
5: Exijan.
3: Pero, por ejemplo, yo tengo un tío ganadero. El día, por ejemplo, del padre, yo le digo, del papá vacuno, por ejemplo.
6: El papá vacuno.
3: El papá vacuno.
4: Papá equino, pues, de caballo.
3: Sí, exactamente.
6: Sí, no.
7: El papá vacuno está hermoso.
3: Ahora que Uribe le dio un pony a
7: Luis Fernando.
3: A Luis Fernando. El día, por ejemplo, del papá. A Huescol se le dice feliz día del papá equino.
5: Sí, y también tenía una cabra. ¿Cómo sería eso?
6: El papá de la cabra. No, vuélvanse serios. No.
4: Luis Fernando.
6: Celebren su día. Bien, pero
4: ya,
6: respeten
4: sí.
6: las cosas.
4: Sí, no,
5: ay, pero ¿qué te duele? ¿Por qué? ¿Por qué?
6: Para mí no me gusta, no me parece. Pues, no me parece que esté bien, pero para ya.
3: Pues sí, el día de la madre únicamente, feliz día
4: a las mothers.
6: A las que concibieron un hijo, a las que mamás.
5: Y perdón. Y a las que no de pronto lo parieron.
3: Y a las adoptivas.
7: A las que consiguieron un hijo.
6: Exacto, sí, a las que
5: están cuidando un hijo de otra persona.
6: A las que están criando un humano, fin.
7: A las que
3: pero,
7: sí.
3: A
7: las
3: pero
7: que...
3: a mí nadie me dijo nada, yo les estoy creando a ustedes un poquitico también.
7: Ay, sí.
5: Y a la madre, Dobel.
4: Y a la madre.
7: Yo sí vi una vez amamantando a Roberto.
3: A Pipe.
6: Gracias por la mamá.
7: Apapantando.
6: Por favor. Gracias por la mamá que me tocó.
7: Apapantando a Pipe, al Roberto.
6: Sí, no, se pasa.
7: Esa llorada de Sebas Polka me encanta.
3: Bueno, 8:28 minutos. Hoy tenemos dos invitados. ¿De quiénes se trata? ¡Chan!
7: Perdón, es que hace mucho no lo estresaba. ¿No?
6: Hoy tenemos grandes invitadas. La primera es
3: Yami Sardio.
6: Y la otra es Esperanza Gómez, así la sé pronunciar.
5: Hoy, y reconocer y ver y todo.
3: El señor Juan Peláez, en un esfuerzo mancomunado de este programa se va a volver como un show de talentos. Eso es High School Musical.
5: Me encanta.
4: A otro nivel.
3: Esto sí se volvió Colombia Tiene Talento. Y en un esfuerzo, pues digámoslo, de exhibir los talentos de ese programa, el niño de quinto B, Juan Peláez, ha decidido traer su organeta.
7: La organeta.
5: Organeta.
7: Me encanta.
5: ¿Cuál es la diferencia organeta, piano?
4: El tamaño del órgano.
3: Y el valor de la sí, serenata.
7: De adquisición.
3: El valor de la serenata y el bigote del que lo interpreta.
7: Sí. Ya, y yo tengo que hacer la presentación. Parce, yo esto, a lo bien en quinto B, lo toqué tantas veces y era la única que me sabía.
6: Eso por lo menos sabía eso, yo no me sé. Ni siquiera me acuerdo la que usted me enseñó la semana pasada.
7: Mero carrito de lado.
6: No me acuerdo la que usted me enseñó esta semana ni siquiera.
7: Qué falta de respeto. No me acuerdo. Bro. Porque tranquilamente pero podríamos ser un sin bandera.
6: Sé que puedo tocar algunas teclas mientras se toca las otras.
7: Claro.
6: Como cuando uno va a los burdeles.
3: No.
7: Epa, sí. Beso de tres.
6: Sí.
7: Sí. ¿Verdad? Sí.
3: ¿Cuál es el lugar más raro en el que usted le ha tocado como tocar así?
5: Sacar
3: como por
5: la organeta.
7: Perro.
3: Por, digámoslo, sobrevivir.
7: Uy, no, perro. He tocado en estivas. He tocado en bingos.
3: ¿En bingos?
5: En bingo.
7: En bingos.
6: ¿Y te tocó uno en un bingo?
7: No, yo me emborraché. Una y entonces viejita. Tocábamos merengue, todo lo que.
3: Algo me hizo la mesa más animado.
7: Pero va. Y ahora sí, los petardos del swing. Así nos presentábamos. Ya, y uno se emparraba. De hecho, cuando sonaba el así.
6: Ese sonido.
7: Vampiro.
6: Ese sonido.
7: Vampiro. Ya, eso es lo que hacía.
6: Dame otro merengue.
7: ¿Cuál
5: otro merengue me va a tocar para mí. Entonces,
4: la tanguita roja.
6: La de la tanguita.
7: Pues es que, marica, todo es sobre eso. Le digo la verdad, yo nunca he sacado las canciones en serio, sino sobre esos acordes hago que empaque lo que sea. La vaca, mu, la vaca, mu, la vaca, la misma vaca. La vaca.
6: Canción pa' mala, ¿no?
7: La vaca. Es chimba.
4: La vaca.
7: La misma. Y tiene una de las reglas.
6: Una vaca lechera.
7: Una vaca de usted muy bailador. Una vaca de verdad. No la vendo ni la cambio. Si me la quieren juzgar. No.
6: Pero sigue con el mismo ritmo siempre. Y ahí encaja absolutamente cualquier merengue.
7: Sí, perro.
6: Lo estoy viendo jodido ahí en ese caso.
4: Sí, sí.
6: Encajando. Sí, o sea,
4: por ejemplo, si antes se hubiera conocido de Karol G.
6: Si antes se hubiera conocido. No. Si hubiera sido.
4: Si antes se hubiera conocido.
6: No, ahí no casa, perro.
7: Espere, ya, perro, déjeme.
5: Déjalo, que encaja.
4: ¿Qué hubiera sido?
6: No, ahí no entra todavía.
7: Listo. ¿Qué hubiera sido?

0: ¿Qué es eso?
1: La novia suya me pone celosa.
2: ¿En qué momento se me ocurrió?
1: Ella es tímida con esta gana que tenga.
3: ¿Y qué es lo que suena?
2: Tropicana.
3: Marica, sí.
2: Se dan cuenta que podríamos ser el reemplazo de Orre Millón. Sí.
3: Yo sí toco.
0: Más fácil de duro contra el muro.
3: Me suena. Sí, de duro contra el
0: muro. Más fácil de duro contra el muro, pero con una organeta.
2: Dice alguien, dice que tiene de músico lo que yo tengo de astronauta, dice.
3: Perros, no, porque los hago llegar a la luna.
2: No, sí, Bowie. Bueno, podemos usar eso el día de hoy, si quiere.
3: Vamos a jugar con eso el día de hoy.
4: Ay,
3: para
4: sería
3: lo que
4: lindo,
3: quieras,
4: con ejemplo, ese pelea lindo, lo quiero
2: pero,
4: mucho.
2: Pero aquí yo creo que nunca se han contado musiquita de carro de helados. Guerra de chistes, ya mismo. No, pero ¿cuál fue la otra que tocó ahorita cuando está probando el sostén?
1: Pan, tran, tarananananana.
2: No, cuando está probando el sostén. Bueno, vamos a hacer competencia de chistes.
0: ¿Competencia de quién?
2: De chistes.
0: Uf, con nada, yo pensé que no tengo chistes, manito. Bueno, va. Mientras tanto, acompañé con música, solo bueno, que hay relleno.
2: Sí, claro.
0: Tócame Forelis mientras
2: tanto. No.
3: Forelis.

0: como el canal sin National Geographic.
1: Estúpido, weón.
2: Ya hace un
1: ¿qué?
2: Se hace un modo bailando.
1: Está muy feliz, weón. No. Me encanta. Me da 1000 años de vida la risa de Roberto con su propio chiste.
0: Ay, qué pena.
1: Está hermoso, weón. National Geographic.
0: Le pido disculpas a la audiencia de este programa. Nunca pensamos caer tan bajo. Hoy la tienen fácil. Uy, llega un neumólogo por ahí.
1: Qué gran chiste, güey. Qué gran chiste. El de. No, es que son chistes muy malos, güey.
0: A ver.
1: No me gusta.
0: Ah, pronto hay uno que.
3: Mándese uno.
1: Que estaba el niño en la selva. Y cogió los binóculos. Y decía, ay, tan linda la lagartija. Y se lo comió un cocodrilo.
0: Bueno.
1: Es que cogió los binóculos al revés, cabrón.
2: ¿Qué hace? ¿Qué hace un mudo bailando?
3: ¿Qué hace, Pipe? ¿Qué hace?
2: Una mudanza.
1: Qué chiste tan malo, güey.
0: Buena, por favor, muchas gracias. Buenas, vengo a tomarme una foto. Una foto 3x4 para el carnet de Alcohólicos Anónimos. Fondo blanco, sí, salud.
1: Perro, es mala idea. Es haber traído esto fue mala idea porque va a sacar todos los imbéciles que es.
2: Buena, busco trabajo. ¿Le interesa dejar dinero? ¿Dejar dinero cómo? Y lo que busco es trabajo.
0: Buenas, en la entrevista de trabajo. Qué pena, yo nunca pensé que
2: era el mismo que me está pidiendo trabajo.
0: Sí, no, entonces dije, no, entonces va a tocar por otra, para otro cargo que tenemos aquí. ¿Sabe Excel? Claro, hasta me sé la canción. ¿La canción? ¿Cuál canción? ¿Y cómo Excel?
1: No, marica.
0: ¿Qué lugar se enamoró de ti?
2: Es que...
4: Esto está bien.
2: ¿Cómo te fue? ¿Cómo te fue en tu primera clase de parkour? ¡De puta madre!
1: No,
0: qué pena con la gente.
1: ¡Qué suelazo, weón!
0: Salió el señor, que es como no consiguió trabajo.
1: Más rebaseado.
0: Sí, salió, entonces dijo, no, será almorzar, pero pues no, tampoco tenía plata, entonces dijo, no, pues, ¿qué hay barato? Vecina, hágame un favor, ¿tiene plátano? Sí, señor, está pintoso. Ay, mi señora, muchas gracias. Está feita, pero el plátano. Pero ese es muy mal.
2: Buenas, quiero. Quiero una camiseta de un personaje inspirador. Gandhi, no medianita.
4: Por Dios,
3: Samuel, me gustaron, me están gustando, la verdad.
0: Ese es un clásico. Pero un señor llamaba Panjuelaes, se llamaba él.
3: Panjuelaes.
0: Buenas, doctor. ¿Usted es el doctor que atiende la eyaculación precoz? Sí, señor, pero su cita era a las 3, son las 2. Ay, me vine antes.
1: Qué güey.
0: Qué pena con ustedes.
1: Ese sí me hizo muy feliz.
0: Qué pena con ustedes.
3: Oh, la gente está contenta.
1: La gente está contenta, no, me miento.
0: Sí, no, la gente no está contenta.
4: Que se tire chistes la banda, pues.
0: No se puede, qué pena. Bueno, 8 de la mañana, 40 minutos. Pipe, usted quería comprobar una teoría, ¿verdad?
2: Sí.
4: Una teoría peligrosa.
1: A ver, mándela.
0: ¿Cuál es su teoría?
2: Mi teoría es...
0: Es un tutorial.
2: No es una teoría, sí. Les voy a enseñar cómo ser infiel.
0: ¿Qué?
1: Me encanta.
3: Pero no,
2: trucos para ser infiel. Pues otra gente la podrá utilizar para otras cosas, pero yo quiero que lo hagan para que sean infieles. Chimba que sean infieles. Los infieles que lo hagan
0: bien. No.
2: Si usted va a ser infiel...
4: No, acolitamos los comportamientos de Pipe Flores.
2: Sea un buen infiel, la verdad. ¿Quieren saber el truco?
0: ¿Pero es qué? ¿El truco es qué?
2: Les voy a enseñar a que ustedes manden la ubicación... Y su pareja no sepa si en realidad están en esa ubicación o se movieron.
0: Pero dices tu ubicación, ¿qué?

0: Tiempo real.
1: Wow, les voy a enseñar a mandar la ubicación en tiempo real, pero que ustedes se puedan mover sin que su pareja lo sepa.
0: O sea, manda usted la ubicación. ¿Usted lo ha usado?
2: Pero parece si usted manda la ubicación y se mueve, esto no lo muestra el GPS.
1: No, hijito.
0: Es por ejemplo, si le entiendo bien, usted está en su casa. Sí. Amor, llamó a dormir, no sé qué, está seguro.
1: En el hotel cuando usted
0: perro,
1: está viajando.
0: Perro asqueroso, usted se va a ir. No, amor, si quieres se comparte ubicación de en tiempo real.
3: Ajá. Toda la noche.
1: Sí, ya, mi amor, te va a compartir ubicación en tiempo
0: real. Manda ubicación en tiempo real y se va con su celular y todo.
1: Y se va con su celular para donde le
3: dé la gana.
1: Oh, papi, es fácil.
3: No, y en algún momento tiene que dejar de servir.
0: No enseñes.
1: Siempre va a funcionar.
4: Porque no, es un hacksito.
3: Comprobado, Pipe. Comprobado.
1: Pille, hágame un favor. Métase a la conversación conmigo.
0: A ver.
2: A ver.
0: Hacksito, ahí Pipe Trovador.
1: Usted también tiene como Pipe Trovador.
2: Sí.
1: Cuando trovaba. Métase ahí.
2: Yo tengo a Roberto todavía como mi ángel.
1: Oh, ¿y cuándo era ángel?
4: Cuando filtró el número, ¿no?
1: Sí. Pero si hay un Roberto Cardona que ya es un ángel.
0: Listo. Bueno, entonces, ¿qué hago? Estoy normalito la conversación.
1: Compártame su ubicación en tiempo real.
0: Normal.
1: Sí. Compártame su ubicación en tiempo real.
0: ¿En WhatsApp?
1: Sí, señor.
0: Ubicación.
1: Tiempo
0: ubicación
1: real.
0: En tiempo real lo va a compartir por una hora.
1: No, por el tiempo que quiera.
0: Sí, una hora.
1: Una hora, 15 minutos.
0: Sí, una hora.
1: Da.
0: Listo. Ahí le muestra que estoy efectivamente.
1: Va, sí, señor.
0: Váyase
1: a la configuración del celular.
3: ¿Qué tiene que hacer?
1: Váyase a la configuración del celular, mi papá.
3: Con configuración del celular y todo, papi. Cuando tú escuchas configuración del celular, sabe que es bien infiel.
2: Sí.
3: No.
1: Vaya saliendo si quiere usted. Hágame una cosa, Robert. Sálgase de ahí.
0: Me salgo. ¿Qué hago?
1: Váyase a las configuraciones del celular.
0: En ajustes.
1: En ajustes. Váyase a aplicaciones.
0: Apps. Sí.
1: En aplicaciones busque WhatsApp.
0: Sí.
1: En WhatsApp desactive la...
0: Así me aparece, como ubicación.
1: Desactive la ubicación en WhatsApp.
0: Siempre, dice ubicación siempre, ¿le doy nunca?
1: Nunca.
0: O sea, le quito el permiso de la ubicación.
1: Sí, quítale el permiso de la ubicación. Ya, entonces yo ingreso a la ubicación que usted me mandó a mi papacho. Y me meto acá. Ahí aparece usted.
0: ¿Y ahora qué hago?
1: Váyase.
0: ¿Me voy?
1: Váyase si quiere.
0: ¿Será que me puedo conectar para transmitiendo?
4: Conéctate por Excel.
1: Vea, Roberto, actualiza. Ahí está.
3: Muestra que te llevas tu celular.
0: No, pues voy a transmitir desde ahí.
3: Ah, bueno.
0: ¿Voy?
2: Listo. Y yo quiero mirar si se queda. O sea, en ubicación aparece aquí en Caracol.
1: Sí, Roberto breve. Aparece. Calle 67, 737. Ahí ¿ya? Aparece. Ahí
2: con que vaya a la otra esquina. Si se desplaza, vamos a comprobar.
1: ¿Dónde no va? Se está moviendo. La ubicación está completamente quieta.
2: Me encanta. Me encanta.
3: Completamente quieta.
2: ¡Duelto!
1: La ubicación es
2: no creer esto.
3: Y
2: no
3: si le
2: manda
3: la ubicación
2: esto,
3: a cualquier persona con esa configuración, ya. Por el tiempo que sea hasta que quite eso.
1: Primero tiene que enviarla porque si la tiene desactivada, no le va a dejar enviar la ubicación. Entonces,
3: ya.
1: La envía
2: y después hace su. No puedo creer esto. No.
3: Y de los que habla por Telegram.
2: No puedo creer esto.
1: No, pues que el Telegram sí es muy evidente. Cuando uno tiene descargado.
2: Pero no,
1: Telegram,
2: les digo la verdad, mire, de forma genuina, weón. Yo Telegram no lo uso para
1: no me
2: nada
1: gusta.
2: Raro. Para nada raro. O sea.
1: Es que el Telegram es una cloaca. Telegram y X.
4: Ahí está conectado.
2: ¿En serio?
4: Roberto.
1: Ahí está conectado Roberto Cardona en ese momento. ¿Lo podemos ir ponchando mientras va caminando? Mire.
3: Vamos a ver dónde
1: sigue
3: está.
1: En el mismo lugar.
2: No, pero es que todavía está en Caracol, que se botó por la ventana, imbécil. Tonto.
1: Haga usted el mismo ejercicio y verá que empieza a hacer así un circulito.
2: No, sea tonto, no sea exagerado. Ay, es que todavía sigue acá. Es un edificio como de 12 pisos. Tonto, ignorante. Tiene que salir, poner su cara para abrir la puerta.
1: Por bobo.
2: Pero no, pero también hay que darle una dosis de realidad.
1: Porque es que cuando usted se va moviendo, la bolita se va moviendo.
2: Ay, se va
1: tratando de actualizar su ubicación.
3: Por favor.
2: Viendo por el aura. No, pero es que se pone, lo muestra como si fuera un científico. El agua moja.
1: Por eso es que no moja la mecha, por eso es que no
3: muestra
1: la
3: remoce. Muestra el mapa bien, hombre, muestra el mapa.
1: Es que no moja la rata. No, es que el tonto este está diciendo que hay que esperar 7 horas.
2: Pero es que el ascensor es acá.
1: Ridículo, ridículo. Pero se ve cuando el punto se está moviendo.
2: Ah, bueno, entonces es su hipótesis. Su hipótesis no sirve para nada, porque entonces si uno se pone a ver el GPS, no, este juego no fue ni al baño.
1: Exacto.
2: No,
3: no, porque tampoco. Igual eso no se mueve así.
1: Sí, se mueve un poquito.
2: ¿Sí ves?
3: Ahí al baño,
2: ¿sí
3: y
2: ves?
3: Esa cosa.
2: ¿Sí ves? Listo, y es que es bo.
1: Entonces vamos a esperar hasta que Juan Peláez, que ya está fuera Roberto, continúa sin moverse, pero como está en la misma manzana, no tiene que aparecer según la teoría del idiota.
2: No, pues ya sé, si está en la calle, ya está Roberto, ¿podemos escucharlo?
5: Está saliendo en este momento en la fuente. Ya se va a conectar, se está conectando.
1: Aquí continúa quieto, pero este bobo va a decir que como Caracol somos todos, entonces todo Bogotá es Caracol y que no se ha movido.
2: Nos escucha. Hombre, pero es que ahí ya tiene coherencia, tonto. ¿Cuál
1: coherencia? No va a mostrar nada entonces y ya.
3: Oye, pero ustedes pelean como casados, ¿ah?
2: ¿Eh? No, pues todavía. Oiga, ¿y nuestro matrimonio?
3: ¿Cómo van? ¿Cómo van?
2: Ya está Dovelto. ¿Dovelto?
1: ¿Ya puedo mostrar dónde está Roberto? ¿Me lo permite?
2: Sí, hágale bien pueda. Vamos a ver. Maestro.
1: Roberto, según la ubicación, continúa en la calle 67737.
2: Pues, sorpresa, porque está en la calle 67.
1: Oh. No, ya cruzó la esquina.
2: ¿Ya cruzó? Sí. Pues yo estoy esperando pruebas de Dovelto. Pero no,
1: continúa
2: de
1: aquí.
2: Momento bueno, continúa.
1: Se está dudando de las habilidades de un hombre. ¿Qué? Que
3: por eso, es que esto ya es teoría comprobada, Pipe.
1: Claro.
3: Claro.
1: Roberto va a terminar de comprobarla. Y ahí en ese momento está ponchado y ya se ve que está afuera en la calle.
5: No lo escuchamos, hombre, el Robcast.
1: Robcast, no lo escuchamos.
2: Mi querido
1: Pero
2: Dovelto.
1: Pero sí lo podemos ver, él sí puede mostrar que está afuera. Sí.
2: Dovelto, su merced puede gritar duro, duro.
1: Ponchémoslo.
0: Ahí ya me oyen.
3: Sí,
0: ya.
1: ¡Qué hubo, mi muchacho!
0: Ahora sí. Bueno, en teoría en este momento ya les debería dar que mi ubicación está sobre la carrera séptima con calle 69. Ya no estoy en el mismo lugar en el que estaba hace unos segundos.
1: Espere a que Peláez me autorice mostrarle a la gente.
2: Ya puedes mostrarle a la gente, tonto.
1: Vea, Roberto continúa aquí. En el mismo lugar. Calle 67 con carrera séptima.
2: Ahí
1: continúa Roberto Carlos.
2: Hackearon el sistema, weón.
1: ¿Hasta dónde se va a ir, Roberto?
3: ¿De dónde sacaste eso?
1: ¿Cómo?
3: ¿De dónde sacaste ese truco, mijo?
0: No, no sé.
1: No, ese truco. No,
0: yo vengo hasta acá porque ya después, ya digámoslo, si me roban ya ustedes no me van a pagar nada.
2: ¿Hasta dónde llegó, weón?
0: Estoy en este momento, ya pasé la 69, ya estoy como por la 70 con séptima.
2: Ya. Parce, deje ver. Vea. Pipe, deje ver.
1: ¿Y yo dónde está?
2: Ciérrela y vuélvela a abrir.
1: Cierro.
3: Está el mapa bien estoy por cerca acá. La cámara.
1: Cierro, ¿sí? Ver ubicación en tiempo real, ahí volví a abrir.
3: Roberto está por allá lejos.
1: Y sigue en la misma parte, mira.
0: Vea, voy a bajar una cuadra, o sea, no para la séptima, como para la octava.
5: Joder, que por ahí me robaron Brevas. A mí hace un año.
1: Joder, que por ahí robaron a Sebas el año pasado.
3: Cualquier cosa, pim, prum, pra. Mano, patá.
2: ¿A qué hora?
0: A las nueve.
3: Así vea. Que el celular sí se queda ahí para siempre.
1: Ahí sigue Roberto, calle 67 con séptima.
2: No, esto está muy feo, no hagan eso.
3: Hombres.
2: No, no pues
3: viendo este programa ahora
1: es
3: mismo.
1: Un truquito que vi en TikTok y yo dije, vamos a ponerlo a prueba, pero yo no lo he utilizado.
3: Miren cómo los va a dejar coger ejemplo de Pipe Flores. Mírenlo, no, cómo está de amargado. No. Llega no a todo. Sí. Esa es la infidelidad que lo tiene así.
2: De acuerdo, estoy de acuerdo con Isa.
1: ¿Qué?
3: Que no hagan eso, que eso amarga. Mira cómo te tienen.
2: ¿Qué pasó, Robert?
3: Saber ese poco de truco, ese poco de mañas.
0: Pensé que me iban a robar.
2: ¿Es en serio?
0: Sí, pero pues no, era una señora, hay una... Marica, los runners corran por la ciclorruta para que no lo asaren a uno.
2: Me encanta, Roberto, ahí huyendo.
1: Dice una señora, ojo, es peligroso la ubicación, no solo es por infidelidad, es por... Ay, ¿cómo mierda, señora?
3: No, pero si por seguridad vas a hacer la vaina.
1: Señora, nos estamos divirtiendo un poco, sí, señora.
2: ¿Cuántos pelados no enviándole a los papás? Ay, no, sí, estoy en la universidad, tome y pa.
1: Entonces a Camila todavía le aparece Pipe en Sonzón. Ay, un saludo para Joan.
2: Recuerden volverla a habilitar. Sí, está muy bueno.
1: Sí.
2: Sí, como mi amor, pero ¿por qué la ubicación me dice que sigues en Caracol si
3: papi,
2: estás
3: si
2: conmigo?
3: Si la van a hacer, prendan la otra vez, desactiven esa vaina porque caen redonditos.
1: No, ya, pero sí como mierda, señora.
2: Pase, pero esto lo pueden usar pelados a lo bien. Como papá, estoy en la universidad y salen y se van para la biblioteca.
0: En el mundial.
1: Uno compartir ubicación por un año.
2: Epa.
1: Y el celular quieto. Quieto.
2: Los papás a mi chino, si es
1: bueno,
2: gracioso,
1: pues bueno. Acabamos de comprobar que efectivamente sí funciona.
3: Pero Pipe, veamos si se actualiza. Desactívalo para ver si se actualiza la ubicación de Roberto.
0: No, porque ya estoy otra vez.
3: Pero va rápido, mi hijo, va rápido.
1: Ya Roberto volvió.
0: Ya regresé.
1: No, igual. O sea, es que me salgo. O sea, yo me salgo del chat, actualizo mi chat, le doy en actualizar mi chat. Mi chan.
5: Ya está.
1: Actualizo mi chan y sigue calle 67 con séptima.
3: Lo bueno es que de 100 hombres que hagan esto, a 50 se le va, mínimo a 50 se le va a olvidar desactivarlo otra vez.
2: me encanta que Isa lo sabe. Me encanta que Isa lo sabe. Sí, la amo.
1: Uno llegando a la casa, güey.
2: Amo mucho a Isa.
3: Sí. No, ya llegué, estoy aquí en la portería, amor, ábreme la puerta. ¿Qué?
2: Tú no estás en la portería, bueno, perro miserable.
5: Ya volvió Robert.
2: No me mientas. No me mientas.
3: O les obligan a ya comprarles otro celular. Ay, pero, amor, no me sirve la ubicación.
1: No, es un truco que quería comprobar de TikTok. La verdad, yo nunca he utilizado eso, ni lo voy a hacer.
2: Ajá.
1: Yo siempre que mande mi ubicación lo voy a hacer como doña Berta, que se conectó ahí en el chat, que es por pura seguridad. Doña Berta, ¿listo? ¿Dónde está Lu? ¿Cómo mierda?
5: No, no,
1: pues,
5: no.
1: Siempre lo voy a hacer por pura seguridad. ¿Listo, doña Berta? Yo nunca doña voy a utilizar Berta. Esto como una herramienta para...
2: Berta.
1: Para embarrarla a mis principios y para embarrársela a la mujer que amo.
3: Uy, pero esa táctica está muy buena, parece de mujer, que bien inteligente. ¿No será que te la hicieron a ti por eso es que estás tan rayado hoy?
1: Oh. No.
2: Parce, no, el secreto es ese.
1: Sí, cuando... es que, papi, yo sí tengo una teoría, ojos que no ven, corazón que no sienten, y esos cachos nos ponen a todos, pues. Sí. Pero desde que usted no se entere,
3: eso,
1: desde que usted
3: no se entere. A la soltería, el celibato.
1: Desde que usted no se entere, todo es samelo.
3: Rico que es dormir tranquilo sabiendo que ningún peje lagarto le está metiendo los cachos a uno.
2: No comparta la ubicación. Si se la piden, amor, ¿para qué quieres mi ubicación si sabes que siempre
3: estoy? Por seguridad.
2: No. Sí. ¿Para qué pides mi ubicación si sabes que siempre estoy en tu corazón?
1: Siempre estoy metido en tu alma.
5: Se puede hacer un videito aparte con el tutorial que la bandita lo está pidiendo.
2: Están pidiendo tutorial para eso, gente. Dios mío, ¿qué es esta falta de respeto? ¿Qué es esta vaina tan desesperanzadora?
3: No, este tutorial.
1: La gente está pidiendo.
2: Roberto funciona.
3: Tutorial video. ¿Hiciste parte?
0: Funciona.
3: Funciona,
2: weón.
0: Ahora, si usted comparte la ubicación en otras aplicaciones, pues no sea pendejo, ¿no? Yo, por ejemplo, tengo con mi esposa, yo tengo en la aplicación del teléfono.
2: Sí.
0: La ubicación la compartimos 24/7, no hay que estar actualizando.
2: Ay, qué lindo.
0: Y cero tóxico, pues, como más.
2: No, es de cuidado, sí, qué chimba.
0: Y sé que mucha gente va a ser con los hijos
5: público y ese tema.
3: A mí no me pide la ubicación
0: nadie. Hasta para saber si la roban donde quedó, en fin.
2: Con los hijos estoy exagerando, me hace el favor, se traga ese AirTag.
0: Literal. Entonces, ojo, porque si usted quiere ser perro asqueroso, como... sin nombres para proteger.
2: Le da un AirTag en un sancocho, güey, ahora sí. Amor, mira, te lo preparé para ti.
0: El cuerpo de Cristo. Entonces, usted tenga cuidado, porque si lo va a hacer, o sea, mentira, no, yo qué estoy diciendo.
3: Oye, sí, papi, que te cambiaste de bando.
0: No hagan eso.
3: Se fue por allá tres cuadras, papá.
5: Pipe va a hacer videito oficial ahorita del tutorial.
2: Sí.
3: Ya tienes contenido para
2: hoy. Los invito a mí un box de infidelidad.
1: No, normal, simplemente ustedes entran a WhatsApp, la conversación a la persona a la que le vayan a mandar, la ubicación, se la envían.
0: Entonces, sí, un momento, voy a grabar captura. Voy a grabar, uy, mucho tío.
2: Voy a grabar captura y así cogiendo con
3: lejos, así con ya, al ente de 50.
1: Mirando para abajo.
5: Pura mirada.
0: Listo, imagínate. Entonces, ¿qué hago? ¿Abro yo? ¿Cómo?
1: Abre de ti, la conversación conmigo o con alguien, con Peláez. Hágale ejercicio con Peláez. Listo.
5: Peláez, que no es creyente.
0: Peláez.
2: ¿Qué van a hacer?
0: Bueno. No, pues con ustedes, que está más...
1: Sí, es
0: con...
1: Pipe Flores, sí, mejor.
0: Con Pipe Flores, que hay una señora ahí. Listo. Ahora la conversación. ¿Qué hago?
1: Ahora la conversación. Le da en...
0: ¿Ubicación?
1: En el más, que es donde uno manda las cosas.
0: Sí.
1: Le da en ubicación. Compartir ubicación en tiempo real.
0: Por el tiempo que yo quiera. Ocho horas.
1: 8 horas si quiere, hágalo.
2: Sí, sal.
0: Para dormir.
1: Sí. Luego se va a los ajustes del celular. Configuraciones, ajustes, como le parezca a usted. Se mete a WhatsApp.
0: Me meto las aplicaciones.
1: Aplicaciones, sí, señor. Se mete a WhatsApp.
0: WhatsApp.
1: Sí.
0: Meto WhatsApp. Esto.
1: Donde dice ubicación, que son como los permisos que usted le otorga a las aplicaciones. Entonces usted le da nunca.
0: ¿Y ya?
3: Y hasta ahí llegó, papi.
1: Y ya.
3: Hasta ahí llegó la ubicación, el matrimonio, el noviazgo.
1: Y se puede mover y se puede ir. Ya, y siempre va a aparecer en el mismo lugar.
3: Hasta que usted vuelva y lo active.
1: Hasta que uno vuelva y lo active.
3: Ya les dije, como son ustedes 3 días en el mismo punto.
2: No, muy mal, weón.
0: No, eso no está chévere.
2: Muy mal, Pipe Flowers.
1: No, pues yo quería ponerlo en práctica, me apareció en TikTok y yo dije, miremos a ver si funciona.
3: Mamás que nos estén escuchando.
1: Sí.
3: Me va a tocar revisar con
1: Pues yo lo quería mirar a ver si era verdad, pero no lo he utilizado.
0: Vamos a hacer la prueba mañana.
1: ¿Con qué? Mañana no vengo, pero le digo que estoy aquí.
0: El jueves.
1: Mañana no vengo, pero le digo que estoy
0: aquí. Yo lo voy a decir. Yo no voy a estar el jueves. Pues no voy a estar desde Bogotá.
2: Ok.
0: Yo voy a hacer el jueves, yo voy a estar desde la ciudad de Medellín.
2: Ok.
0: El día, o sea, mañana lo probamos.
1: Antes de viajar.
0: Bueno, o me salgo 10 minuticos antes.
1: Ah, bueno, se
0: salgo 10 minutos antes y lo probamos.
3: Eso.
1: Ya, va para esa. Y viaja hasta Medellín.
0: Y ya ustedes alargarle el programa hasta que llegue.
1: Ay.
3: Y hacemos la pijamada.
0: ¿Listo?
2: No, yo le creo.
1: Oh, bueno, mañana le retrasamos.
2: Yo le creo.
0: No. Pausa y regresamos. Y al regreso va a estar con nosotros una mujer preciosa. Ya está aquí en los estudios impresentables.
2: Me encanta.
0: Es argentina.
2: Sí, señor.
0: Es una parte de las voces más bonitas que hay.
3: Una princesa.
0: Es una princesa.
5: Ay, no. Va a llorar aquí.
0: Va a llorar. Va a estar con nosotros.
3: Sí, yo estoy para llorar.
0: Yami Savdi.
3: Sí, sí, sí.
0: ¿Listo? Pausa y regresamos en Impresentables a través de los 40 y después estará con nosotros Esperanza Gómez.
5: Ay, Dios mío.

0: que lo hizo.
1: Ay, pues baby, me go brr. Eo Mauro Avila, what the fuck.
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0: Hace 9 de la mañana, 11 minutos, 9:11, continuamos al aire en Impresentables en esta mañana de martes 12 de mayo, saludando a todos los que se conectan, a las miles de personas que están ahí conectadas a través de YouTube, que están ahí a través conectados de TikTok. Déjeme saludar a Rosalín, a Alan, a Valentín, a toda la banda de Impresentables que están pendientes de Impresentables.
1: Sí, mi señor.
0: Sebas, hoy les contamos desde temprano, tenemos dos invitadas.
1: Sí.
0: El programa hoy se alarga.
1: Hoy la tiramos larga.
0: Correcto. Hoy sí, hoy va...
1: Se va larga.
0: Después de las 10...
1: Invitados por los opuestos.
0: Por los opuestos.
1: Uy. Invitadas.
0: Perdón, yo les tengo que confesar. Si me tocara elegir, y lo digo genuinamente, por mi papá, no le van a decir eso ahorita a doña Esperancita. Mi invitada favorita ya está sentada con
1: ya llegó.
2: Sí. La de Peláez, no.
1: No.
0: ¿Cómo le va a decir eso?
3: ¿Qué va, Pipe?
2: ¿Cuál?
0: ¿Por qué? En minutos va a estar también con nosotros, después de las 10 de la mañana, va a estar con nosotros Esperanza Gómez.
1: ¿Se la contará a nuestra invitada quién es?
0: Le voy a contar. Antes de saludarla para que esto quede aparte.
1: Sí, sí.
0: Hoy está con nosotros Yami Sardi, ya la vamos a presentar con todos los honores que se merece. Canta hermoso, produce ternura cuando uno la ve. Y la
2: canta y produce.
0: Qué pena es. A las 10 de la mañana va a estar con nosotros la actriz no por más grande de todo Colombia.
3: Espectacular. Es real. Hermoso.
2: Sí.
0: Sí, esa es la vida.
1: Es la vida.
4: Ese contraste está súper chistoso.
0: Esa es la vida.
2: Se no sabe lo que es preparar dos entrevistas tan diferentes en una misma.
0: Cuidado, se le cruza el escenario.
1: Las preguntas, por favor.
2: ¿Cuál es tu posición?
1: No.
2: Yo sé.
1: No.
4: Sí, ¿y en qué te inspiras cuando grabas? Funciona para las dos preguntas.
2: Hay preguntas que aplican para las dos. ¿Con quién sueñas grabar?
4: Ah. Eso.
0: Mira, esa pues.
4: ¿Con quién es tu próxima colaboración?
0: Esa también.
1: Pregunta.
0: Buena.
1: Está buena.
2: ¿Cuánto? No. Si les va bien en esa industria o no.
0: Exactamente.
2: Bien, hay preguntas que aplican para los dos lados.
4: Sí.
0: Por favor.
4: Sí.
0: Ahora sí. La primera invitada
4: esta te hace llorar.
0: No. Ya no más.
4: Esta te hace llorar.
3: Por favor.
0: Ya no más. Ahora sí. Les pido total seriedad.
4: Sí, soy.
0: La admiro mucho. Canta muy bonito. Es preciosa.
4: Es hermosa.
0: Es muy querida en Colombia. Tiene colaboraciones con artistas colombianos.
1: Uh-huh.
0: Ha hecho llorar a muchas personas con sus canciones.
4: A mí.
1: Uy.
4: Yo ayer lloré mucho.
0: Estoy alargando la presentación porque siento todavía nervios de pronunciar su nombre. Aplausos para Yami Sardi. Bien.
3: Excelentemente.
2: Pero te deben cambiar el nombre todo el tiempo, ¿no?
3: Sí, por eso, no pasa nada. No. Igual lo hiciste genial, pero si te hubieras equivocado no pasaba nada. Muchas gracias por esa presentación, qué linda. No, Yami, nos tienes matados aquí a todos.
5: Ay, los quiero.
0: Es que el nombre se me iba enredando.
3: Sí,
2: es que es tu nombre de dónde es?
4: De Argentina.
3: O sea, sí, yo soy de Argentina, pero mi apellido tiene origen sirio, así que está bien. Es complicado. ¿Qué? Es lógico que sea complicado.
1: Ya.
3: Y mi nombre también es árabe. En realidad mi nombre es Yamila. En Argentina es súper común, acá no.
5: Yamile.
0: Aquí Yamile.
3: Ah, bueno, parecido.
1: Mi nombre, Yasuri.
3: Yasuri Yamile.
2: Yamile y Camila.
3: Es internacional.
4: Epa.
0: Ahora, ¿y te deben cambiar el nombre todo el tiempo?
3: Sí, sobre todo le cambian mucho el acento. O sea, ni mi propia familia se pone de acuerdo si es Safdie, así que no se preocupen por eso.
0: ¿Y para vos?
3: O sea, mi familia dice Safdie, pero... Técnicamente, modo nerd, de hecho, tendría que tener tilde para que sea Safdie. ¿Se entiende?
0: Sí.
3: Claro. Y no la tiene. Entonces, como que es mentira. Como que es medio un engañito ahí. Pero no pasa nada.
0: O sea, si vos grabas un saludo, ¿qué decís?
3: No, yo digo Safdie, pero porque
0: Safdie,
3: bueno.
0: Safdie, la cagué.
3: Yo sabía y la cagaste porque no tenés forma de saberlo. No tenía forma de saberlo. Yo te digo, es como que mi papá lo hizo a propósito para torturar a los periodistas y a los conductores.
0: Pues es Yami que está con nosotros en Impresentables. Parce, yo creo que mucha gente te conoció evidentemente a través de redes sociales y te conoció luego, sobre todo en Colombia, a través de un par de canciones. Uh-huh. Una de esas es una colaboración con Camilo.
3: Sí.
0: Y te quiero preguntar, ¿cómo se da esa collab con Camilo?
3: Bueno, yo siempre cuento la verdadera historia, es que un poquito lo acosé a Camilo.
5: Me encanta.
3: Yo soy muy, muy fan de él hace muchos años. Yo hice muchos covers de sus canciones cuando todavía no tenía mi propia música. Y él siempre fue muy copado conmigo, me compartía los covers, me los comentaba, nada, amoroso. Y realmente para mí es uno de mis más grandes referentes a la hora de escribir. Yo siento que es el mejor compositor de nuestra generación, o de los mejores por lo menos. Y nada, cuando escribí el primer boceto de Querida Yo, al toque me sonó como a Camilo. Me sonó que era como, esta es la canción con la que se cumple mi sueño de colaborar con Camilo. Pero era una fantasía, ¿viste? No sé si iba a ser posible. Y dije, bueno, me voy a poner en campaña y lo voy a intentar. Yo soy muy de tener ahí como un objetivo e intentarlo. Después, si no se da, no se da. Y bueno, yo justo viajé a Miami y era una de las primeras veces que viajaba porque recién como que me estaba empezando a ir bien con En Otra Vida, que es otra de mis canciones. Y era la semana de los Grammys en Miami. Y nada, estaban como todos ahí. Entonces me enteré de que había una fiesta en la que muy probablemente Camilo apareciera. Así que fui y justo estaba como por terminar la fiesta. Yo ya lo estaba por dar por perdido, me estaba por ir a dormir. Y viene mi manager y me dice, llegó Camilo. Y yo digo, no. Y me acerqué y lo saludé. Le conté, tipo, che, yo soy de esa chica que hace 800 covers de tus canciones hace muchos años. Y me dijo, sí, claro, me acuerdo de vos, bla, bla, bla. Y me empezó a seguir ese día. Y ahí, a los 2-3 días, yo subí un pedacito de Querida Yo y él la vio y él solo me escribió y me dijo, che, qué hermosa canción. Y yo dije, sí, es que es perfecta para vos. No se lo dije, pero lo pensé. Y le dije esto, bueno, no la tengo terminada, a mí me encantaría, sería un sueño terminarla con vos. Y me dijo, sí, dale, hagámoslo. Y yo justo estaba en México, o sea, porque esto es Miami, y a los 2-3 días viajé a México y me iba a ir directo a mi casa a Buenos Aires. Y me dice, ¿vas a estar por Miami estos días? Y yo, sí, por supuesto, claro, que sí.
0: ¿Hay de cierto que tú le dijiste a Camilo que estabas en Miami sin estar en Miami?
3: Sí, sí. Dije, no importa, lo voy a resolver. Y lo resolví. Y fue como, hay que volar a Miami, no sé cómo, pero hay que volar. Y volamos y casi que no. Bueno, tuvo muchos contratiempos esta colaboración porque ese vuelo me lo cancelaron y después tuve que sacar otro y casi que no llego, pero llegué y nos juntamos y la terminamos.
0: No, ¿te tocó sacar un vuelo o alguien te ayudó?
3: Me ayudaron. Ah, estás informado. ¿Estás informado?
0: Lazo te ayudó.
3: Lazo me ayudó. Sí, lo amo. Gracias a él esta colaboración existe. Tipo, nada, justo estábamos charlando por WhatsApp y le conté, no me quiero matar porque iba a grabar con Camilo, pero no voy a llegar, no va a poder ser. Yo casi ya al borde de las lágrimas, porque aparte Camilo arrancaba ya su gira, entonces era como medio ahora o nunca. Y Lazo me cuenta que algo, me puedo equivocar, pero más o menos algo como que los residentes de México tienen una página donde ellos consiguen vuelos que no se consiguen para extranjeros. Y me consiguió, mira, tengo este, y me lo sacó él, de hecho. O sea, él sacó el vuelo, me mandó el pasaje. Y fuimos, y lo logramos. Así que gracias, Lazo, te quiero.
2: ¿Llegaste a pensar en algún momento como, nada, no me conviene grabar con Camilo?
3: ¿Como Dios no quiere que grabe con
2: Dios,
3: Camilo?
2: Dios no quiere que grabe con Camilo.
3: No, yo no me rindo.
0: Para cerrar tema Camilo, ¿sos cumbiera?
3: Me gusta la cumbia, sí.
0: ¿Viste, no sé en dónde fue, en Argentina, en algún podcast, no sé si fue un poco...
3: Ay, río, sí,
0: fue.
3: Es excelente.
0: Camilo hizo una versión de...
3: De Damas Gratis.
0: De Damas Gratis, de El Humo de Mi Facito, que realmente también es una adaptación de una cumbia que se llama Pagarás, creo que se llama.
3: Ay, yo no sabía eso.
0: ¿Tenés por ahí Pagarás?
2: No, estoy...
0: Es que hay una cosa que... Perdón,
3: que
0: lo siento, Argentina.
3: Sí, decilo.
0: Hay muchas canciones
3: que son robadas.
0: Que no le iba a decir así.
3: Y
0: es que hay muchas canciones que pertenecen a cumbias o peruanas o colombianas o mexicanas.
3: O mexicanas.
0: Y que han llegado como versiones villeras o no sé, o cumbia en Argentina.
3: Yo crecí jurando que eran argentinas y no lo son.
1: Pastor López.
0: Perdón, eso es Pastor López. Eso es, pongan más adelante. Esta es la versión de el original.

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1: Pero ahora, eso es el robo, porque Pastor López es venezolano. Venezol,
2: sí.
1: Nosotros lo asumimos como colombiano. Y, sí.
3: Qué terrible.
1: Fin. Bueno, es que hay solo dos cosas que atraviesan a toda Latinoamérica.
3: ¿El robo?
4: ¿Cumbia?
1: No. El robo. Hay tres. Es la inseguridad, la cumbia y la empanada.
3: Es muy cierto.
1: Ahí estás. ¿Viste la versión de Camilo?
3: Vi la versión de Camilo y vi los comentarios, que son increíbles. ¿Los vieron?
1: Sí, que es un meme.
3: Son muy graciosos. Es como, me dio una sed de tomar té de limón. Como que...
1: sed de la buena.
3: Hay un montón, son buenísimos, son muy ingeniosos. Me encanta, la versión está buenísima. Es divertido. Nada, esos comentarios que son súper creativos.
1: Yami, ¿hasta dónde llegarías tú, digámoslo, creativamente? ¿Te has puesto un límite a nivel género? Yo creo en una generación de música degenerada, como que no siguen a Yami por ser una cantante de balada o de, qué sé yo, me estoy inventando, bachata.
3: Claro.
1: ¿Te has puesto un límite decir, jamás voy a grabar una, qué sé yo, sí, una bachata?
3: Y hay cosas que sí, no porque me limite por alguna razón, sino porque simplemente no me fluyen, como de pronto un trap... Siento que no me va a salir bien, muy probablemente, y no me va a fluir, no me voy a sentir cómoda haciéndolo. Pero todo lo que sea así, que tenga una melodía, siento que es súper compatible. O sea, una balada siempre se puede hacer bachata, y una bachata siempre se puede hacer balada, por ejemplo. Todos estos ritmos así latinos, creo que son súper como compatibles entre sí. Y bueno, hay robos y los hacen y los reversionan y les cambian el ritmo y siempre siguen quedando bien. En Otra Vida tiene 800 versiones, tiene cumbia, cuarteto. ¿Conocen el cuarteto acá?
1: No.
3: Es un tipo de música muy específico de Argentina porque es de una región muy específica que es Córdoba.
1: ¿Pero eso es como folclore o...?
3: No, o sea, sí, pero no. Es para bailar. Es parecido al merengue, creo yo.
4: Ok.
1: Yo voy a tarea.
3: Sí. Bien, sí, en Argentina es muy, muy popular. Lo bailamos muchísimo.
4: Hay una canción de cuarteto que tú recomiendes, como este es el tema.
3: Todo lo que sea de Rodrigo Bueno, que fue un ídolo del cuarteto, que murió joven y bueno, mucho, bueno, mucho.
4: Solo
3: aura,
4: por salir de la duda, poner un poquitico de Rodrigo Bueno aquí.
3: Sí, re. Sí, ponete Soy Cordobés, si querés.
4: Porque la gente tengas. Ya queda todo el mundo. Rodrigo Bueno, ya mismo. Tengo una que, Lo mejor del amor.
3: Temazo.
4: Vamos a ver qué es esta vuelta.

0: Uy, me encanta. Ah,
1: bien. No,
2: perdona, ¿no?
3: La, Rodrigo, la mano de
4: la mano de Dios, justo iba a decir eso.
2: Ah, claro, sí.
3: Viene siendo el cuarteto. Rodrigo,
2: cuarteto.
5: La mano de jugar un mundial.
2: Correcto.
0: Ah, es este Rodrigo.
2: Claro, es Rodrigo. ¡Ah! ¡Ah!
4: Ve, Peláez, claro. Vamos a usar de nuestra confianza, Yami, y de nuestra exploración.
2: Muy bien.
4: Hablando de músicas, usted se encontró una similitud, Peláez, en la música de Yami.
0: Ay, sí. Hay una similitud.
4: ¡Pero es buena!
0: Vamos, uy, es Peláez, muy linda, vamos, es muy linda. De hecho, yo quisiera que te presentamos ese vallenatico y la ensamblamos con la similitud armónica que yo creo que...
2: Uy, me encanta.
4: ¿Qué fue lo que se encontró?
0: Un vallenato de un ídolo, que ya en paz descanse el señor Khaled Morales, uh-huh. Un vallenato que le puede gustar a mucha gente, que mira el círculo, no sé si te parece familiar, que es por este lado. ¿Ahí estoy sonando? Sí. ¿Sí me escuchas?
2: Te escucho.
0: Entonces va por este lado la cancioncita. ¿Sabes cuál?
2: Me suena. Mira. Yo también robé.
4: No,
0: para nada. No, porque ya la línea armónica más adelante se va a cada uno para su propio lado. ¿Sí? Pero te quiero mostrar la versión y ensamblémosla. Hacemos la introducción nosotros y hacemos el mashup, el mix.
4: ¿Te parece bien?
2: Por favor, obvio.
0: Me encanta.
4: Pero entonces hagamos que en otra vida.
0: Sí.
4: Y luego
3: conectamos ahí.
4: ¿Cuál fue la que se encontró usted?
0: Arrancamos y destrozaste mi alma.
4: En otra vida, Yami Safdie y destrozaste mi alma.
5: Khaled
4: Morales.
2: Qué belleza.
0: No, hagamos la introducción de Khaled y
4: bueno,
0: queda, creo que más breve.
4: ¿Usted manda?
0: Hagámosla así. Hagámosla así. Yo te doy la entrada para esa.
2: Dale.
0: ¿Listo?
5: Entonces, además va a sonar hermoso cuando pasemos de cantar nosotros.
0: sí, porque estamos experimentando acá.
5: Sí. ¿Cómo se dice?
0: 1, 2, 3, no sé.

0: Me encantó. Oh.
1: Por favor. Ganas de llorar.
2: Ni en un siglo. No, aunque recordarte traiga martirio.
3: Me siento como cuando uno va a un karaoke y se suben los amigos de uno y luego vuelve la banda.
0: Sí, sí, sí.
4: Hermoso.
3: ¡Aplauso para allá!
4: No, por favor.
3: Yami, que es de cierto con que vos, aquí le decimos piñatas. Antes te disfrazabas y todo, y ibas a tocar y hacer voces de princesa y a cantar para niños.
0: Sí, fue mi trabajo como por 3 o 4 años. Lo hice así bien, bien estable, ¿sí?
4: Pero es que tiene toda la voz.
3: Pero espera.
4: La de, tranquilamente puede hacer la de...
0: Eso quizás justo no lo hacía, pero sí. Mucho Blancanieves, mucha Cenicienta. Mucho Frozen, porque estaba muy de moda Frozen en ese momento. Bueno, siempre estaba.
3: ¿Cuánto cobrabas en su momento?
0: No me acuerdo. El otro día justo estaba tratando de recordarlo, porque pasa que hay mucha inflación en Argentina. Claro. Entonces siento que pierdo la noción. Creo que cobraba como 1000 pesos por... ¿Puede ser?
4: Ok.
0: $1 más o menos por fecha. ¿Puede ser? ¿Vos decís?
5: Es que 1000 pesos.
0: Pero no podía cobrar tampoco.
4: No.
1: Por lo menos 5.
0: Bueno, no, quizás 5.
4: Tampoco
0: quizás
4: es tanta
0: 5.
4: La inflación así.
0: Sí, no sé, no me acuerdo. No me acuerdo porque fue hace mucho. Pero bien, o sea, cobraba bien. Era, si metía muchos shows por semana, tenía como un sueldo.
3: ¿Qué tan difícil es trabajar con niños? No es muy, muy, muy complicado. O sea, es bonito.
0: Es un poco una lotería, porque te pueden tocar grupos tipo... A mí me gustan mucho los niños, pero te pueden tocar grupos amorosos que te vas con el corazón lleno de amor y decís, ¡qué lindo trabajo! Y grupos que son niños que son demonios, que se te cuelgan y te tiran de la peluca. Y es como, ¡vos no sos la princesa! ¡Es mentira! Ay, que no. Vos sos la princesa.
4: ¡Tú no eres Spider-Man!
0: ¡No! Obvio que no, pero deja que los demás lo crean. Así que eso, había días y días, pero a mí me gustaba, era un buen trabajo.
3: ¿Tenés canción favorita de Disney?
0: Qué pregunta tan difícil, a mí me encanta Disney. Creo que te diría que parte de él, de La Sirenita, pero por una cuestión sentimental de que es la que más me marcó desde chiquitita. Creo que es la primera canción así que canté en público en una muestra de canto, incluso. ¿La ubicás?
3: No.
0: Es la que canta La Sirenita sola.
3: Es que no me acuerdo cuál es.
0: La Sirenita, la que tiene cola.
3: La Sirenita. No.
0: La Sirenita.
3: No sé, pero
4: es que yo
3: no.
4: La Sirenita me dice.
3: Pero me acuerdo que
4: en otro lado.
0: Eso te pasa.
4: La gente pasa.
1: I wanna be.
4: Sueña la llave arriba.
0: Ella me entiende. Vos entendés la puta.
1: Claro, por favor.
3: Debajo del mar.
4: Solo hace ella de pedazo. ¿Sabe cuál otra es clásica de La Sirenita? La de Shalalalalala. ¿Qué pasó? Él no la besó.
3: Perdón, yo en La Sirenita seguramente no. Las canciones. Amo las canciones de Disney. Para mí, mi favorita es Tarzán en Mi Corazón Vivirás. Latina, que es la de Phil Collins en la original. Y puede ser de mis favoritas. Pero las de La Sirenita, las canciones, no las ubico.
0: Veo en ti la luz de Enredados también es una muy buena canción.
3: Ya.
6: Bueno. Yami, ahorita hablaste de Lazo.
0: Sí.
6: Y En Otra Vida, que la acabamos de escuchar, que quedamos con el corazón más roto que un berraco, hace parte de pronto de tu vida, pero que haya cambiado tu vida esa canción.
0: 100%.
6: ¿Y cómo es que también hay una versión con Carin León? ¿Y cómo fue esa situación ahí dentro de todo?
0: Todo fue demasiado fuerte. Desde el primer momento en que escribí En Otra Vida, yo sentí que tenía algo especial, la subí así con la guitarra, como ese mismo día, la acababa de escribir, dije, la voy a subir, y la toqué así con la guitarra y la subí a TikTok y se viralizó bastante. Ahí como que ya empezaron a pasar las cosas, al toque le llega Lazo, me escribe Lazo, a mí me encanta la música de él, entonces fue como, me escribió Lazo, y la terminamos juntos. Y cuando salió, como que realmente explotó todo. Yo nunca había tenido una canción que tenga esos números que eran wow. Y nada, empezaron a pasar cosas, como una tras de la otra. Me llamé esto, fui a Miami, me escribieron así como en las películas, tipo las discográficas y bla, bla, bla. Y Y ahí apareció la posibilidad de grabar una versión con Carin León, que creo que me llegó a través de mi equipo. Me dicen, che, Carin escuchó tu canción porque la había escuchado por su novia.
6: Okay.
0: Que les mandamos un beso a los dos. Y le gustó y quiere grabar una versión juntos y lo hicimos. Esa vez no nos juntamos después. Esta vez la hicimos a la distancia. Y nada, queda increíble. Realmente Carin para mí es... Lo hablaba justo el otro día porque sacó un disco nuevo. Creo que es la mejor voz en español, o por lo menos para mi gusto es mi favorita.
3: Muy bien. ¿Quién es el protagonista del video de esa canción?
0: ¿Del video de
3: la canción
0: día?
3: Con
0: ah, Karin. No, de pero yo sí, es Sebas.
3: Sebastián Villalobos.
0: Ajá, el mismísimo.
3: Está en ese video.
0: Es el malo del video.
3: ¿Cómo llegaste a Sebastián? ¿Son amigos?
0: Ahora sí, pero en ese momento no éramos amigos, simplemente él me escribió como de buena onda, tipo, che, me encanta tu música, te felicito, así como súper sí. Desinteresado, ¿viste? Y ahí nos empezamos a seguir y buena onda, y cuando pensé en este video tenía ganas de esto, de que haya como un malo, que sea a quien le cantamos, Carin.
3: ¿Y te parecía que Sebastián Villalobos tiene cara de malo?
0: La verdad es que no tiene mucha cara de malo, pero lo actuó muy bien, lo actuó muy bien, se puso muy en personaje. Y nada, me pareció lindo que ya que él

0: necesitaba a alguien que cante y se sabía en el colegio que yo cantaba. Entonces un par de veces me pidió que le dé una mano grabando cosas para trabajos prácticos. O sea, eran cosas del colegio.
1: ¿Es posible que sea el artista en el planeta que más veces ha visto a Bizarrap sin gorra y gafas?
0: Es muy probable que sí. Muy probable que sí.
1: Sí, seguro.
0: Y sí, si lo veía todos los días.
2: Ya, a mí siguen siendo amigos, o sea, estás guardando Gonzalo. De pronto ese tiro ahí para en algún momento.
0: Ay, sería hermoso. No sé si diría amigos, pero tenemos muy buena onda y mucho cariño por ese tiempo que pasamos juntos y el saber que venimos del mismo lugar es como una sensación de pertenencia.
3: Eso
0: del
3: está muy
0: barrio.
3: Lindo, claro.
0: Y siempre que nos vemos, nos saludamos y charlamos y decimos como, siempre terminamos ahí como medio viejos borrachos, tipo, qué loco, claro. ¿De dónde salimos y dónde estamos ahora? Así que sí, el día que hagamos un aviso sello no algo, que ojalá que sí, va a ser muy, muy icónico, va a tener mucho valor sentimental.
1: Yami, vos sos, además de una gran cantante, una gran autora y gracias. Compositora.
0: Sí.
1: Y la gente, evidentemente, se ha conectado a través de tus canciones y uno siempre tiene la duda de qué tanto de la vida tuya y la historia tuya hay ahí. ¿Cuál es tu canción más personal?
0: Todas. La verdad es que son todas, casi todas... reales, basadas en historias reales. Creo que quería, yo podría decir que es la más personal porque es muy, muy, muy, muy, muy real y resume un poco todo mi camino en la música y en la vida. Como yo siempre fui, creo que todo el mundo, bastante insegura y tímida y era como esa contradicción de querer mostrarme al mundo y mostrar mi arte y mi talento, pero a la vez no sentirme nunca suficiente y tener miedo de que las cosas no se den. Entonces, por eso me nació como esta canción de pensando en una Yami un poco más chiquita de hace un par de años, de ojalá poder abrazarla y decirle que va a estar todo bien, que confíe en ella, ¿no?
3: Sí, es que eso está.
1: Pero, total. A ver, si es esa la más personal, me quedan muchas dudas. Es decir, ¿cómo, qué pasaba en ese momento exactamente para uno decir, mierda, voy a escribir
3: además de
1: esto?
3: Eso, que
1: porque
3: de...
1: es como que no, a ver, yo quisiera escribir una canción muy personal y tengo 10.000 cosas en mi cabeza, pero no creo que sea un reflejo involuntario escribirme una canción a mí yo del pasado.
0: Claro.
3: Y mira que también pienso que dentro de la misma música, esa canción dedicada a uno mismo, ese quererse a uno mismo, está... Esto es lo que tenía planeado ahora con la otra. No, mentira. Pero favor. Ese quererse a uno mismo no se ve mucho en la música, ¿sí? O sea, como es dedicarse a una canción. Yo tengo referente en el rap que dicen, y yo, y te gano, ajá, y te sí. Sorteé, y yo estoy en otro lugar. Pero ese momento en el que te cantas a ti misma está muy bello y sí pienso que es un momento de coyuntura muy lindo.
0: Qué lindo, muchas gracias. Y sí, estaba pasando por un momento que así como que me marcó mucho, que fue precisamente... apenas pegó en otra vida. Uh-huh. Y de pronto estaban pasando un montón de cosas y me estaban escribiendo un montón de artistas que yo admiraba y como, no sé, la canción viral y los números y en el top 50 y como un montón de cosas que había soñado durante muchos años y que por muchos momentos llegué a pensar que no iban a pasar nunca. Entonces era como todo muy emocionante realmente porque era como que se cumplió mi sueño. Literal, como llegó el momento, mi sueño se cumplió. Y estaba muy como movilizada por todo eso. Y un día en un Uber, me acuerdo, perfecto, como que se me vino esta idea de qué lindo, ojalá pudiera hablarle a la Yami hace 2 o 3 años que tenía miedo de que esto nunca se dé y decirle que sí se va a dar. Y ahí me salió.
1: ¿Qué soñabas vos cuando comenzaste a grabar tus primeras canciones? Yo creo que no soñabas, qué sé yo, estar sentada aquí en Colombia haciendo promo de tu música, de tu carrera.
0: Yo soñaba vivir de la música, o sea, era eso, ¿viste? El sueño, y que parece fácil, pero no es fácil para nada. Simplemente eso, para mí tener que mi música me pueda dar de comer, pagarme un alquiler, y con eso ya. Y después, bueno, las cosas fueron creciendo mucho más de lo que me llegué a imaginar jamás.
1: Dentro de las canciones y colaboraciones también hay una canción llamada Amor Prestado.
0: Uh-huh.
1: Que es con un colombiano.
0: Con un colombiano.
1: Que es con Manuel Turizo.
0: Sí, sí.
1: ¿Cómo llegas vos a Manuel Turizo? Y además, tengo entendido que Amor Prestado no era la canción que originalmente iban a hacer ustedes dos.
0: No, tal cual. También llegó como algunas cosas, la de Camilo fue muy divertida, algunas son un poco más aburridas, que es como me escriben el equipo de él, se contacta con el equipo mío y dicen, che, a Manuel le gusta la música de Yami, quieren que hagamos algo juntos. Yo, obvio, por supuesto que sí. Y me pongo a buscar como en mis maquetas, yo quería que él esté en mi disco, en las maquetas que tenía para ese disco y ver en cuál podía llegar a andar. Y le mando otra, como la primera que se me ocurre, y me dice que sí, que le gusta. y que la iba a grabar. Pero al día siguiente me acuerdo

0: de esta otra, esta bachatita que yo tenía guardada, que no iba a salir en el disco, y dije, no, esta es perfecta para Manuel. Y se la mando y me dice, sí, sabes que sí, esta me gusta más. Así que terminamos haciendo esta. Él es lo más, es un
1: yo
0: capo total.
1: Yo tengo una duda, en estas colaboraciones, cuando tú propones la colaboración, tú le dices al cantante, ¿esta es tu parte? O, mira, esto es lo que tengo, ¿quieres aportar algo? ¿Cómo funciona esa línea creativa?
0: Es más la segunda en general, porque suelo colaborar con artistas que me encanta y que admiro como autores, entonces quiero darles un espacio para que puedan escribir ellos también. Así que se manda algo que se llama Open Verse, que es básicamente está mi voz, hasta que en un punto mi voz se calla y queda sonando la base, y ahí es donde el artista escribe lo suyo. Y bueno, ahí le vamos dando forma, armamos bien la estructura y vemos, sacamos un poquito de acá, agregamos un poquito de allá, pero está bueno que, a mí me gusta que si voy a colaborar con un artista que escribe, que pueda escribir.
2: Okay. Ya, mi querida, yo quiero hablar de algo. Tú has sido muy abierta con todos estos temas de autoestima, inseguridades, imagen corporal. Primero que todo, quiero que sepas que te admiro mucho.
0: Qué linda, gracias.
2: Y te agradezco que lo hagas porque creo que lo necesitamos todas, en especial nosotras las mujeres que tenemos estos estigmas y estas presiones. Pero también sé que llevas un camino largo con esto y aunque es algo cíclico totalmente, de pronto has desarrollado herramientas que te funcionan, que hacen que esto sea más llevadero, que tus pensamientos de pronto no te ataquen tanto. Creo que le serviría mucho a las niñas que te están escuchando.
0: Sí, bueno, arranco con el disclaimer de que claramente yo no soy psicóloga, pero cosas les puedo repetir que yo fui aprendiendo herramientas que me fue dando mi propia terapia. Bueno, también al ir creciendo y madurando y la vida misma te van quizás plantando en un lugar diferente, me sirve mucho como tomar un poco de distancia de mis pensamientos negativos o autodestructivos que me dicen cosas horribles que siguen estando ahí, pero como mirarlos un poquito desde afuera y decir, para, ¿esto es verdad 100%? Como un poco cuestionarlos. Por ejemplo, no tengo talento. Es que, para, ¿esto es verdad? No tengo talento. Y mira, no sé, escribí un par de canciones que a la gente le gustan mucho. Hay gente que se acerca y me dice, no sé, cosas así. Empezar a buscar como esa evidencia de que también puede ser verdad otra cosa. O sea, quizás puede ser verdad y a la vez puede ser verdad otra cosa. Yo puedo sentirme un fracaso, pero a la vez puedo haber logrado un montón de cosas lindas y hacer mucho bien con mi música. Entonces trato como eso, de cambiar un poco el foco y buscar lo positivo dentro de la realidad, que como que todo está sucediendo a la vez. Entonces todo depende de dónde te enfoques vos. Y después, bueno, por otro lado, hay una cuestión, siento, con la integridad y la autenticidad y el ser fiel a mí misma y hacer lo que yo siento y que, por ejemplo, mi trabajo y todo, que todo me represente, todo lo que hago. Entonces, nada, si después pasan cosas que me disparan esas inseguridades o tengo hate o lo que sea, por lo menos yo voy a estar tranquila de que hice lo que sentía y que fui auténtica en eso y que a mí me gusta. Entonces, como el ser fiel a mí misma me ayudó mucho a quererme también más.
2: Claro, yo creo que, yo siento que en Argentina de pronto hay una cultura de la delgadez extrema.
0: Ah, bueno,
2: ¿tú sientes que eso influye como en esto desde que era chica?
0: Sí, sí, es terrible, está en todas partes. En Argentina, bueno, creo que es el segundo país con más TCA del mundo, si no me equivoco. ¿El primero? No. ¿Colombia es el primero? Mira, no, Japón.
3: ¡Cara!
0: El tercero debe ser Argentina.
3: Es malo, estúpido.
0: Bueno, no importa las estadísticas, hay mucha obsesión con la delgadez. Desde la tele, las revistas, las redes sociales, todo. Sí, es un bombardeo que es muy difícil y los comentarios también. Y parece a veces que avanzamos y no avanzamos. Yo veo comentarios en TikTok, ni siquiera para mí, para todo el mundo, todo el tiempo opinando de los cuerpos de las artistas. Y es como, basta, chicos, ya tuvimos esta conversación. Como, bajemos un cambio. Es difícil. Y ese es un tema. Es un tema que sigo elaborando, el del cuerpo, la comida, el poder estar en paz con eso. No tengo ahí como una respuesta o una fórmula, estoy en la búsqueda.
3: Pero muy pegado a eso que de lo que estás hablando, te vi una entrevista ya hace un buen tiempo hablando de la admiración que sentías por cómo Taylor Swift se paraba frente a la industria.
0: Sí.
3: Y que incluso lo has hablado en algún momento a Milo J acerca de eso. Eso, a ver, debe haber nacido de algún punto o de algunas cosas con las que no te sientas cómoda de la industria en general.
0: No, ni hablar. La industria tiene todavía mucho camino por recorrer. Hay cosas así como muy arcaicas de, bueno, desde lo más básico de película como tenés que hacer música movida para que suene en la radio, tenés que hacer música comercial. Oh. Y esas cosas, y es como, chicos, ya no funciona así. O sea, claramente no funciona más así. Pero bueno, eso sigue estando. Y las exigencias con respecto a las mujeres, como, es como que todas tenemos que ser popstars, divas, todas tenemos que salir lo más desnudas posibles al escenario, mercantilizar nuestro cuerpo lo más posible. Y es una cosa que está implícita, no es literal, vienen y te dicen, mostrá las tetas. Pero claro, bueno, al final tenemos algo en común con la otra invitada, ¿no? Pero como que está tácita esa presión, y bailar, y cambiarse la ropa, y todas esas presiones que para los varones no están, es como que Nadie lo dice, pero lo dicen.
2: Claro.
4: Hace poco estuvo en Bogotá Milo J. Uh-huh. Dos shows, dos recitales increíbles que juntan solo que 20 años.
0: Menos, 19.
4: Que tiene Milo J. Conecta tan fuerte con la música. Colaboraciones con canciones que le tocó hasta pedir a un santo para que le dieran permiso de hacerla.
0: Qué locura.
4: Y tú tienes una colaboración con él. ¿Cómo conectas tú con Milo J? Se llama Bolero, la cantaron, y eso, mejor dicho, quería mejor llorar uno.
3: Espérate, ¿estás bien?
4: No. No, es que el concierto de Milo J.
5: Quería estar más delgado.
3: No.
5: Es que no, chiste.
4: ¿Cómo sé? Sí, ¿cómo llegas tú a Milo J?
0: Bueno. Pareciera que mi barrio es el mejor del mundo, y lo es. Porque a mí lo también lo conozco del barrio, bueno, del barrio vecino. Yo
1: ¿qué soy tal? Comprando el pan.
0: No tanto, pero él es del barrio de mi novio, que es Nacho, que es un rapero también muy conocido de Argentina. Y Nacho lo conoce a Milo desde que es muy chiquito por su hermana, o sea, como cosas así muy del barrio. Sí. Y un día viene y me muestra, Milo en ese momento tenía 14, creo, o 15 años. Y me muestra como, el hermanito de Alma sacó una canción. Y tenía, me acuerdo, como, no sé, 100 vistas, literal. O sea, acababa de arrancar. Y lo escuchamos y fue como, no puede ser. O sea, no puede ser. La voz, las letras, las melodías, la personalidad, todo. Era como, este chico es un distinto, es increíble. Y ahí lo empecé a seguir, como para tirarle buena onda, ¿no? Apoyarlo, porque en ese momento todavía no lo conocían. Y yo, bueno, parecido, tenía una maquetita del bolero para mi primer disco en ese momento. Y sentí que a mí no le podía quedar linda, y le escribí, lo invité, y se sumó. Me acuerdo, de hecho, que al principio yo me río porque Milo le dice a Nacho, mi novio, como, che, ya me invitó un bolero y me encanta, pero tengo miedo de arruinarlo. Y vamos, ¿cómo lo vas a arruinar? ¡Sos Milo J! Pero en ese momento todavía capaz él no sabía que era Milo J. Bueno, todos tenemos inseguridades.
3: ¿Tu relación con Nacho hace que te guste el freestyle por la relación o desde antes?
0: Me gustaba desde antes. Creo que a toda la Argentina le gusta el freestyle.
3: ¿Cuál es tu batalla favorita de Nacho? ¿Y por qué con Papo?
0: No, yo iba a decir la de Trueno.
5: Sí, la de
0: Es muy icónica la de Trueno. Es muy icónica esa.
3: No te voy a poner a hacer freestyle, evidentemente. Pero es una cosa como que haga parte de la dinámica de, qué sé yo, un viernes a la una de la madrugada.
0: Apenas nos conocimos, sí, al principio lo hacíamos. Él intentó enseñarme, no es mi fuerte. Pero ahora ya no. Él mismo como que se cansó un poco del freestyle.
3: Sí, sí, sí. Pues haciendo música.
0: Claro, y ahora estamos haciendo música. Sí, componemos mucho juntos, pero no de freestyle últimamente.
3: ¿Freestyler favorito?
0: Nacho.
3: Saca Nacho.
0: ¿Was? O sea, de antes, ¿Was? Sí. ¿No?
5: Sí, Was.
0: ¿Ustedes qué dicen?
5: Was. Y que todavía compita.
0: Claro, que todavía compita. A mí me gusta mucho G5, ¿lo tienen?
5: Sí.
3: No lo tengo. Uf. Sí. Ni G5 ni La Sirenita. lo que es G5 y La Sirenita no. Sí. No son mis.
5: Roberto es que ni a G5 ni a Nacho.
3: No. Ya me sabe de que estoy con nosotros en Impresentables en esta mañana. La gente muy conectada, dejando muchas preguntas, dudas, comentarios, sugerencias. Ya saben, quejas no. Quejas a
5: Tropicana. Sí, Tropicana.
3: Otro lado.
2: ¿Quién va a tener queja de Yami?
1: Cuento de hadas. Yo quiero una cancioncita de Cuento de Hadas. Le tengo.
3: ¿De Cuento de Hadas?
1: Un mundo ideal. De Disney. Un mundo ideal.
0: Sí.
1: Que yo soy de antaño.
0: ¿Re?
1: Sí.
0: ¿Quieres tocarla?
1: Sí,
0: ah, hermoso. Cantes, para que justo me están trayendo agüita. Si podemos estirarlo un poco. Un mundo ideal y lo hacemos con vos, sos Aladín y yo soy Jazmín.
1: No, me dan esta cara de muisca. No, su merced linda. No, su merced. Un pedacito, el lindo. No, porque Aladino. Le vendo una alfombra si quiere.
3: le brilla una lámpara.
1: Sí.
3: Es Yami que sale con nosotros.
4: Ya en esto sale música nueva.
0: Sí, voy a buscar la. Sí, sale música nueva.
4: La mala.
0: Exacto. Wow.
3: ¿Cuándo?
0: El jueves.
3: Ah, no, ya pasado mañana.
0: Pasado mañana, mira ya.
4: Soy ya en pre-save.
3: ¿Empanada colombiana o argentina?
0: ¿Cómo?
3: ¿Empanada colombiana o argentina?
0: No probé, probé la colombiana. Y tengo que decir la argentina, pero la colombiana me gusta mucho también. Nos estuvimos peleando afuera por eso.
3: Sí, estamos peleando afuera por eso.
1: ¿Cuál ha sido tu comida favorita acá en Colombia?
0: El pan de bono.
1: Gran creación.
2: Bueno. Muy buena.
1: Bien.
0: Bueno, esta es un poco aguda, justo la que elegiste. Un poco aguda para las 10 de la mañana.
1: Sí.
0: Pero lo vamos a intentar. Ojo. Intentémoslo. Ahí llegó mi agua.
2: Eso.
1: ¿Tienes la de Toy Story? La de.
0: Uy, la vaquerita.
1: Me encanta.
2: Te amo, Yami.
1: Yo no la tengo feliz. Muy bien, pero.
0: Ahora voy a buscar la letra, yo tampoco. Tampoco que soy.
1: Dale, ahí hacemos ensayos y cómo sale.
0: ¿Puedo pedir un poquito más de piano?
1: Ahí estoy dando todo.
0: Es perfecto. ¿Para qué me está cargando la letra?
1: Gracias, Sebas.
3: ¿Quieres que te ayude?
4: Ahí estamos, ahí melos.
0: Acá está. No, bueno. Acá la tengo tranqui.

0: esta también es reaguda.
1: Wow.
2: Esa canción rompió a una generación completa.
3: No, huevón.
4: Esto es mío, Roberto.
3: ¡Ahí viene Andy, viene Andy! ¡Aplauso para Yami, que está ahí con nosotros! Estamos hablando ahora. Es la vez que más tiempo has estado en Colombia.
1: Sí.
3: Esta es tu casa.
0: Gracias, muchísimas gracias.
1: Te amamos.
3: Y sabes que por cosas del destino se ha creado una conexión a lo largo de tu carrera. Que por corta que sea, ya tiene un pedazo de corazón en este país.
0: Ay, qué hermoso, gracias.
3: Ya tiene música con colombianos y esperamos escuchar mucho más. ¿Con Piso 21 tienen música?
0: Sí, en el disco de ellos, ahí ahora hay que hacer una para mí, ¿no?
3: Ahora hay que hacer otra. Así que muchas colaboraciones con artistas colombianos. Es Yami, que está hoy con nosotros. Esta es tu casa, vuelve cuando se te dé la regalada gana.
0: Muchísimas gracias, chicos.
3: Y prometemos que si vuelves en 6 meses, ellos van a estar, digámoslo, mejorando sus capacidades vocales. Exacto.
4: Y usted se aprende la de la sirenita.
0: Sí, por favor.
5: No, es que escucharla. Sí, cuenten, yo conmigo.
3: Cuenten conmigo. Yami, muchas gracias por venir. Impresentables es tu casa y Colombia es tu casa.
0: Muchas gracias, chicos. Gracias por recibirme.
6: Una última pregunta, Roberto.
3: No.
6: Es que usted ahorita mencionó a Papo.
1: Todo bien.
6: Mencionamos a Papo.
3: No.
6: Mencionamos a Papo.
0: Sí.
6: Hay una barra histórica de Papo.
0: Ajá.
6: Donde dice.
3: No lo voy a preguntar.
6: Nacho es una chota larga.
0: Sí. No, sí, la barra la conozco.
6: La barra de Papo dice la chota larga. Es verdad.
0: No voy a hablar de la intimidad de mi pareja. No. Sí que es una buena barra. Que estoy muy...
4: Estamos hablando de lo que cantó. Por favor.
6: Es una buena barra.
3: Yami. Gracias por estar
4: aquí. Con querida, yo despidámonos con querida.
0: Ay, sí,
4: yo.
0: Dale.
3: Sí.
0: Vienen.
4: Sí. No, Dios mío.
5: Entonces, como quieras.
0: Vamos.

0: No me da responsabilidad.
1: Peláez, Peláez.
0: Querido.
1: Viene Andy, pero... viene Andy.
2: Yami, qué lujo haber tenido acá.
3: Gracias, chicas.
2: Aplausos para Yami Zapio y para Sexuales. Pausa y al regreso vamos para cantar a Esperanza. No, no, no, no, no es cierto, no es cierto, no es cierto. Está bien, Esperanza Gómez.

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2: Son las 10 de la mañana, 14 minutos, 10:14. Continuamos al aire en Impresentables a través de los 40. En minutos. ¿Quién va a estar con nosotros, hombre Peláez?
3: La señorita Esperanza.
2: Señorita
3: Gómez.
2: Ni por el oído, porque por ahí le metieron el cuento, padre.
3: Esperanza por Gómez, favor. Bolaños.
2: No, es verdad, ni por el oído, porque por ahí le metieron el cuento, decía mi abuela.
4: Por favor.
2: No, la verdad.
4: Hoy
2: no.
4: Va a estar con nosotros.
2: La real, bro.
4: Esperanza Gómez, eso va a ser en segundos. En Impresentable, así que la banda que está escuchando ahí a través de su radio, corra ya mismo, déjeme saludar de una vez a José Alberto, a Julio Betancourt, a César y a todos los que están ahí en YouTube y a toda la banda de Impresentables que está en este momento a través de los 40 Colombia en TikTok. ¿Listo?
3: Un saludito para todos, gracias por parcharse, les quiere mucho.
2: Yo nunca pensé que el ego me iba a llevar tan lejos.
4: ¿Cómo, cómo?
2: Que yo nunca pensé que el ego me iba a llevar tan lejos.
5: ¿Y a dónde lo ha llevado?
2: Ustedes. A toda parte. Las cosas que yo he logrado en esta vida, Isa. Lo que pasa es que usted no conoce mi pasado. Lo que pasa es que usted no sabe de dónde vengo. O sea, no entendería hasta dónde mi ego me ha llevado.
3: Claro, es que uno ya lo ve luego de toda esa historia y uno dice, y se mantiene mucho ego.
2: Pues. Sí, tiene mucho ego. Claro.
3: Y más cuando y acumula toda una historia de vida. No, es que yo en Sonson estaba sufriendo mucho cuando chiquito. Yo no desayunaba en Sonson. Era solo una comida al día. Eso usted, va más dos de ego.
4: Usted, por ejemplo, ve sus fotos, Pipe, hace, qué sé yo, 5 años, 6 años.
2: Procuro no verlas.
4: ¿Por qué?
2: Procuro no verlas.
3: No, en esa época no había ego.
2: Era otra persona, despeinadito, despelucadito, no tenía flowcito, no era tan bonito, no era tan interesante. No era admirado como el genio que soy. No estaba cerca del mundial, por ejemplo.
4: ¿Cómo?
2: Estaba muy lejos del mundial. Hace unos años.
4: Pero
3: no era una posibilidad, no existía.
2: No existía la posibilidad.
4: Y es que va para el mundial que no ha avisado.
2: Gracias al ego. Imagínate, o sea, le voy a decir una cosa, Robert. Mi ego me tiene a nada del mundial.
5: ¿Qué?
2: A nada.
3: Lo van a convocar de titular.
2: Y ojo, porque hasta el momento solo me voy a llevar al productor Uribito y voy a buscar a otro, porque como ustedes no son creyentes, no están haciendo méritos para que yo me los lleve conmigo.
3: ¿Qué hay que hacer entonces?
5: El ego hablando.
3: Dígala, bueno, píntela porque bueno. Sí me interesa.
2: Ah, bueno, ay, qué Pipe, qué mucho ego. Sí, mucho ego, perros. Pero me voy a ir al mundial con los que yo quiera. Me voy a ir con otros dos parceritos al mundial. Se las dejo ahí.
3: Estaba ¿y qué hay viendo? Que hacer? ¿Cómo se hace para hacer su parcerito?
4: Es verdad, es muy fácil. Usted primero tiene que armar su parche con ego.
3: Ok.
4: Listo. Usted primero pues puede elevar su look con ego.
3: ¿Listo?
4: No es de Pipe. No es de él, bueno, pues. No. Producto que lo usa así. Usted simplemente con ego comienza a elevar su look. Arme un parche de tres.
3: Listo.
4: Eso se puede elegir, por ejemplo, a Isa. Me puede elegir a mí.
5: ¿Quieres?
3: Me encanta.
4: O
3: me
4: a
3: encanta.
4: Nosotros. Tres, lo que usted quiera.
3: Aquí a Pipe.
2: Se quiera.
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5: 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Sí.
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3: No, vámonos, Isa, usted y yo, güey.
1: Vámonos.
3: Isa, Pipe.
1: Vámonos. Isa, no, vámonos. No, no, no, yo voy a seleccionar entre Roberto y usted, me toca seleccionar uno, porque ya el otro es Uribito.
2: Pues okay. Bueno, hacemos pausa y regresamos, y cuando regresemos, Peláez, adivine.
3: Vamos con la esperanza de este país. Arriba.
1: Regreso, hoy tenemos esperanza, muchachos.
3: Porque hay esperanza.
2: Hoy va a estar Esperanza Gómez con nosotros. Esos serán segundos. Aquí está Fercho.

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2: Son las 10 de la mañana, 23 minutos. Saludamos a toda la banda de Impresentables que se conecta desde muy temprano a través de los 40 en su radio, a través de los 40 Colombia en YouTube, en TikTok, a todas las miles de personas que están ahí. Noto un poco nervioso al señor Juan Alfonso Peláez.
3: Sí, señor.
2: Que me pidió incluso que me moviera de mi habitual lugar de trabajo.
3: Es la primera vez que quiere estar cerca de un invitado. En realidad el hombre normalmente siempre trata. Qué pena, Robert, yo voy a manejar esa entrevista hoy, listo. Hoy es mi día, no,
4: me
3: quédate.
4: Me están desplazando.
3: No, quédate,
4: hoy.
3: quédate.
5: Hoy,
3: no.
5: Yo
3: quédate.
5: Sé,
3: hoy voy a pilotear esa vuelta, pero quédate. ¿Te quieres quedar?
6: Roberto, sí.
3: Pero calla un momento. Resulta que Peláez por primera vez se quiso hacer cerca del invitado. Es la primera vez. De resto siempre quiere estar sentado por allá, no quiere hacer parte de la entrevista, pero pues aquí está. Para darle la bienvenida, mi señor Juan Peláez, a una mujer muy hermosa.
5: Bellísima.
2: Caldense ella.
3: ¿Cómo?
2: Caldense.
3: Ah, le entendí, candente. Caldense. Caldense, sí, una muchacha muy caldense.
2: Muy reconocida personalidad.
3: Silencio, chiquito. Es una muy reconocida personalidad, sí, señor.
5: Sí, lo es.
3: Señor, está en los corazones de muchas personas. Su papá, su tío, muy seguramente sabe de quién le estamos hablando y nosotros también sabemos muy bien. Hemos visto muchas cosas sobre ella, pero aparte de eso, es muy trabajadora.
2: Empresaria también.
5: Muy bárbara.
3: Roberto, para allá iba. Te quería decir que es empresaria, que no sé si lo sabías. Es empresaria. Yo quiero que hagamos una entrevista hoy muy sexual.
2: No, ¿qué es esto?
3: O la verdad.
5: No se diga más.
3: No, pero usted.
4: Ay,
3: no
4: le den la papaya.
2: Por favor, preséntela primero.
3: Sí, yo quiero una entrevista muy sexual y por eso el día de hoy nos acompaña la talentosísima y siempre bella e inigualable Esperanza Gómez. Santo amor, padre amado, cógeme confesado porque lo tengo.
7: Cógeme, yo soy.
3: Ay, doña Esperanza, por Dios bendito.
7: Ay, me
3: cálmese.
7: Eso.
3: Cálmese. Vamos a hacer una cosa. Yo quiero que hablemos de sexo vendiado. Pero ellos decían que no. Que hagamos una entrevista para conocer más. El corazón de
5: es lo que todo el mundo habla.
3: El
7: ¿cuál corazón? ¿El del pecho o el de abajo?
3: No, ahí está. Esperanza. Yo dije.
2: ¿Cuál late más?
7: Tiene que ser específico.
3: Ellos dijeron como, hagamos una entrevista al desnudo. Y yo, ¡bien! Y luego no, pues como que más íntima. Y yo, ¡bien! Y luego no, como que más personal. Y yo, bueno, ok, listo. Entonces,
5: más profunda. Y este man todo feliz.
3: Ustedes me dijeron que lo podía dejar a la suerte. Y hicimos una ruleta con un sí chiquitico y un no. Pero pues si la suerte está de mi lado, el día de hoy vamos a hablar de sexo.
5: Si cae en sí, hacemos una de las 324 preguntas.
7: No.
5: La primera pregunta no puede ser de sexo, Pipe Flowers.
3: No, ya ninguna. La entrevista no puede ser de sexo.
5: Ay.
3: ¿Cuál es su posición sexual? No, mentira, no. Ya, sí, ya perdí.
5: Me tocó tacho toda la resma de preguntas que tenía.
3: No.
2: Esperanza, le quiero arrancar haciéndole la primera pregunta obligada en Impresentables. Uh-huh. ¿Qué es lo peor que usted ha leído de usted? La mentira más grande que ha leído de usted.
7: Yo la verdad casi no soy de leer como noticias sobre mí.
3: Al micrófono, por favor.
7: No soy tampoco, o sea, últimamente he estado como más pendiente de leer los comentarios en mis redes sociales, pero mira que es cómico porque a pesar de el oficio que pues decidí ejercer, son muchos más los comentarios bonitos y como de la gente con cariño que los comentarios feos. No, o sea, de vez en cuando hay uno que otro. Yo antes no me desgastaba como respondiendo. Pero en ocasiones en lugar de ofenderme me da como risa y les termino escribiendo algo como con doble sentido a lo que me dicen. Les mando un abrazo, bendiciones y qué pesar que tengan una vida tan miserable que tienen que tratar de bajarle el brillo a alguien más para poderse sentirse en grandes y bien. Eso es como lo que normalmente respondo, pero que yo digas, o sea, se dicen tantas cosas que son mentiras. En el caso mío, por ejemplo, la mentira más grande que yo puedo decir fue que mi esposo era mexicano. Nunca he estado con una relación de México, entonces siempre, porque mi marido siempre usó como botas texanas, Levi's ajustados, camisa de manga larga, y no sé por qué la gente que lo veía de pronto en las calles conmigo tendían a pensar que era mexicano, pues por la vestimenta.
3: Porque, pues claro.
5: Claro, puro estereotipo, puro estereotipo ahí de... Sí.
7: Pero en cuanto al desprestigio por lo que hago, o sea, es como el común denominador que digan que porque hago pues pornografía, también presto servicios sexuales como escoro, como prostituta, y son cosas similares, pero una cosa no tiene nada que ver con la otra. O sea, tú puedes intentar irte a la cama con Esperanza Gómez sin ser un actor porno. Si estás dentro de la industria porno, de pronto lo vas a lograr. Y eso que también tengo como ciertos personajes con los que digo sí y no. Hay gente que dice, ay, es que usted trabaja con tipos muy feos, porque para mí a veces... la parte física es la que menos importa. Yo cuando voy a trabajar con alguien me fijo más como en la energía de la gente, que yo sienta como esa conexión, esa química. No me importa si es tan papacito, si tiene las abdominales, el bíceps, el tríceps bien marcado. O sea,
3: que están buenos.
7: Eso no me importa. Así que escojo más la gente como por la conexión que siento con ellos para trabajar.
3: ¿Qué tan bueno? Esperanza, cuando usted empezó y empezó como a incursionar en ese mundo, usted fue modelo webcam, ¿cierto?
7: No, yo nunca fui modelo webcam.
3: Ah, bueno.
7: Yo entonces, fui dueña de un estudio.
3: Exacto.
7: De hecho, no, mira, yo empiezo en el 2009.
1: No
7: donde
1: existían los estudios.
7: No, exacto. Eso todavía no existía, exacto, en Colombia. De hecho, muchas chicas nuevas que se han destacado en el mundo del modelaje webcam aquí en Colombia, se han querido poner el crédito de ellas, de que ellas abrieron las puertas. Pero si tú te das cuenta y te vas a la historia del pasado mío, la primera actriz que fue entrevistada en el canal Caracol, en Radio Caracol y en los otros canales de televisión masiva de Colombia fue Esperanza Gómez, porque a ningún otro personaje de esta industria le abrían las puertas en prime time, sí, para hablar de sexualidad. Así que la que en realidad abrió las puertas de la industria del entretenimiento adulto en Colombia fui yo. Cuando vi en esta empresa... que fue un señor americano que se llamaba Bob, que él fue el primero que vino a abrir estudio acá en Colombia, en Cali Valle, se abrió el modelaje webcam. Nosotros tuvimos una reunión con él. Yo en esa época recién había empezado a hacer pornografía.
5: Y ¿qué año es eso más o menos?
7: 2009, 2010. Y este señor creo que viene ya con fuerza, si no estoy mal, en el 2011. Y tenemos una reunión con mi marido y mi marido dice... Eso es un buen negocio, ¿por qué no lo hacemos? Porque en esa época se facturaba muy buen dinero también. No estaba la competencia de OnlyFans y de estas otras plataformas que básicamente están matando el modelaje webcam. Entonces, cuando hacemos esa reunión, nosotros intentamos crear el negocio completamente legal. Obviamente, en ese momento, él lo tenía de manera ilegal. Entonces, mi marido dijo, yo no voy a ponerla a usted en riesgo de hacer algo relacionado donde vamos a recaudar dineros de manera ilegal. Hay que hacerlo transparente, respondiéndole a la DIAN, etcétera. Empezamos a hacer todo el proceso para generar la empresa y hacer una sociedad con este señor. Y resulta que cuando vamos a las entidades bancarias, los bancos nos dicen, o sea, la gerente que le manejaba las cuentas de la empresa de mi marido, dice, mire Ernesto, yo a usted lo adoro mucho, yo no tengo problema con manejarle los dineros que usted maneja, que son cifras muy altas porque su empresa es de aviación, pero yo en ese negocio no puedo, porque los bancos en Colombia tienen un código moral que se llama, sí, literal, es un código moral, en el cual nosotros no recibimos dinero de nada relacionado con pornografía. Entonces, por ende, se convierte ante las entidades bancarias en un negocio ilegal. Y en ese momento, cuando le hablamos a este señor, dice, no, pero eso no hay problema. Se crean unas cuentas a nombre de las modelos y se empieza a retirar el dinero a través de cajeros electrónicos. Entonces, hacemos la investigación y resulta que hay un delito que se llama pitufeo, que es cuando tú empiezas a sacar dinero de 5 millones de pesos en adelante, semanales o mensuales. Eso también genera un delito si ese negocio no se está declarando. Entonces mi marido dijo, dejemos a los santos quietos, no nos vamos a meter en eso, porque había otra manera, que era creando una empresa en Estados Unidos. Esas, o sea, las, se me olvidó, las plataformas de Livestream,
5: sí,
7: pagaban a la empresa en Estados Unidos. Y aquí montábamos otra empresa en la cual la empresa de Colombia le vendía servicios a mi otra empresa. Pues... Sí, le vendía servicios a mi empresa en Estados Unidos, y obviamente así la empresa de Estados Unidos me pagaba la empresa de Colombia, pero eso también en ocasiones incurre en un delito, porque no puede ser el mismo dueño, un familiar, y uno ir a confiar en un extraño que uno no sabe si lo van a robar, que tener sociedades en a nivel mundial no es fácil, sí. Y más con la malicia india que hay aquí en Colombia. Entonces mi marido dijo, no, eso tiene, o sea, como muchas trabas en la cual uno está al límite de cometer un delito, dejemos las cosas así. Y ahí fue donde él dice, más bien siga trabajando para las compañías porno en Estados Unidos, que eso es lo que yo amo, lo que yo disfruto, y eso lo hacemos a un lado. Ya cuando llega a AJ Studios con don Juan Carlos, que desafortunadamente falleció hace poco también, pues él se asocia con este señor y se vuelve como la empresa más grande de este negocio, de esta industria en Colombia. Y con él ya, una vez me contrata la primera vez para hacer la imagen de sus estudios y del evento que se hace, que se llama la Lexpo, ahí me convierto en la imagen de la Lexpo y terminamos haciendo una sociedad, pero él ya tenía toda esa parte organizada, ya de hecho con la gobernación de Cali habían entrado en procesos de organizar todo esto para que fuera un negocio legal. Entonces ahí yo ya entro a ser socia de un estudio que era el más lindo en ese momento en Cali, con don Juan. Después pasan cositas y yo decido que no quiero seguir más en este medio y termino vendiéndole mi porcentaje a don Juan y me retiro. Pero yo nunca, o sea, dentro de ese contrato que yo hice con él, yo hice como 6 shows una vez al mes para promocionar mi estudio y paré de contar. Pero que haya sido modelo webcam, no, eso es muy duro.
1: Esperanza.
7: Eso es duro.
1: Usted decía, yo fui la primera mujer dentro de esta industria en Colombia que le abrieron las puertas en los medios tradicionales, en muchos lugares que seguramente satanizaban el oficio. ¿Qué cree usted, ya mirando en retrospectiva de su carrera, que la puso usted como una mujer diferente dentro de la industria?
7: ¿Sabes yo qué creo? Porque mira que a mí cuando me invitaban a las entrevistas no siempre me preguntaban acerca del oficio que yo hago, del sexo, de la pornografía en general, sino que me hacían preguntas sobre política, sobre temas que estaban aconteciendo a nivel mundial, que eran noticia en ese momento. Y pues yo respondía de manera muy acertada. Entonces yo siento que eso marcó la diferencia, porque mi marido era un hombre que sabía mucho, que estudiaba mucho, y pues sí o sí a mí me tocaba escuchar.

0: Esperanza, pues la ruleta dijo que no, pero voy a preguntarla como en términos futbolísticos. Por ejemplo, uno reconoce ciertos jugadores porque han dejado una impronta dentro del fútbol. Entonces uno reconoce a Maradona por la mano de Dios. Uno reconoce a Ronaldinho por la elástica que hace.
1: A Neymar por tirarse al piso.
0: A Zidane por el cabezazo. Digámoslo, ¿usted cree que usted ha inmortalizado dentro de la industria algún movimiento? ¿O usted tiene una estampa de todas sus producciones que usted dice, esto tiene que ir ahí?
2: No, yo creo que más que los movimientos, porque en realidad pues las posiciones en la intimidad o en la sexualidad pues casi todas son la misma. O sea, innovar es... como difícil. En ocasiones yo sí veo unas piruetas que de verdad es más porque se vean interesantes, porque eso que uno lo disfrute cuando...
0: No existe compositora de poses, por ejemplo.
2: No, yo creo que es más...
1: Existe, la mujer araña sí existe, la de...
2: Yo creo que más... No, o sea, que uno las puede hacer y que existen, sí, pero que sean placenteras a la hora de realizarlas, no. Uno las hace más por lo que genera a la vista, pero que uno la disfrute en ese momento no es verdad. Yo creo que lo que me inmortalizó fue el jueputa, qué rico, que la mayoría de las chicas que entran a esta industria cuando están cogiendo es como jueputa, dame más duro, y tratan de copiarlo. O sea, cuando yo lo hice fue de manera natural. Y también vi, yo una vez fui a Francia y pues estaba en un sitio que es como un millón de personas completamente desnudas, swingers, o sea, son familias con niños pequeñitos y todo el pueblo es desnudo. Y entonces, pues yo hace muchísimos años, o sea, como a partir del segundo, yo inicié en 2009.
3: Qué buen lugar para ir.
2: Y en 2011 me dio por hacerme la forma de corazoncito en mi parte púbica, con los pelitos, pues, en el corazoncito. Y allá fui y me desnudé, pues, y andaba con mi corazoncito. Y todas las chicas que me veían me decían, ¡ay, qué lindo! ¿Cómo te lo haces? Y yo les expliqué. Al segundo año que regresé, encontré una cantidad de chicas
3: ¿de
2: con la forma del corazoncito.
4: ¿Y cómo te lo haces? ¿Cómo lo haces?
2: Y es muy chistoso porque hace poco estaba yo precisamente en Twitter y me manda... Uno de mis fans muy ofendido me dice, Esperanza, ¿qué tal las actrices? O sea, ¿por qué no son originales como tú? Mira que hay una cantidad de actrices que te están copiando el corazoncito y eso lo deberías de patentar tú, porque tú lo creaste, es tuyo. O sea, y estaba ofendido porque lo estaba viendo en otras chicas porno.
0: El puta, qué rico, ¿usted lo puede registrar? ¿Lo tiene registrado?
2: Lo intentamos registrar y estuve 5 años peleando para que me lo dejaran registrar y que por ser una grosería no me dejaron. Es más, intenté cambiando la jueputa, la A por una arroba, con todo. Contraté una abogada aquí en Bogotá y la negativa por todo lado fue que no podía.
1: Esperanza, usted que aparte del histórico corazoncito en la parte baja, ¿qué más se hizo?
2: No, nada.
1: Eso nunca se hizo otro diseñito.
2: No, yo antes tenía el bigotico de Hitler, que es una palabra muy sencilla. Ahí empecé como con el bigotico así chiquito de Hitler.
0: El de Chaplin, digamos.
2: Eso,
0: el de Chaplin,
2: eso,
0: el de Chaplin. Otra vez.
3: ¿Qué más quiere
2: así
3: ya?
2: El triangulito
3: hacerse
2: así chiquito.
3: Un corazón es suficientemente creativo. ¿Qué quiere que lleguen ahí?
2: Y después pasé como a un triángulo invertido y de ahí salté al corazoncito y me quedé con el corazoncito. Y ya ese no. O sea, hay ocasiones que, por ejemplo, me compran un video personalizado y me dicen, Esperanza, es que quiero que te rasures y quiero verte completamente calvita, desnuda. Y no es que me guste mucho, en ocasiones lo hago porque eso a los 4 o 5 días ya crece y está pues con la misma forma. Pero sí, no me gusta ya verme la parte ahí calva. Me acostumbré a mi corazoncito.
1: Ay, qué lindo.
2: Ay, qué tierno.
1: Es tan tierno.
2: Ay, María, pues.
1: Es un momento tan bonito de mi vida. Usted no
0: se imagina.
1: No, usted no alcanza a imaginar lo bonito.
0: Esperanza, hay muchas mujeres que están conectadas en este momento de la banda de Impresentables que dicen que usted es como el vino.
2: Sí.
0: Que cada año que pasa se ve mejor. ¿Tiene algún secreto, por ejemplo, usted que usted diga no?
2: Mira que yo he sido, yo por ejemplo, hace muchos años, hace 7 años no me pinto el cabello, este es mi tono natural. Y todas mis hermanas en mi casa son canosas, o sea, a los 23 años ya estaban con canas. Pero yo
0: o sea, que eso que entre más canas más ganas no...
2: No sé, porque yo no las tengo, tengo una aquí otra por ahí, pero no sé. Cuando me sale una aquí otra me la arranco y dicen que no se deben arrancar porque salen más. Pero en fin... se me perdió el hilo.
1: Sí, no, ¿qué?
0: ¡Ay! Espérese.

0: centro.
1: Premio.
0: Ah, ya, lo del vino. Yo creo que tiene mucho que ver con el cuidado. Primero que todo, yo soy una mujer que hago deporte, hago ejercicio desde los 17 años de edad. Segundo, crecí en un ambiente donde mi papá era muy estricto con lo que comíamos. Entonces, yo no es por hacer dieta, porque yo no hago dieta, pero como muy sano. A mí no me gustan, por ejemplo, las bebidas gaseosas. No disfruto comerme una hamburguesa, no disfruto comerme un... O sea, de vez en cuando me como un perro. No me gustan las comidas con salsas o con quesos porque no lo disfruto y el cuerpo me lo rechaza. Entonces, como muy sano. Y aparte de eso, he tomado vitaminas desde el día uno que empecé a modelar, a mis 16 años, iba a cumplir 17, y la agencia de modelos con la que yo empecé me dijo, tienes que cuidarte mucho, tienes que hacer esto, y yo desde esa época empecé a tomar vitamina A, vitamina C, vitamina E, o sea, a tomarme todas las vitaminas que supuestamente mantienen la piel bonita, que retardan el envejecimiento, la aparición de arrugas, y obviamente pues... cuando cumplí como 38 años, empecé a ponerme votos, empecé a hacerme... Yo creo que más que rellenos que la gente está usando con los rellenos y esa cantidad de inyecciones que se están metiendo en la cara.
2: Sí, que ya se ponen
0: en ¿sabes? Yo que... O sea, yo me lo he hecho un par de veces, pero yo dije, le empieza a cambiar a uno las facciones. Entonces dije yo, no. Porque yo había iniciado con los plasmas sanguíneos. No sé, eso le tienen una cantidad de nombres, le llaman vampire, en fin. Yo lo conozco como, ya se me olvidó el nombre, ¿qué fue lo que
2: plasma.
0: Dije?
2: Como plasma.
0: Plasma sanguíneo, le sacan a uno la sangre, la centrifugan, te sacan las células de tu propio
3: cuerpo.
0: Células
3: madre.
0: Células madre y te la inyectan en la cara. Yo creo que eso es lo mejor porque no es algo desconocido a tu cuerpo, es tu propio ADN, tus propias células. Y de verdad que yo cuando lo dejo de hacer, noto la diferencia. La piel se me opaca más, empiezo a ver como la textura diferente. Y cuando estoy juiciosa haciéndome los plasmas mensuales, la piel se pone mucho más bonita. Y hoy en día para las mujeres que nos acercamos a los 40 años, hay unos dispositivos, yo de hecho tengo uno, lo ponen, tiene que ser una zona de grasa, lo ponen aquí como en esta zona del brazo, donde hay grasita, o lo ponen aquí arriba como bajito de la cadera, donde hay más grasita en el cuerpo, y es una balita chiquita, una pilita, y esa pilita tiene unos medicamentos que todos los días libera una cantidad pequeñita, dura 6 meses, cada 6 meses, o sea, tienen que cortarlo en a uno, entrarla, coser, pues cerrar, y a los 6 meses otra vez cortar, extraerla, y eso tiene una cantidad de hormonas que te ayudan para prevenir la menopausia extrema, ayudan a que tu pelo se vea más bonito, a que tu piel, tus uñas, o sea, tiene una cantidad de beneficios, y eso normalmente lo ponen son los ginecólogos. Así que para las mujeres que quieran, pueden preguntarle a su ginecólogo, porque los ginecólogos conocen este procedimiento del que estoy hablando.
2: La gente es que evita, la gente es que vitamina P.
1: No, ¿quién dijo eso?
2: Escribieron en el chat.
0: Ah, no, y esa también ayuda.
3: Penicilina.
0: Inocente. Esa también ayuda.
1: Pero sí. Sí. Que todo exceso
0: la penicilina, no. O sea, es buenísima. Y si es más de entre 18 a los 25 años, por favor. O sea, cuando uno se la toma, cuando uno se pone la mascarilla, eso le queda la piel a uno así como momia.
2: El famoso pergamino al compuesto.
0: Exacto.
4: Por favor, Dios mío.
2: Verdad, pero dicen pergamino al compuesto, pipicilina. Te entra mitrozón.
4: Por favor. Ay, Dios. Esperanza, reina bella. ¿Cómo fue tu niñez?
0: Tuve etapas muy bonitas, otras no tan bonitas, que de hecho yo no es que hable mucho de mi niñez y tampoco puedo porque yo ya terminé de hacer mi biografía hace 2 años, no ha salido por culpa mía, no de Planeta Editorial, no ha salido porque yo entré en un estado de depresión muy fuerte yo no he hablado de esto en medios públicos, pero mi esposo tenía cáncer, empezó en una lucha muy fuerte de cáncer. Y a mí la enfermedad de él obviamente me afectó demasiado. Aparte de eso, otros problemas que yo también estaba teniendo de salud. Se juntaron muchas cosas y entré como en un estado de ansiedad, de depresión muy fuerte. Y cuando empiezo a contar mi historia en la biografía, o sea, estoy escribiendo mi biografía, toco esos temas de mi infancia que yo pensé que ya los había superado. Y resulta que se me remueve todo, me da mucho trabajo. Y yo le digo a la editorial, lo siento mucho, pero yo no estoy preparada. Además que toco temas muy sensibles donde no quiero que mi esposo, o sea, me da cosa que mi esposo lea la biografía y voy a tener inconvenientes por lo que digo. No porque hable mal de mi esposo, porque era un gran hombre, sino porque también toco temas de mi niñez, donde mi mamá hizo cosas bastante fuertes que yo decía, o sea, a pesar de que mi mamá no haya sido la mamá perfecta, pues como que me daba cosa que de pronto la fueran a atacar de manera física o algo por las confesiones que yo estoy haciendo en la biografía. Entonces yo les dije, necesito, o sea, mi mamá ya también venía enferma, entonces yo dije, mi mamá acaba de fallecer ahorita el 17 de abril, mi esposo falleció el 30 de octubre del año pasado, y o sea, venía en una etapa bastante fuerte como por ese tema. Sobre todo el que más me afectó fue la pérdida de mi pareja, y nada, o sea,
1: como que ahí. Esperanza Gómez hoy con nosotros. Esperanza, primero lo sentimos mucho, y para cerrar ese episodio más biográfico, ¿ya le tiene fecha esa biografía?
0: No, de hecho ni siquiera he hablado con Planeta. Hablando con mi equipo esta semana, pues tocamos el tema y la idea es como retomar nuevamente todo y empezar sí a seguir adelante, porque de verdad yo todos los proyectos que tenía básicamente los paré por eso, y debido a la muerte de mi esposo también salieron otra cantidad de cosas que yo nunca me esperé que me fueran a pasar, y pues tuve que quedarme quieta por obligación, así que ya eso está más o menos tranquilo y en este momento estoy retomando todo.
1: Esperanza, como para cambiar otros temas, ¿usted tiene un meme favorito suyo? ¿Ha visto memes suyos? ¿O esos videos virales divertidos suyos?
0: Pues es que casi todos los memes míos son con el fueputa qué rico.
2: Yo tengo varios para la entrevista. No, sí, yo tengo varios. Hay stickers que mandan varios y son siempre los mismos. Hijo de puta, qué rico.
1: No,
2: hijo de puta, qué rico.
1: Por favor.
0: Pero no es hijo de puta, es jueputa.
2: No,
0: qué rico.
2: Yo cuando los veo digo hijo de puta, qué rico.
1: No.
0: ¿Cuáles son los que ustedes tienen?
2: Por ahí mandan stickercitos. Espera a ver si yo encuentro.
1: La gente pregunta mucho por el de, ay, Esperanza, es un dedo. Ese.
0: Pero ese fue el que. De hecho, esa experiencia la vivimos aquí en Caracol.
1: No, eso fue en la competencia.
0: ¿No fue aquí?
1: No, eso fue en RCL. Ah.
2: ¿Qué fue lo que pasó?
1: Que usted estaba saliendo. No, lo va a decir.
0: Es de una entrevista.
1: Estaba saliendo una entrevista a la Mega.
3: Famosísima.
2: Sí.
1: Y lo estaban esperando, porque eso queda sobre la Caracas. La estaban esperando varios ciudadanos. Y pues la están grabando y usted se está subiendo, creo que un carro.
0: A un taxi.
1: A un taxi. Y entonces alguien le grita: ¡Esperanza! ¡Estás un dedo! Y dijeron: ¡Uy, no sea grosero!
0: ¡Saqué una teta!
2: ¿De verdad?
3: Sí. Pero una horda de gente ahí toda hambrienta.
2: No,
3: sí.
2: Esperanza. ¿Usted pone o ha puesto música para hacer el amor?
0: Yo sí.
2: Sí. ¿Qué canciones he escuchado normalmente?
0: Depende. O sea, si estoy con la persona con la que tengo sentimientos, que estoy enamorada, pues pongo música como más romántica, más enamorada. Pero en ocasiones que quiero como duro. De hecho, yo usaba mucho una de, creo que era Daddy Yankee, de reggaetón. Rompe. Con el ritmo. Rompe. Más o menos. Sí, porque el reggaetón, hay cierta, o sea, como no de la nueva era, pero más de la viejita, tenían como ese coso que se prestaba el ritmo como para que el man se incentivara y empezara a darle a uno duro.
3: Para cuando dice Are you ready, yo ya estoy dormidito.
2: En el primer rompe, Pelayo. Yo creo que es Esperanza la indicada para. Desde hace mucho tiempo nosotros hemos traído esta investigación en Impresentables en los 40 de saber cuál es un top 5 de artistas para hacer el amor. Yo creo que la indicada es usted, Esperanza Gómez. Top 5 de artistas para hacer el amor.
0: Sabes que no soy la indicada porque yo soy, o sea, yo tengo una muy mala memoria y se me olvidan con gran facilidad los nombres, los artistas y las, o sea, como el título de las canciones. Entonces no creo que sea la indicada. Igual cuando estoy enamorada me gustaba como poner musiquita de Camilo VI. De hecho, cuando yo salí con un locutor de radio, de Caracol Radio, él sabía que me encantaba la música romántica, entonces siempre poníamos música de Bésame, de la emisora Bésame, para coger.
2: Wow. Eso es ya, para la emisora dicho... Bésame, para coger.
0: Sí, cuando uno está enamorado, sí.
2: La publicidad de dolor en uno ahí.
0: En esa época no dolía tanto la. No me dolía la columna. En esa época estábamos más jóvenes y flexibles, entonces no era, ay, fue puta, me duele aquí, espera que no, que ya no abren tanto. Había que, ahora hay que tomarse el Dolorán antes de.
2: Esperanza, la gente la percibe, usted la ve muy elegante, usted ha viajado a muchos lugares y conoce mucho el mundo, pero pocos se imaginan que usted es de las que se sienta a comerse un pollo asado donde sea, ¿cierto?
0: Sí, mira que la gente, de hecho,
1: pollo asado y
0: mira que cuando yo viajo a ciertos sitios y que la gente no sabe a qué me dedico, la gente nunca asocia la imagen de Esperanza Gómez normalmente con mi trabajo de pornografía, porque dicen, es increíble la manera en la que tú te comportas, en la que te vistes, no te vistes como una actriz, no por... Entonces, y fuera de eso, pues no sé, la actitud, creo yo también, tiene mucho que ver. Y yo, pues vengo de una, o sea, yo soy campesina de nacimiento, yo vengo de una familia humilde, en la que cuando había espacio en el comedor, pues se sentaba uno en el comedor, y si no, se sentaba uno en el piso o en el murito de la puerta, en donde fuera. Y yo creo que los momentos más bonitos, mira que yo, por ejemplo... Yo veo tanta gente que viaja y es exhibiendo los lujos y todo. Y yo en ocasiones cuando viajo, yo no quiero estar en ese tipo de situaciones. Yo quiero, de hecho, mira, que yo disfruto más. Si a mí me dicen, vamos a hacer un paseo en un yate súper lujoso, o vamos a esta fiesta en un hotel donde hay una cantidad de lujo y todo, o me dicen, Esperanza, vamos a un jardín botánico y hacemos un picnic, yo escojo el jardín botánico con el picnic. Donde sea un sanduchito con un vinito. Bueno, yo no tomo vino, pero sí me gusta como una margarita o cositas así suaves, coctelitos suaves. Yo soy de más de ese tipo de cosas.
2: Esperanza, ¿a qué se dedicaban tus papás? ¿Eran...?
0: Mi mamá era madre de casa, pues tuvo 14 hijos, así que...
2: Así era muy madre.
0: Sí,
2: así.
0: Tocaba. Y mi papá, pues fue campesino, o sea, mi papá, por parte de mi familia paterna, mis abuelos tuvieron dinero. Y cuando ellos, antes de fallecer, repartieron todas sus propiedades a nombre de todos los hijos, a mi papá le dejaron 4 fincas. Sí. Y le dejaron una casa, y entonces mi papá pues se dedicó a cultivar las fincas, y vivíamos básicamente de eso. Pero mi papá no era, o sea, no fue un hombre muy inteligente, era un hombre muy noble, muy bonito, con un corazón muy bonito, que ayudaba mucho, pero no era muy bueno con los números ni con los bancos. Y básicamente cuando yo, un par de años antes de que yo naciera, mi papá empieza a perder absolutamente todo por hipotecas bancarias con el Banco Agropecuario en esa época.
1: Esperanza, la gente, yo creo que usted, por sus oficios, por su profesión, por todo lo que ha hecho y su carrera, desde afuera, lo digo yo con la mayor ignorancia, mucha gente le debe escribir insinuándose para acostarse con usted. ¿Es muy común eso? ¿Y usted cómo lo recibe realmente?
0: Mira que hoy en día, por ejemplo, se ha presentado con lo de estas plataformas como OnlyFans, como FanCentro, como, bueno, todo lo que hay hoy en día que uno puede subir contenido de entretenimiento adulto. Hay mucha gente que entra a esta industria y no porque de verdad quieran trabajar o porque quieran lucrarse de este negocio, sino simplemente porque no muestran la cara haciendo los famosos POV, o han cogido de ponerse una berraca máscara en la cara, no muestran su cara, pero entonces uno, si se expone, sigue uno exponiendo uno su imagen, su cuerpo. Ellos simplemente entran a esta industria porque quieren decir, es que yo cogí con Esperanza, es que yo me comí a Pepita Pérez, es que yo me comí a María. Y entonces a mí por eso no me gusta crear contenido con gente así. O sea, yo en este momento estoy teniendo... cometí el error de hacerlo un par de veces. La experiencia fue patética, fue fea, fue fatal. Y dije yo, en la vida vuelvo a grabar con un hombre que se ponga una máscara en la cara o con un tipo que no esté... Porque hay unos que no se ponen la máscara, pero entonces es POV todo el tiempo donde nunca se les ve la cara. Yo hago POV con actores que trabajan de la industria. Por eso, si tú ves mis nuevos productos, yo no trabajo con nadie que no esté dentro de la industria legal porno de los Estados Unidos. Acá en Colombia no grabo con absolutamente nadie, solamente hice un par de escenas con dos chicos de Medellín, súper lindos, que sí muestran la cara, respetuosos, uh-huh. Y con una chica que se llama Catalina, que quiero mucho también. Es con la única chica de Colombia que yo grabo, porque no quise volver, por experiencias que me pasaron, y donde me di cuenta que cogían y manipulaban los exámenes de laboratorio. O sea, hay laboratorios aquí en Colombia fraudulentos, que así la persona tenga enfermedades de transmisión sexual, el talento le paga a la persona, al laboratorio, y le sacan un test donde dice que está limpio cuando está contagiado de alguna enfermedad de transmisión sexual. Entonces, yo por eso aquí no grabo. ¿Por qué? Porque la diferencia en Estados Unidos es que a mí, si yo le llego a la productora con el certificado impreso, la productora ni siquiera, o sea, me lo coge, me lo rasga y lo tira a la basura. Me dice, es que es más, yo ni siquiera le tengo que pasar nada a la productora. Uno tiene un código como talento. Hay dos laboratorios en Estados Unidos avalados por la FDA, que es el organismo que controla restaurantes, comidas, medicamentos, hospitales, clínicas, todo lo relacionado con comida, salud, lo controla la FDA, y esos dos laboratorios están controlados por la FDA. Entonces, yo me llamo Esperanza Gómez, pero yo tengo un código que, digamos, que es 5555. Entonces, las productoras porno tienen ese código,
1: sí,
0: y ellos
1: cédula.
0: Entran a verificar de que mis resultados estén limpios antes de llegar. Y una vez yo llego, tengo que coger en mi teléfono el link y se lo paso a la productora o al productor de ese momento, le mando el link, él toca el link y ese link lo lleva dentro del laboratorio a verificar nuevamente. Pero yo que me lleguen con una, es que mire que estoy limpia. Hoy en día con la IA falsifican cualquier documento, claro, y uno cómo garantiza que eso de verdad está limpio. Entonces yo por eso en países así tampoco grabo. Yo grabo en Estados Unidos, máximo en Europa, y tiene que ser test de una compañía que esté aprobada, avalada, porque ni siquiera, que es que me la hice en la clínica, en la mejor clínica del país, me importa un pepino, porque no grabo contigo tampoco.
3: Ya. Esperanza, quería preguntarte, ¿sigues en pleito con Instagram? ¿En qué va eso?
0: Seguimos en pleito con Meta porque, bueno, yo gané el primer proceso, que fue ante la Corte Constitucional de Colombia, en el cual la Corte falla a mi favor. Obviamente le dan unas directrices a Meta que tiene que cumplir, y Meta como que me importan cuatro letras, no hace caso, hace caso omiso al fallo de la corte, y entro yo nuevamente. O sea, afortunadamente en el fallo la corte dice, ya con este fallo a favor tuyo puedes entrar nuevamente a demandar por compensación económica más lo que tú sientas que fuiste afectada. Entonces, con mis abogados iniciamos un nuevo proceso en el cual estamos ya haciendo la reclamación de la parte de los daños, de los perjuicios económicos que me ha generado la pérdida de mis redes sociales. Y dentro de eso, dentro de la primera instancia que hace la corte, le ordena a Meta e Instagram que tiene que modificar las normas de la comunidad. Claro. Y eso fue lo que Meta hizo hace poquito, y no lo hizo porque la corte, eso se lo ordenó la corte, pero les importa un pepino. Entonces, con mis abogados tuvimos que iniciar un nuevo proceso de desacato, en el cual, cuando ya ellos vieron, Meta, que mis abogados metieron un nuevo proceso ya civil ante un juez de la República, no ante la corte, entonces el juez le ordena, un nuevo juez le ordena a Meta que tiene que cumplir esa orden porque ya la corte se la había dado. Finalmente aceptan y deciden hacer las modificaciones de las normas, por lo menos aquí en Colombia. Entonces, o sea, yo me siento ganadora. En este momento llegamos a una conciliación, estamos en un proceso conciliatorio donde se supone que estaban muy interesados en conciliar para no extender el proceso, pero se hacen los pendejos. Hay un desacato actualmente en el cual ellos dieron como por cierre que ya los desacatos de la orden que dio la corte están realizados, pero no cumplieron ese de las normas de la comunidad, pero no han hecho el cumplimiento con crear un sitio en el cual se pueda notificar a Colombia, porque ellos dicen que solamente tienen que ser notificados en Estados Unidos, y notificarlos a ellos allá es muy complicado, empezando que tiene uno que conseguir una traducción legítima para poderlos notificar. Entonces, dentro de la corte les dio, tienen que crear un medio de notificación legal dentro de Colombia. No la han hecho. Entonces, con mis abogados estamos en el proceso de entrar a otro desacato para iniciar otro proceso. Y, o sea, el proceso se va a extender, sigue. Pero ahí vamos. O sea, ya gané lo más difícil, ya no me voy a rendir en este momento.
4: Totalmente. Ajá. Esperanza, querida, vas a sacar un podcast.
0: Cuéntanos de hecho, sí, podcast. Vamos a sacar. Yo había sacado uno anteriormente que nos había ido muy bien, pero
1: Flavia, usted.
0: Sí, pero pues dentro de todo lo que me pasó, o sea, como que lo descuidamos. Después, Flavia es una mujer muy ocupada. Obviamente, ella está aquí, yo estoy en Estados Unidos, y coordinar nuestros tiempos y nuestros espacios fue un poquito complejo. Entonces, llegó un momento en el que dijimos que por los tiempos de las dos no era viable. Y yo hace más o menos año y medio empecé con la idea de crear mi propio podcast solita, mejor, porque así manejo uno los tiempos. Pero pues con todo lo que se me vino encima, dije yo, no es el momento, no me siento bien. Así que acabamos de retomar, y él se llama Call Me Hope, que sí. Básicamente Call Me Hope es esperanza, esperanza en inglés es hope. Entonces surge de la idea, y el logo es un corazoncito, remarcando el corazoncito mío, que es como parte del logo y de la imagen que también he vendido. Y la idea no es hablar de sexualidad, porque en el anterior hablábamos más temas relacionados con sexualidad, con fertilidad, con salud íntima y todo este tipo de cosas. En este momento quiero tocar otros temas que no tengan nada que ver. O sea, de pronto una aquí otra vez vamos a tener un invitado experto en este tipo de temas, porque la gente lo sigue preguntando y pidiendo, pero vamos a hablar de temas completamente diferentes que no sean sexo.
2: Esperanza.
1: Pero espere un segundo para terminar lo del podcast. Sí, estoy viendo, si la gente quiere ir a seguirlo, aparecen Call Me Hope Podcast. Uh-huh. O en YouTube también pueden encontrarlo, ¿listo? Sí. Ahí está Call Me Hope Podcast, así tal cual, para que vayan ya mismo. ¿Episodios cada cuánto?
0: Estamos en esas, estamos organizando cada cuánto lo vamos a... O sea, es que la verdad acabamos de iniciar... empezamos a trabajar en el proyecto hace más o menos 2 meses apenas, y estamos decidiendo cada cuánto vamos a sacar episodios, porque
1: con invitados todos. ¿Con quién le gustaría grabar usted en su podcast?
0: Mira que yo tengo muchas personas, y no necesariamente son de la farándula nacional. Tengo varias personas que me interesan mucho, de figura internacional, pero son personas como más especializadas en hablar de la salud mental, que hoy en día nos está afectando tanto. Okay. De temas de espiritualidad, de relaciones, porque yo siento que hoy en día de verdad el feminismo extremo ha hecho un daño a la sociedad, donde ha puesto los géneros, tanto el masculino como el femenino, en una disputa constante. Y yo creo que los valores de lo que es la familia, de lo que es tener una relación sana, se están distorsionando, y todo eso por un movimiento que, así haya sido con una buena intención, yo siento que se ha tergiversado demasiado. Y hoy en día uno lo que ve es como un enfrentamiento constante entre hombres y mujeres por poder, por quién hace más, quién puede, o sea, que uno no necesita del uno del otro. Cuando yo, en mi caso personal, o sea, yo soy una mujer independiente, he sido una mujer trabajadora, pero yo amaba estar en pareja, estaba enamorada durante casi 20 años, uh-huh. Estuve enamorada de mi marido, y tener una relación bonita, estable, donde exista el respeto, es muy importante. Y yo siento que con toda esta cantidad de redes sociales, donde cualquier persona que no tiene ni idea de los temas empieza a dar opiniones como si fueran ciertas, y uno en medio de su estupidez o de su inocencia empieza a escuchar estos casos repetidos y a seguirlos, y de verdad uno se deja contaminar. Entonces Ese es el tipo de personajes que quiero tener como invitados.
1: Oiga, Esperanza, ¿a usted le han propuesto estar en algún reality?
0: De hecho, sí, desde el primer reality que se realizó en Colombia, que fue la isla de la isla esta donde uno iba a aguantar hambre.
1: La isla de los famosos de Expedición sí, Robinson,
0: sí, sí.
1: Todas esas.
0: Sí, a mí me invitaron, pero mira que yo todavía tengo. Yo cuando me despierto, inmediatamente tengo que comer. O sea, si yo me levanto a las 3 de la mañana y ya voy a empezar mi día activo, a los 5 o 10 minutos tengo que comer. Si me levanto a las 7 de la mañana, a los 5 o 10 minutos tengo que comer, porque si no, yo empezaba a temblar y me desmayaba. Ay, o sea, si yo no comía a tiempo. Entonces, cuando a mí me dicen, no, es que tienen que ir a rebuscar su propia comida, no tienen espacios decentes donde dormir. A mí eso, por la crianza que yo tuve, porque yo soy campesina, o sea, a mí eso no me asustaba. Pero el tema de la comida, sí. Entonces yo por el tema de la comida no acepté.
1: ¿Y recientemente la han vuelto a invitar a algún otro?
0: A todos me han invitado. Y cuando viene Mundos Opuestos, que no me acuerdo si eso era de este canal, o sea, de esta marca Mundos Opuestos.
1: No me acuerdo eso de qué era.
0: Yo finalmente acepto ir. Bueno, estaba en la granja, a la granja me invitan, y a la granja yo dije sí, porque mi marido me dijo, pues nene, hacelo, no sé qué. O sea, habían cosas que a mí no me gustaba hacer, que yo las hacía por darle gusto a mi marido. Entonces él me dice, ay, pues nene, hacelo, no sé qué. Y después él ve un reality en otro país donde uno de los personajes tiene un accidente y básicamente se jode la vida, no puede volver a trabajar porque tiene una fractura que le impide la movilidad del cuerpo. Y mi marido dice, ¿sabes qué, nene? Mejor no vayas a ese reality, tú no tienes que trabajar. Nos quedamos aquí, nos arrunchamos. Yo, bueno, entonces dije que...
1: Venga, yo la pongo en ese en duro contra el muro.
0: Y después me llaman para Mundos Opuestos, y en Mundos Opuestos, pues las competencias eran como en un sitio cerrado donde estaban como la época de los picapiedra y la época como moderna. Y yo acepto ir, pero pido demasiado dinero en esa época. De hecho, la participante a la que más le iban a pagar era a mí, y toda la gente decía, pero ¿por qué? Si ella es una porno, ¿por qué le van a pagar más a ella que a nosotros, que somos más famosos? Y empiezan las discusiones. Entonces, y la misma producción decía que era demasiado dinero. Entonces, pues me dejaron ahí en stand-by, y faltando un día para empezar el proyecto, me llama el productor y me dice, Esperanza, aceptamos, te mandamos el contrato y firma, y tienes que montarte un avión mañana a las 5 de la mañana. O sea, hacía último momento rápido a correr. Y yo odio que me hagan correr. O sea, yo soy una persona que a mí me gustan las cosas así, con organizadas, que no me cambien los planes a último momento, súper estructurada en ese tema. Y resulta que dentro del contrato había una cláusula, y cuando mi marido, o sea, yo en esa época no tenía manager, mi propia manager era yo. Y entonces yo empiezo a leer el contrato y le digo a mi marido, le digo yo, Ernesto, mira esta cláusula. Mi marido coge y empieza a leer el contrato, y mi marido dijo, ni por el putas te vas a ir a ese reality con esa cláusula tan chimba. O sea, o modifican esa cláusula o no vas a ningún reality. Entonces le escribo a la productora y le digo que si modificaban esa cláusula, con mucho gusto yo firmaba el contrato, de lo contrario no lo hacía. Y la respuesta fue, Esperanza, no te preocupes, firma el contrato. Una vez firmes el contrato y estés aquí, lo modificamos. O sea, qué estupidez, ¿creen que uno es bruto o qué?
2: ¿Y qué cláusula era, perdón?
0: No me acuerdo exactamente, pero una cláusula donde básicamente si a uno le pasaba algo, se lavaban las manos, no había una indemnización de nada.
1: Si algo de responsabilidad, supongo.
0: Sí, entonces mi marido, o sea, negativo. O la ponen, y entonces a la final dijeron que sí la modificaban antes de yo viajar. Me la mandaron como a las 9 de la noche, y yo ya tenía que estar en el aeropuerto a las 5 de la mañana. Mi marido era de las personas que cerraba los restaurantes, entonces nos fuimos a comer a un restaurante de un amigo de él, y era la 1 de la mañana. Y yo, nene, tengo que ir a hacer maleta, mire, tengo que estar en 2 horas en el aeropuerto. Y él, ya, espérate que ya nos vamos. Y él seguía conversando porque le encantaba hablar. Y entonces yo ya entro en un estado de ansiedad, y yo le digo, ¿sabes qué? Yo no he firmado el contrato, yo no se los he mandado, pues yo ya no voy a ir a ningún reality. Y aparte de eso, como a las 10 de la noche me escribe la productora, Esperanza, aparte de eso se nos olvidó decirte que tienes que traer ropa sin ninguna marca, que no diga Pepito Pérez aquí, que no diga, o sea, que no sé.
1: Sí, qué loco.
0: Pues puta,
1: no.
0: Vaya usted, busque ropa sin un letrero, sin un logo. Eso es muy difícil. A mí me entró un ataque de ansiedad y dije yo no voy. Yo le dije, qué pena, Ernesto, usted me hizo coger la tarde, ellos se demoraron en cambiar la cláusula del contrato, yo no quiero ir a ningún lado, así que llamé a las 4 de la mañana, llamé a la productora, no me contestó, le dejé un mensaje y le dije yo, hola, ¿cómo estás? Habla Esperanza Gómez, lo siento mucho, yo no he firmado el contrato, por ende no estoy obligada a presentarme a ser parte del reality. Agradezco que me hayan invitado, pero no estoy disponible para participar, punto, y ya.
2: Quien fuera la tarde para coger a Esperanza.
1: Por favor.
2: No, dice mucha gente, comenta. ¿Quién fue? No, digo yo. Esperanza, aquí hace poquito tuvimos a una pareja que hace podcast en una cárcel.
0: ¿En la cárcel?
2: Sí, y como hace podcast dentro de la cárcel, pues decidimos preguntarle quién tenía más cara de criminal de nosotros. Exactamente. Sí, no.
4: Esa
2: fue la respuesta. Ahora, hoy tenemos a Esperanza Gómez. Entonces, ¿quién tiene más cara de?
1: No, ¿qué es eso?
4: ¿De qué?
2: ¿Quién tiene cara de que hace el amor más rico y quién tiene cara de que hace el amor más maluco?
0: Eso es muy difícil.
4: Pongan su mejor cara.
2: Pero así como por intuición.
0: Eso es muy difícil porque las apariencias engañan. Mira que a veces el que se ve así como más agresivo termina siendo el peor polvo del mundo. Y los que se ven así así todos niños buenos con gafitas terminan siendo unos polvos, así que
3: sabrá mi Dios, no, sabrá mi Dios. Sabrá mi Dios, sí.
0: Le dio pena.
3: Me dio pena.
2: Mira que cuando vinieron,
0: hacía pene, que eso me encanta.
3: Venga, se hace seria, no, Esperanza.
2: Esperanza, mira que cuando vinieron los que hacen podcast en la cárcel, me dijeron a mí que yo era el que tenía más cara de criminal y que él era el que tenía cara de mejor polvo.
0: Ah, ¿viste?
2: Casualidades de la vida, por favor.
0: Coincidimos. Una coincidencia.
3: Igual,
0: nada más.
3: La misma.
2: Ay, por Dios
1: bendito. Esperanza, nos habíamos soñado esta entrevista con usted.
0: Ay, gracias.
1: Para conocerla más, y le voy a decir una cosa. Nosotros hacemos al final de año siempre una entrega de premios de Impresentables. Está todavía muy temprano porque estamos casi que a mitad del mes de mayo.
2: Sí.
1: Pero en lo que van de estos 5 meses, creo que es de las mejores, y no la mejor conversadora que ha estado este año.
0: Ay, muchas gracias, qué honor me hace.
2: Sí, al final damos un premio, es un premiecito.
0: Entonces démelo por adelantado. Yo recibo por adelantado.
4: Ay, viva.
2: Allí hay uno.
0: Sí.
1: A que nunca recibió Carla.
2: Pero no está marcado.
1: No, pero se lo damos a final de año, pues la actualizamos.
2: Se lo puedo regalar ya.
1: No, hombre. Ese premio es de Carla Giraldo.
2: Carla no lo va a recibir.
1: Ese premio es de Carla Giraldo.
2: Después de esa bailada que le metió campanito, ¿usted cree que va a recibir un premio?
1: No, sí lo va a recibir.
2: Déjeme entregarle el premio.
1: Ah. No, señor. Esperanza Gómez, hoy con nosotros en Impresentables. Esperanza, invitar a la gente, y yo creo que lo de Buena Conversar le queda perfecto para contar que hay un nuevo podcast que usted tiene, que la gente vaya ya mismo y busque Call Me Hope. Calme Ope con H, Hope como el de BTS.
0: En inglés está.
3: Sí,
0: en inglés.
3: Call me Hope.
1: O llámame Esperanza para los de poco francés. Pero
0: no, la manera más fácil de que lo encuentren es van a mi Instagram, yo Esperanza Gómez, y ahí está el link que los lleva directamente a que vayan a seguir a Call Me Hope. Ahí facilita.
1: Es más buenísimo. Fácil. Uh-huh. Esperanza, esta es su casa.
0: Gracias.
2: No, perdón. Yo termino la entrevista, Esperanza.
0: Me vas a dar postre de despedida.
2: Esperanza, por Dios bendito, apenas tiró uno el piecito. Esperanza, esta es su casa. Vuelva, por favor, cuando quiera. Nos soñamos, esta no es ría así. Lo voy a volver a intentar,
0: ¿Y por qué esta casa y no a la otra casa?
2: Apaguen estas cámaras rápido.
3: Toma dos.
2: Esperanza, ¿me puedes firmar el huevo?
0: ¿El huevo? Pero está muy tapado. No está donde no, te lo
1: ¿qué es esto, Pipe? Por favor.
2: Huevo, por favor.
0: Ah, yo pensé que era otro tipo de huevo. Yo ya me había emocionado.
3: La carita que hace me encanta.
2: Diosito santo. Por aquí. Me pasan páseme el charpi.
1: Esperanza le está firmando en este momento
2: el huevo a Pipe.
0: El huevo a Pipe.
2: Escríbale algo bonito porque pues.
4: ¿Pero qué ese puede ser tu huevo más valioso, Pipe?
2: Yo creo que sí.
0: Para Pipi.
2: Sí.
0: Ah. Pongámosle tilde en la I.
2: Sí, hay muchas gracias para Pipi. Ay, Dios mío. Oh, tú sigue.
0: Uy, hijo de puta.
2: Dios mío. Pues puta, qué rico.
0: Ah, sí, pongamos.
2: Sí, por favor.
3: Me encanta cómo lo pide.
0: Qué rico.
3: Como un niño, como un niño. James, James, me firma. Así.
0: ¿Quién tiene la tapita?
2: Es como mi Kinder sorpresa. No importa, no importa. Es como mi Kinder sorpresa. Sí. ¿Le puedo dar un abrazo?
0: Solo un abrazo tan tacaño.
4: Ay.
2: Se comprometí.
0: Ah, sí.
4: Hasta hoy sí.
2: Ay, Esperanza.
0: Y poner el culito así
2: lejos. Sí, claro, sí, no, sí, sí, sí. No, porque Dios mío bendito.
0: Peligra la vida del artista.
2: Sí, peligra la vida de uno.
1: Muchas gracias. ¿Puedo despedir a Esperanza?
2: No. Chao, Esperanza, que estés muy bien. Estás en casa. Vuelve cuando quieras.
0: Gracias.
2: 11 de la mañana, 16 minutos. Esperanza Gómez, que estuvo hoy con nosotros en Impresentables de los 40. Y esto es alguna canción de Faith.

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0: Tigre Quema.
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12 y 3 del mediodía. En el mediodía les doy la bienvenida a la marca más viral de todo Colombia, señores. Diana Restrepo, quien es, luego de tener una mañana larga en Impresentables, llego a acompañarlos en la transición de la mañana a la tarde. Sé que ya están pensando en el almuercito, en tomarse un break.

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artista que está apoyando a su prima Mariana, que le está abriendo los conciertos del Falso Tour. Mariana, que estuvo también estuvo con nosotros entrevistada por Sebas Podcast. Toda la entrevista la van a encontrar a través de Los 40 en nuestro canal de YouTube. Señores, esto se llamaba Fercho 100 en Los 40. El Negrito de Ojos Claros en la marca más viral de todo Colombia, con esto que se llama El Farsante, como Pipe Flores. Diana Restrepo al aire en Los 40.

que recordar, yo la semana pasada les estuve contando de la nueva colaboración de Daddy Yankee junto a una jamaiquina preciosa, Shenzie, y eso que se llama Hecho. Muy sonido mundialista, que ya estamos prácticamente a menos de un mes para arrancar el mundial. Una de las canciones que internacionalizó a Karol G estaba al lado de Anuel AA. Canción con la que se conocieron. Canción con la que se conocieron. Y hicieron una gran colaboración. Karol G, Anuel AA. Esto que se llama Culpables en los 40.

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Yo y tú, tú y yo. PLO, Beyond the Drums y Quevedo. Por cierto, a través de los 40.com.co, una de las relaciones o una de las amistades que más esperaban en redes sociales es la de Carola y Alexa, que reaparecen en redes sociales como amigas, al parecer. Vayan a ver a través de los 40.com.co todo lo que está

fuera mi ex, tampoco me superaría. Qué grande es Maysac en el momento de componer canciones. Y esto es un vallenato reggaetón sentido. Se llama Te Entiendo en los

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0: La bienvenida una hora más a quienes se van conectando conmigo a través de los 40.com.co, a través de su radio y desde cualquier parte del mundo. Contarles nuevamente que hoy me encuentro acompañada y nada más ni nada menos que Eric se encuentra desde una parte de la ciudad de Bogotá. Mi Eric, ¿cómo estamos? Buenas.
1: Oyentes de los 40, ¿cómo están? ¿Cómo van? 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
0: Gracias a Eric, y eso está mera rumbiza, está enrumbado el Eric en esta caravana de Café Buen Día en la Universidad La Salle. Tal si nos vamos a enrumbar nosotros también, no nos vamos a dejar echar tierrita, hágame el favor.
2: Sí, el presente.
0: Llega J Balvin, Ryan Castro, DJ Snake. Y esto que se llama Tonto hace parte de su nuevo álbum Omerta. Diana Restrepo al aire en los 40.

0: Latina Forever. Y esto lo hace nuestra queridísima Karol G. Karol G, que se prepara para arrancar su gira viajando por el mundo. Va a arrancar ahorita a mitad de año. Y esperamos que Latina Forever sea de esas canciones en el setlist. ¿Qué tal si nos vamos de vacaciones junto a Wisin? Esta mañana tuvimos dos invitadas en Impresentables, grandes invitadas. Y recuerden que las entrevistas las van a encontrar completa en nuestro canal de YouTube.
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1: Una y 18 de la tarde y continuamos con la caravana de un delicioso café. 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Y para eso tengo a Eric desde las calles, exactamente desde la Universidad La Salle. Y por ahí nos va a traer info. Eric, ¿cómo vamos?
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1: Gracias, Eri, y gracias a todo el equipo de Café Buen Día que está enrumbadísimo con Los 40. Nosotros continuamos con más éxitos aquí en Los 40.
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0: 2004, Ángel y Cris, creado por un accidente. ¿Sabían que esta canción fue creada por un accidente? Bueno, más que accidente, resulta que Ángel arrullaba a su hijo cantando en Báilalo, y de ahí saca la melodía y el coro principal de esta canción, Al dormir a su hijo Milán. 2004. Y así, con esta historia, les cuento que andamos en la Universidad La Salle con esta caravana increíble de Café Buen Día. Eric, ¿cómo andamos? ¿Cómo vamos? Cuéntamelo.
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0: 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Y allá están enrumbados, te digo, enrumbados como podríamos estar próximamente en la llegada de Prince Royce y Romeo Santos. Esto se llama Dardos, hace parte de su álbum Mejor Tarde Que Nunca, álbum con el que siguen de gira. Los 40.

0: Chris Brown, Wisin y Yandel. Y esto, un éxito que sé que no va a pasar de moda. Se queda en nuestros corazones y esperamos que siga siendo de generación en generación. ¿Algo me gusta de ti? Y yo continúo contándoles algo chévere, positivo. 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Muchacho, háblamelo, decime, dialogámelo.
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0: Gracias, Eric, gracias a todo el equipo de Café Buen Día. Yo quiero recordarles que a las 5 de la tarde vamos a llegar con el team más hater de todo Colombia. John Pisillo, está Sebas Podcast, está Ludo Silva y estoy yo, ¿ok? 5 de la tarde nos encontramos allí. Me despido con Karol G y DJ Tiesto. Y esto que se llama Contigo, Diana Restrepo al aire en los 40.

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0: Es el dancehall, precisamente el género musical que inspiró a Ryan Castro y a Capo también, Más en esa canción, se llama La Villa, canción con la que lo recibo en esa tarde de martes, segundo día de la semana. Espero que estén bien, que estén súper motivadísimos y listos para esas horas de muy buenos éxitos que ustedes me van a ayudar a programar.
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0: Así que necesito que estén cómodos, preparados y muy concentrados.
2: Y Grupo Frontera.
0: Porque van a ser ustedes los encargados de poner los éxitos aquí en los 40. A través del 316-512-8000 llega el Grupo Frontera. Fuerza Rígida, se llama Coqueta.
2: Y Grupo Frontera. Vuélvele a marcar, compa Carlos.

0: géneros que utilizaron en esta canción. Se llama Algo Tú, de Shakira y BL. Hablando del folclore, hablando de la electrónica, hablando también del mumbatón y del amapiano también, y del afrobeat. Tiene esa canción, me gusta, además porque sonaba chévere, sonaba muy fresca. Suena, tiene como ese ambiente también de mundial. Algo de Shakira junto a BL, sonando en los 40. Y mientras avanzamos, saben, quiero saludar a Eric, que se encuentra en La Salle, y hoy con Café Buen Día. 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
0: Listo, Eric, gracias. Ya vengo entonces con más informaciones con usted por lo pronto. Café, se llama Chimbita.

fue esa la canción culpable de que Elena Rose pudiera ingresar a uno de los venues más importantes y más grandes en México, precisamente con Cosita Linda, la hace junto a Justin Quiles, la canción que definitivamente es un poema completamente hablando de amor. Ella es experta. Pero no podemos dejar a un lado a Ryan Castro y a J Balvin. También tienen letra, se llama Palagua.

0: seguro para muchos, esa fue una de las primeras canciones que conocieron de PL. De seguro para muchos, esta canción le trae muy buenos recuerdos. Se llamaba Mi Refe, la hace junto a Obi on the Drums. Bueno, vamos finalizando esa hora, pero antes quiero saber, Eric, cómo van las cosas con café. Buen día.
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0: Hágale, Eric, muchísimas gracias. Si se le rea por ahí cafecito, uy, se lo recomiendo. Yo creo que lo puede ver una persona más cafetera que yo, definitivamente. ¡Ay, mamá! Ella es Aria Vega.

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0: Es martes y el flow continúa aquí en Los 40 con algo de Capo junto a Ryan Castro para iniciar esa nueva hora de música y, como siempre, dándole la bienvenida a los muchos oyentes que ya están por aquí reportándose a través de nuestro WhatsApp y los que llegan nuevos a través de nuestra señal 40. Así que pónganse cómodos porque continuamos on fire.
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es una de las artistas confirmadas en el show inaugural del Mundial 2026. Les hablo de Tyla, para que estaba sonando con Chanel. Venga, ya está la lista, de hecho, de todos los artistas que harán parte de esta inauguración. Dejen una vueltica por los40.com.co para que chequen quiénes están. Los 40. Espero que nunca me olvides. Llega el capitán.

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3: Esta la conocen perfectamente. Algo de Kiba junto a Ryan Castro, Sean Paul y Bushy Signal. Es el remix de Baba Bad. Pero antes sonaba también otra de las que me han solicitado en esa hora y tiene que ver con una de las más recientes de Ozuna. Una aventura. Así es como vamos avanzando en esta tarde de martes con muy buenos éxitos y recuerdos.

a PR nos fuimos con Bad Bunny, que bueno, precisamente ayer en Team Haters de los 40 estuvimos hablando de lo que sucedió realmente con las imágenes que subió a su cuenta de Instagram. Fue algo así como inesperado para muchos porque creyeron que el fin de semana pasado estuvo en Medellín y no, se trató simplemente de un recap de su pasada visita en el mes de enero, pero por ahí dejó la puerta abierta de que posiblemente estará de regreso, quién sabe cuándo, pero pronto volverá. Lo cierto es que es martes y por aquí estamos felices escuchando Los 40. Llega Ñejo.

palabras sobran cuando uno quiere decirle a esa persona que se quede, pero muy en el fondo sabe que es algo complejo. Ahí estaba Bele con el Quédate mientras seguimos avanzando. Bueno, ya llegando a la parte final de esta hora, pero los éxitos aquí en los 40 no paran. Ya vengo a saludar a los que están por acá levantándome la manito en el 316-512-8000. Los que me están solicitando buenos éxitos como este que hace Fade. Los 40. Se llama Qué Vuelta Box y suena aquí en Los 40.

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poco de flow dominicano, bueno, de hecho se llama Merengue Ripiao, lo que sirvió como inspiración para que Manuel Turizo junto a Maluma hicieran eso que se llama Apambichao. Se les va muy bien a ambos artistas, teniendo en cuenta que son muy versátiles, y más cuando se habla de géneros musicales como el merengue, como

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¿Sabían que por esos días anda de estreno musical? Sí, les habló del mismo John King, My Towers, que estaba sonando por aquí con 5 estrellas. Hace parte de ese proyecto musical llamado La W Zone. Bueno, ya saben que si quieren estar actualizados de todo lo que sucede con sus artistas favoritos, no olviden

0: De Aley Yorgaki, se llama Capaz, un poco de merenguetón. Bueno, saludando a los que se están reportando por acá, está Cristina también, se está reportando Raquel, nos escucha a través de Los 40 Radio, y José nos escucha desde Medallo. Anda un fire con Los 40.
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0: Esa también me la están solicitando. No me deja saber nombre, pero quiere escucharse en Newbrook Boys.

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0: 5 y 15 de la tarde a través de la marca más viral de todo Colombia. Señores, bienvenidos a esto que se llama Team Hater.
1: Oh, yeah.
0: El team más hater de Colombia llega a sus oídos, a su teléfono, a su computadora, a su radio, a su carro, a su lado, donde sea que se encuentren, muchachos. Le damos la bienvenida a los 40. Por aquí, como siempre, ya sabe que de lunes a jueves, uy, yo iba a decir de lunes a martes.
1: No, pero usted ya quiere
0: solo que trabajamos dos días a la semana. No.
1: Usted ya quiere que se acabe la semana.
0: De
1: ¿no?
0: lunes a jueves, ustedes ya nos van a encontrar a través de @los40colombia y nos pueden empezar a seguir también, estar pendiente de todo lo que pasa con sus artistas favoritas. Hoy, que no es cualquier día.
1: Hoy es martes.
0: Hoy es martes, sí, muchachos. Hoy es martes 12 de mayo, pero hoy no es cualquier día, John Pisillo.
1: Ah, no.
0: Con la buenas tardes, te saludo.
1: Venga,
0: primero.
1: Dianita, feliz tarde para vos y para todos los oyentes que a esa hora.
0: ¿Para quién?
1: Para todos los oyentes que están conectadísimos.
0: Para vos, dijiste.
1: Sí, para vos y para todos los oyentes que están conectadísimos. A esa hora ya estamos en live a través
0: ¿sí?
1: de los 40.
0: Ya estamos
1: 40
0: arriba, señor reproductor.
1: Sí, ya estamos ahí.
0: Arriba.
1: En TikTok para que lleguen, para que nos chequen y para que conversemos un buen rato. Estaba diciendo que hoy no es un día cualquiera.
0: Hoy no es un día cualquiera, muchachos. Hoy hay que celebrarlo. Hoy es el día de la enfermería.
1: Ah, uy.
0: Hoy es el día de la enfermería, así que hay que decirles a todos esos enfermeros, enfermeras que cumplen esta bonita labor, que muchísimas gracias, que mi Dios le paguen, que sean tan atentos. Hay algunos que son muy atentos, hay otros que son una mierda.
1: Sí, hay enfermeros que...
0: Sí, hay que decir la verdad.
1: Parece que se hubieran como enojados con la vida, resentidos con la vida.
0: En estos días estábamos hablando justamente de eso, que uno entiende que a veces al estar tanto al contacto con tanta gente, con tantas situaciones, como que pierden ese tacto, pierden esa sensibilidad, esa empatía de tal vez sentarse o decir, bueno, esta persona está pasando por tal situación. Sí. Y yo entiendo que somos seres humanos y que tal vez las circunstancias tienen un mal día, yo qué sé. Pero sí hay que decirles a veces, muchachos, tómate una acetaminofén y vale un poquito, vale un cambio. Pero no, les queremos agradecer la labor que hacen, no la hace cualquiera,
1: es
0: una bonita labor, los necesitamos, es un tema fundamental en el mundo.
1: Sí.
0: ¿Tienes alguna enfermera personal que tú digas quiero saludar?
1: Natalia,
0: no.
1: ¿Sabes?
0: Ay,
1: sí, no,
0: ¿quién
1: Natalia,
0: es Natalia?
1: Saludos a Nata, ella una asistente de enfermería que siempre ha estado muy pendiente de todos.
0: ¿Todos
1: hablo
0: quiénes?
1: De todos, es del equipo de atletas de CrossFit en particular, y siempre ha estado ahí como atendiendo en el momento que necesitamos pronto atención.
0: Natalia.
1: El complejito B, que eso duele.
0: Complejos.
1: El complejo B que duele, las vitaminas.
0: Compleja la situación que estás contando, yo.
1: No, los sueritos, entonces ella está encargada del
0: suero.
1: Sí, claro.
0: El suegro. Muchachos, no, de verdad, agradecerles a todos.
1: Pero,
0: ¿qué?
1: Venga, dicen por ahí, ahí que... Uy, salir con las enfermeras es peligroso.
0: ¿Has salido con una enfermera?
1: No.
0: Pero has salido con una enfermera.
1: Dicen que es peligrosísimo.
0: Tu amigo. Tu amigo.
1: Guiño, guiño.
0: Tu amigo guiño, dice guiño. Que es muy...
1: No, pero lo llevo a situaciones de hechos que he escuchado. Que salir con enfermeras es
0: igual. Muchachos, a los que van llegando a través de @los40colombia, por favor, vayan y saluden a esa enfermera que ustedes tienen en la casa. Vea, yo sé que todos tenemos una enfermera a quien saludar. Sí.
1: Sí,
0: sí, sí, sí, yo debo decir que a pesar de que yo no hablo con ella, ya era mi mejor amiga en el colegio, ya no hablo con ella, pero ella es enfermerita, así que a Angie Silva, que eso nos pegábamos unos coscorrones en la escuela, pero nos amábamos un montón, la quiero mucho. Mucha cosa que ha pasado en estos dos días, en estos últimos dos días,
1: sí.
0: esta semana arrancó fuertecita.
1: Uy, pero
0: ¿no?
1: bastante heavy.
0: Hay bastante heavy. Cosa de qué hablar.
1: ¿Vos ya viste la película de Michael Jackson finalmente?
0: No me la he visto. ¿Tú te la viste?
1: No, he tenido la oportunidad. Iba a ir el fin de semana pasado.
0: No me vayan a hacer spoiler, no me digan nada, que ya sé que hay segunda parte, no me interesa, ¿okay?
1: Algo pasó, pero me enredé. Pero te lo pregunto porque dentro de todos los comentarios Paris Jackson. ¿Sabes quién es Paris Jackson?
0: Sí, la hija de Michael Jackson.
1: Salió a decir que no le gustó mucho el tema de la película, de cómo la mostraron como tal.
0: Sí, ella dice que es solamente una partecita y una de las versiones, pero que hay mucha cosa que a ella le hubiese gustado que se hablara y de forma real.
1: Bueno, de hecho, yo me imagino que a ella le tuvieron que haber consultado, pues tuvieron que haberse sentado con ella y como que, bueno, pues cuéntenos un poco de historia, cómo fue su papá.
0: ¿Tú crees?
1: Eso lo... Yo creería que
0: yo creo que no. Para que ella saliera a decir que no le gustó, yo creo que no.
1: Uy, pero
0: yo creo que se basaron en algunos relatos más profesionales, musicales, todo lo que pasó con su familia. Bueno, más sin embargo, no fueron más allá. Sin haberme visto la película.
1: Obviamente,
0: digo yo,
1: todo el tema de los derechos de autor y eso, pues me imagino que pasará por alguien y pues habrán dado como la autorización, pero me parece que embarrada.
0: En verdad, que no la hayan tenido en cuenta. Estamos asumiendo, ¿no?
1: Aquí hablando de todo un poquito, no sabemos de temas legales, no sabemos. Pero sí me parece como que embarrada, porque debieron haber como que consultado, al menos haberla sentado y bueno, cuéntanos.
0: Hay un tema que pues yo no sé si les gusta hablar o no. Ajá. En la película evidentemente creo que no se habla, y es de todas las acusaciones que tuvo Michael Jackson sobre sobre pasaditos, ¿no? Sobre temas fuertes con
1: el escándalo principal, pues.
0: El escándalo por el que creo yo mucha gente llega a reconocer a Michael Jackson, porque mucha gente llegó a reconocer esa faceta. En la película de Scary Movie hace un montón énfasis a ese criterio, a esa crítica. Sí. ¿Tú realmente crees? A modo personal te lo estoy preguntando. John Pisillo, ¿tú crees que sí fue real? O sea, que Michael Jackson...
1: No, fíjate que yo... Y quiero quiero pensar que fue así. Siento que todo fue orquestado, ¿sabes? Que todo fue como un montaje y que finalmente al pobre lo encerraron y le montaron toda esa película.
0: Yo escuché uno de los casos más polémicos, o sea, se sabe, porque eso es público.
1: Ajá.
0: Uno de los casos en donde hubo un acuso, o sea, lo acusaron a él de a un menor. El menor dice que sí. Obviamente acompañado de su papá, no sé qué, bla, bla, bla. El sujeto crece, Michael Jackson se accede a pagar una multa, más sin embargo él dice, yo no lo hice, voy a pagar, pero yo no lo hice. O sea, no estoy afirmando que lo hice, pero voy a pagarles para que este caso se cierre. Y a los años, crece este sujeto, el niño, el niño crece, ya se vuelve adolescente adulto y él se desvive porque dice que cargó con la culpa
1: de todo lo que sucedió
0: que era un niño lastimosamente sus papás al parecer lo obligaron a hacer esa acusación fuerte con Michael Jackson.
1: Es que finalmente, a ver, es que eso es una historia, caramba, muy
0: larga. A mí me
1: encantan
0: todas esas historias.
1: Y tirándonos un poco más a lo conspirativo y de todo lo que encierra ese caso, pues así mismo como salieron, quizás, no sé, pues con pruebas o lo que sea, también hubo muchas denuncias que fueron falsas. Que
0: también
1: fueron...
0: querían plata.
1: Aprovechándose de la situación y que durante ese tiempo pues también desmintieron y que después salió el personaje y dijo, no, pues todo fue mentira y entonces, pero qué embarrada, la verdad, qué embarrada y qué dolor también, pues.
0: Bueno, ahí vamos a estar hablando de todo un poco, mis muchachos, para que sigan pendientes de @los40colombia, quienes van llegando a través de los 40 en su radio, en la app. Qué chévere que sería que vayan y nos vean estos hermosos perfiles griegos esculpidos y sobre todo escupidos por los mismos dioses. Mi Yopisillo.
1: No, aquí estamos y aquí los vamos a acompañar hasta las 8 de la noche.
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0: Ve esto. ¿De qué amaneciste hoy, hater?
1: Ay, no.
0: Ay, John P es tan bueno, no, que no le tira hate a nada.
1: No,
0: mano,
1: es que,
0: me da una
1: a
0: rabia.
1: Ver, es que hoy estuve
0: tan... de John P.
1: Pero hoy estuve tan ocupado que no. O sea, me lo preguntaba.
0: Mira,
1: yo
0: no tiene tiempo tirarle mierda a los demás.
1: No. Llega Fade.
0: Yo sí.
1: ¿De qué amaneció hate?
0: No, dale play a Fade. Que me dio rabia.

0: hagas lo que hagas,
1: hagas lo que hagas, alguien te va a tirar hate.
0: Alguien te va a tirar hate.
2: Yo. Hey, a la Reconquista. Dios los bendiga. Felina.

0: que llegan a todos los que van, miren, en camino, terminando su jornada estudiantil, que por ahí me los encuentro de camino acá. Que la buena, que saludos a Dianita Restrepo.
1: Ay, tan bonitos, tan bonitos.
0: Saludos a Luda Silva.
1: Ah, claro.
0: Saludos a Jumpy, lo más exótico de Cali.
1: De Cali.
0: Sí, que saludos a
1: Chocolatito.
2: Saludos.
0: Que saludos a Jean Paul.
1: El reproductor.
0: Sí.
2: El que más poncha.
0: Ay, el que va a poncha literal. 5:36 PM. ¿Cómo andan? Feliz tarde a todos los que van llegando, los que se van conectando en el transcurso de la tarde a la noche. Los acompañamos en Team Hater de los 40 en este. Ya hoy es martes, muchachos. Esto va.
1: Martes de ni te cases ni te embarques.
3: Martes de galería. Venía escuchando la canción justo.
0: Martes de galería, 12 de mayo. Hoy es día de algo, ¿no?
2: De la enfermera, día de la enfermera, ¿cierto?
1: Día de la enfermería.
2: De la enfermería.
0: Un abrazo para todos los amigos.
2: Estamos
0: del sector de la salud, ¿no? Sí, por ahí sí, para Cevitas, un amigo mío, gran enfermero. ¿Qué más tengo yo de parcerito así? Muy queridos, muy buena gente. ¿Qué trabajo más bravo?
1: Ah, sí.
2: Sí, ese trabajo no es fácil.
1: Ahorita estamos hablando con John Pisillo, que es un trabajo bastante difícil, complicado. Pero así como hay gente buena, hay enfermeros lindos, chévere, hay unos enfermeros, una.
3: Sí. A mí.
2: Que son mal geniados.
3: No, pero pues depende. Yo tengo buena relación con los enfermeros. Me conocí.
1: Toda la vida
3: llevo conociendo enfermeros.
1: Y todos se han tratado bien.
3: Solamente hubo una señora que una vez no me encontraba la vena y me insultó. Y yo, pues yo qué culpa tengo que no aparezca.
1: Pues se enojan como si la culpa fuera mía, que la vena no apareciera.
3: La vieja me chuzaba y me chuzaba. Es que esa vena suya no aparece. Y yo toda la culpa busqué la vena.
1: Le chuzaba y le chuzaba la costilla y
0: ya no era, pues tampoco.
3: Entonces sí, esa ha sido la única. El resto me llevo muy bien con los enfermeros y enfermeras. Y hay enfermeros lindos.
0: Muy bonitos y muy bonitas todas. Salud para ahí, ¿no?
3: Enfermarse seguidito.
1: Como
0: se echó el chastillo. Saludito ahí, me está haciendo aquí un chastillito, que todos son labios todos resecos. No, ¿qué no, me no, recomiendan no, ustedes para los labios resecos?
1: Vaselina.
2: Manteca de cacao.
0: Bueno,
2: también,
0: manteca de cacao, unos besitos. Bueno, 5:37 PM. Muchas cosas por conversar. Vieron que Maluma viene con ya su trabajo discográfico y va a hacer un parche en la Plaza Botero Lu.
3: Sí.
0: Ya no, ya no puede ir nadie más. Eso
1: ya no le cabe nadie más.
0: Se llenó sold out con el tema del señor Pretty Boy, Dirty Boy, que además de eso anunció cuál va a ser una de las primeras colaboraciones del álbum.
1: ¿Sí?
0: Ya viene con quién es.
1: ¿Con quién?
0: Con BL.
3: Wow. ¿En serio? Me gusta mucho.
0: A ver qué sale ahí.
1: ¿Tienes expectativas altas con esa colaboración?
0: La verdad, no.
1: Porque,
0: o sea, no en el sentido como que, uy, no, no sé qué. Ojalá, quiero que me sorprenda mejor.
2: Ok.
0: Me sorprenda mejor, la verdad.
2: Creería que es mejor así, o sea, cierto, como que esperar el resultado.
0: Sí, más bien como para no desilusionarse uno un poquito. Bueno, vamos a conversar todo lo que tiene que ver Diana Restrepo con información de valor, ¿no?
1: Información importante.
0: Información de valor que siempre hay, Diana Restrepo. Nos tiene al tanto. Además, hoy hay fecha de mi querido y hermoso fútbol profesional colombiano. Que ya en unos minutos empieza.
3: 43 minutos exactamente con el partido entre Nacional e Internacional de Bogotá. Hoy tenemos los dos primeros semifinalistas.
0: ¿Son la misma hora?
3: No, señor, no son la misma hora. Primero juega Nacional con

0: Internacional de Bogotá, ahorita a las 6:30. Y luego, si no estoy mal, a las 8:30, si no estoy mal, pronto me equivoco la hora, juega a América de Cali contra Santa Fe.
1: Okay. Ay, sí, he visto muchos amigos hoy con camiseta de Santa Fe aquí en Bogotá.
0: Sí,
1: he visto. Qué bacano, qué moral. Ojalá les vaya bien a los Cardenales.
0: No, según mi predicción, pasa Nacional y Santa Fe.
1: Esa es la predicción que ten. Recordemos que estamos hoy con. Hemos estado en esta final cuadrangular con la pulpa luda.
0: La pulpa luda.
1: La pulpa de maracuyá luda.
0: Exacto.
1: A ver qué sale de esas predicciones que Luda nos va a estar ahí como, digamos, llevando un poquito al tanto de.
0: Oiga, a mí me encanta llenar, cuando uno me pone a llenar formularios, que le preguntan a uno género, opcional. No, pues.
1: Yo soy género,
0: no sé.
2: Popular, a veces.
0: Género popular, vallenato.
1: Reggaetoncito.
2: De todo un poquito.
1: Rancherito.
0: Cuando le preguntan a uno, EPS, y uno, sí. ¿Qué más dice uno? Como sí, el pingüino. Es que hay preguntas que son como muy obvias, ¿no? Como que, sí, o sea, como que sí, ya. Como tal.
2: O a veces usted responde por no quedar mal.
0: Sí, como por no. Es como el pingüino. ¿Usted se acuerda del video tan famoso del pingüino en el que le preguntan qué es lo primero que haría si se gana la lotería?
3: Ok.
0: Y pingüino responde, pues reclámala.
1: Sí, toda la razón.
2: Porque hay gente que no lo reclama. Tiene toda la razón.
0: Es que esto es la lógica, ¿no? ¿No? Como,
1: lógica.
0: La lógica. Oye, ¿usted qué haría si se gana la lotería, Seba?
1: Yo primero la reclamo.
0: Sí.
1: Compro un apartamentico de una vez.
0: Oiga, un apartamentico
1: de una vez. ¿Sí o no?
3: Buena opción, buena inversión.
1: No,
3: buena
1: sí,
3: inversión,
1: sí. De propiedad raíz.
2: ¿Apartacho para vivir o para rentar?
0: No, primero para rentar.
1: Para rentar, propiedad raíz.
0: Esa es la primera.
3: Bueno, primero se gana cuánto.
0: Es que yo no sé eso cómo funciona el tema de la lotería. Creo que eso es mucha plata, mucha.
3: No, porque ahí invertir en propiedad raíz, entonces ya serían varios apartamentos, no sé, casas.
0: Ok, comprar para ahí unas tres casitas, apartamentos de cinco.
1: Por ejemplo. Queda uno listo.
3: Sí, claro.
1: Queda uno listo, pues, que uno pensionado.
0: Listo, durísimo. Y si logra comprar en Medellín, por ahí en el poblado donde los gringos están arrendando hasta por.
1: Mejor, arriba en Oriente.
0: Ay, mire que estás. ¿Cuándo fue eso? El sábado. Estaba buscando yo el lunes en la mañana.
1: Sí.
0: Estaba buscando un hotel en Medellín. Caros.
1: No, eso está muy caro.
0: Uy, no, muchachos.
1: Eso es
3: caro, estamos hablando.
0: Uy, no, estamos.
3: ¿Cuánto la noche?
0: Más barato vivir en el Puente de la Oriental, no, como.
1: No, es que la gentrificación en Medellín.
0: Una noche.
3: ¿Cuánto?
0: Jodidos, 300 lucas una noche en un hotel normalito.
1: Estamos jodidos.
0: Pues normalito, con donde uno normalmente pagaba. Ajá. 80 lucas.
1: Ah, no, claro. No, sí, eso está muy. Eso es mejor dicho, ni ver.
0: Claro, sí. Los que ya son muy caros les vale un arriendo.
3: Sí,
0: hay unos
3: costoso.
0: Hoteles que dice que la noche vale 1.500.000, 2 millones, cuando pago mi arriendo un mes acá.
1: Dios mío. Venga, vamos a conversar. No sé si vieron lo de Dua Lipa con una marca muy famosa de tecnología.
3: Hay demanda, ¿no?
1: Que hay una demanda por allí. Vamos a estar ahí como conversando acerca de la bella y hermosa Dua Lipa. Quien tiró y demandita, es que también la gente.
2: Una chichigua pidió.
3: ¿Saben que la gente de pronto ignora ese tipo de situaciones pensando que de pronto no va a pasar nada? Y, es decir, que usted utilice la imagen de X artista o lo que sea,
1: ¿sí?
3: Pensando que de pronto no está en Estados Unidos o no está en el país de origen de este artista y que no le puede generar ningún inconveniente.
1: Ok.
3: Resulta que eso le puede generar problemas. Y ahorita les voy a contar un caso en particular que sucedió en Cali.
1: Bueno, ya Jumpy nos trae también información. Ay, yo voy a decir esto así rápido.
2: ¿Qué pasó?
1: De la plataforma verde donde uno escucha música.
2: Sí, ¿qué pasó?
1: Que hay un recap.
3: Ok.
1: Que hay un recap nuevo. ¿Se acuerdan? Que a fin de año.
2: Sí.
1: Hay recap con pues las canciones que se escuchó durante.
2: Sí, como el recap personal de cuántas veces se escuchó la misma canción.
1: Hicieron un recap de la fiesta del año.
3: Wow.
1: Que donde usted puede descubrir las canciones principales que escuchó desde la primera vez que tiene la aplicación, es decir, la primera canción, cuántas horas ha escuchado usted desde que tiene la aplicación, cuáles son los artistas, cuáles son las canciones, cuáles varias cositas y no sé, no lo han hecho.
3: Es interesante
1: que
2: no,
1: lo hagan
2: no lo
1: ahorita.
2: He
1: y,
2: no, la verdad no.
1: Y miremos a ver cuáles son sus cantantes preferidos. El mío salió ya el que sabemos.
2: Ya sabemos.
1: ¿Quién dicen ustedes?
0: El tuyo, Fer. El mío siempre me sale Luis Miguel.
3: ¿Cuándo salió esa actualización? Porque, a ver, hace 2 días no la había visto.
1: No, sale ahorita en la tarde.
3: Ah, bueno, no, es que
1: nada más John Picordio. Ahorita la hacen. Ahorita la hacen, la hacen. ¿Ya vieron?
2: Esto, no sé si vieron a Miley Cyrus reaccionando contra un paparazzi.
1: Miley Cyrus.
2: No, ella está saliendo de un restaurante, sale con su mamá. Evidentemente, pues hay paparazzis. Y hay uno de ellos que por tomarle una fotografía a Miley Cyrus se lleva por delante a la mamá.
1: Entonces
2: Miley Cyrus se devuelve y le dice, mom not, photography not.
3: No, claro, con razón.
2: Así le habla así tan
1: claro. Pero así le habla así, tan, sí, tan claro.
2: Sí.
1: Dios
2: fuck
1: mío.
2: Fuck you, Dios, fotografía no.
1: No.
2: Les estoy traduciendo lo que ella dijo.
3: No,
2: y evidentemente le agarra la cámara y se la tira a un lado. O sea, se la jala Miley Cyrus y termina discutiendo con el paparazzi. Y es una cosa impresionante. Yo no sé la capacidad. Yo siento que los paparazzis en Estados Unidos tienen que tener un entrenamiento.
3: No, es que
2: porque no todas las personas nacen, o sea, con ese tema, eso es un acoso.
3: De eso se trata, de eso se trata.
2: Precisamente
1: una cuestioncita ahí delicada.
2: No, pero
3: por eso
2: horrible,
3: son paparazzis.
2: Horrible. Bueno,
1: ya vamos
2: horrible.
1: A hablar de eso.
3: El momento hasta
1: de
3: que
1: muchas cosas más. Hoy en Team Hater, vamos a hacerle hoy que vamos a jugar si quieren hoy.
2: Sí.
1: Intro, adivina el intro, adivina la canción por el intro.
3: Sácale.
1: Pero vamos a, vamos a jugar, sí. Vamos a seguir con el mismo género. Nada.
2: Eso, me
1: vamos
2: gusta.
1: Con el mismo género. Y ahí la gente que se está conectando a través del TikTok, un abrazo, bienvenido. ¿Cómo andan ustedes en esta tarde lluviosa en la ciudad de Bogotá? ¿Cómo están de clima en sus, en sus ciudades, en sus países que nos escuchan?
0: Esta ciudad apareció, amaneció
1: hoy. No, es, mejor dicho.
0: Interesante.
1: Sí, sí, pues interesante con la lluvia. Vea cómo tengo ese frío hoy. Bienvenidos.
0: Buen frío.
4: No voy a escuchar nada.
5: No, no voy a escuchar nada hoy.
4: Me levanté re hater.
1: No, yo tengo ahí la sombrillita.
0: Añas con sombrillita. Ah, bueno, y no será una sombrillita que dejaste abajo cuando ibas entrando.
1: Ay, sí, Luda. Ay, Luda.
3: Sí. Aventura, Bad Bunny, volví.
0: La dejaste en seguridad.
1: Dios mío, voy por la sombrilla.

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0: Qué buena voz, oiga, pues.
1: La collection, la collection.
0: Dígame, claro. Estamos bien de un inglés. ¿Cómo vamos? Buenas tardes a todos los que andan por ahí conectados con Team Hater de los 40. Ya estamos al aire con ustedes. Saludemos a la gente que hay en TikTok. Jumpy, ¿quién hay por ahí?
2: Venga, saludos a... Deme un break por acá que me cogió.
0: ¿Quién anda? ¿Quién anda por ahí?
2: Saludos a Pilar. Por acá saludos a Andrómeda. Vea.
3: Ah, no, pero es que nos están saludando los planetas prácticamente. Un saludo.
2: Benjamin también llega.
0: Benjamin.
2: A los 40 Colombia.
0: Saludos a los Pokémon.
3: Benjamin White.
2: Camilo también llega por acá a los 40 Colombia. Saludos a...

0: bueno, a Lady, que por acá dice, hola muchachos. Diva también se está reportando.
1: Diva, la diva.
2: ¿Diva?
1: Está muy titina.
0: Diva, se por acá.
1: María, por Dios santo.
0: Dice, las enfermeras somos las mejores, dice Diva.
1: ¿Así? Ah, un saludo para las enfermeras, para todo el sector de la salud.
0: Fer, Diva, también.
1: De día especial. Ya las invitaron a comer, les mandaron los antiguos sorpresa. Ojalá, sí. Les enviaron ahí unas rositas, unas florecitas, les enviaron su ramo de empanada. Cuéntenos ahí a través.
0: Su ramo de empanada.
1: 16-5-12-8000. ¿Qué es lo más raro que les han regalado? Un ramo de empanadas les han regalado.
2: A mí nunca me regalaron.
1: Un ramo de empanadas, buen detalle. Si la persona le gusta, pues, por ejemplo, para Luda.
2: Ah, María me conquista.
3: Sí, yo no, pues sería rico. Sí,
1: creo que sí, como sí, para por la tarde.
3: Sí.
1: El novio de Diana, escuché bien. A esta hora ella puede recibir un ramo de empanadas con un buen chocolate.
3: Eso. ¿Cierto? No, chocolate no, que traiga guacamole.
0: Guacamole
3: así, pero que sea ese.
1: No, chocolate para pasar, no, chocolate para untar. No, no.
3: Chocolate.
2: Qué rico.
3: Yo pensé que de topping.
1: No, al topping ni que topping, ya como el video de
0: los toppings con una empanada. No, chocolate con empanada, uy.
3: Pero de la empanada, no, vea, con todo respeto a los que les encanta la empanada en hojaldre.
1: Sí.
3: Con todo respeto.
2: ¿Cómo hay que no?
3: No puedo.
1: El hojaldre es como en otro tipo de harina.
3: En harina de pan.
1: Sí.
2: Sí, ya.
1: Hay unas empanadas que en ese tipo de hojaldre son ricas. Por ejemplo, que tiene que ver la empanada de pollo con verdura. Ahí está rico.
0: La de carnita también.
1: Algunas de carnita. Uh-huh. Pero también pues voy un poquito con Diana. De que, pues, como dicen los cánones, como dice las sagradas escrituras de las empanadas, tiene que ser con maíz.
3: Eso es. Ese maíz, sí. La tradicional.
1: Maíz puro.
3: Ese que viene molido.
0: La verdadera empanada.
1: Muy buena. Entonces ya saben, envíen empanaditas hoy a la enfermera.
3: ¿Qué es lo más raro que te han regalado a ti, Sebas?
1: ¿Qué es lo más raro que me han regalado? No, mira que todo ha estado como sobre la normalidad. Mm. Aquí pensando, aquí como remembrando, ¿no? La verdad es que
3: te han regalado algo que tú dices.
1: Cosas así como raras, no, la verdad no.
3: Jumpy
1: está ahí en una pensadera.
0: No, pensando, pero no, tampoco.
1: No te dan pesa de pronto de...
3: No, pero ya eso es darle en el gusto a Jumpycillo.
1: Pero es bueno, pues bien, por ejemplo.
0: Algo raro.
1: Regala, es que qué raro.
2: Es que a mí no me han regalado nada raro.
0: ¿Aludo de pronto qué?
2: No, a mí no me han regalado nada en general.
3: A usted le han regalado algo.
2: A usted le dan cosas.
3: A usted le regalan cosas.
2: A usted los quiere.
1: Ah, qué pecado de Luda. Regálenle cosas a Luda.
3: Ay, pero a mí le regalaron un pan de bono.
1: Ah, sí. Pero eso no es raro. Raro es que.
2: No, regálenme láminas. Estoy cambiando láminas. Acuérdense que se regalen.
0: Venga, ¿cómo va con el
2: láminas? Ay, yo llegué a Colombia.
0: Ya full
2: Francia, ya full Irán. De Croacia me falta una, el 10, si alguien lo
0: ya
2: tiene.
0: Queda full.
2: Croacia ya queda full. Sí, hay varios que me quedan muy poquitas. Okay. Hay otras que sí, uy, me faltan casi todas. La México está muy difícil.
3: Ah, sí.
2: Uf, a mí México casi no.
0: ¿Podríamos decir que ya vas que el 70% del álbum? ¿O
2: sí, más? Sí, llevo 697.
0: ¿Y son
3: cuántas son?
2: Y son 994.
3: No, casi, sí, ya casi.
0: ¿Cuánto falta para el mundial?
2: Faltan exactamente 30 días.
0: ¿Un mes?
1: Es que desde ayer ya. Contamos, o sea, ayer era. Sí, sí, sí. Faltaban ayer tres. O sea, ayer. Ya, dentro de un mes, 11 de junio. Y ayer fue 11 de mayo.
0: ¿Crees que lo alcanzas a llenar de aquí a...?
2: Sí. Pues, okay. Yo tengo fe que todo cambiará.
0: Va para esa luz.
2: Tengo fe.
1: Bueno, voy a conversar de un tema que ha sido bastante viral cerrando el fin de semana y es de la bella y hermosa Dua Lipa.
3: Dua Lipa.
1: Quien presentó una demanda por 15 millones de dólares contra Samsung.
3: Tu madre,
1: alegando que pues el fabricante pues de tecnología utilizó el rostro de Dua Lipa en algunas de sus publicidades al vender un televisor y pues fue sin permiso de la artista de Reino Unido. A ver.
2: ¿Cómo eso lo ponen como una imagen? Pues como una
1: foto. La imagen es un televisor, o sea, la imagen es una caja.
3: Uh-huh.
1: Y dentro de la caja está la foto del televisor.
3: El televisor y el televisor. El televisor tiene
1: una foto de Dua Lipa.
3: Está en la pantalla, prácticamente. Míralo.
2: Ah, no, paila. A ver.
1: Sí.
2: Y es que la gente jura que uno no va a ver eso, ¿qué? De pronto están utilizando mi imagen por allá en Haití, yo acá tranquilo.
1: Listo.
2: Una foto de una así.
1: Esa, a ver, ellos lo que dicen es como que casualidad, que en el momento del televisor estaba la foto de Dua Lipa. No
0: ¿Qué
1: creo.
0: Cosas, ¿no?
3: No.
0: ¿Qué cosas?
1: No creo.
0: Venga, o sea, coincidencialmente, la versión de ese televisor vendió como nunca. Vendió muchísimo.
3: Vea, las marcas, y yo creo que una marca tan importante como lo es esta marca, tienen que tener tres dedos de frente. Hoy en día se sabe que no cualquier, o sea, no se puede utilizar cualquier cosa que usted se encuentre en redes sociales, video, audio, imagen. Todo tiene un derecho de autor y evidentemente utilizar la figura, la cara de una figura internacional como lo es Dua Lipa sería... O sea, los que hicieron esa campaña, te digo...
2: Patita
3: para la calle. Me van.
2: Y 15 millones es mucho, ¿no?
1: 15 millones es una plata.
3: Dólares.
1: Claro.
2: Por eso son demasiada plata.
3: ¿Cuánto es en peso colombiano? Voy a averiguarle.
2: Mucha
3: aquí.
2: Plata. Demasiada plata.
1: Uno dice que es una manera de llamar la atención de Dua Lipa porque ella no necesita pues hacer como este tipo de demandas. Y otros están en todo lo contrario con respecto a que pues es la imagen de un artista, uno de los artistas más grandes de la música del pop mundial actualmente. Y yo siento que, a ver, es la imagen.
0: No, claro.
1: Y con eso no se juega, con eso no se... O sea, obviamente el equipo, eso debe ser también un trabajo más como del equipo de marketing, el equipo que hay detrás de Dua Lipa. Totalmente. Porque pues... está mal hacer este tipo de cosas.
3: Mire, aproximadamente son 56, 100 millones.
0: ¿Qué?
3: A ver. ¿Qué?
1: A ver, vamos a retomar.
3: 56 mil 100 millones.
1: ¿De dólares?
3: De pesos colombianos.
1: Ah, ya.
3: 56 mil 100 millones de pesos colombianos.
0: Okay. Bueno, que es un billetico responsable. Pero venga, lo siento, puede ser una persona famosa o no famosa, lo que sea, pero están utilizando tu imagen.
1: Sí.
0: Y eso tiene derechos de autor. Mire, les voy a contar una historia de algo que sucedió en
3: Cali.
1: ¿Qué pasó, mi querido Jumpy?
0: Venga, hubo un restaurante muy particular en la ciudad de Cali y utilizó incluso la forma de escritura. ¿Ustedes se acuerdan de Warner Bros?
3: Sí.
1: Bueno, la W.
0: Exactamente. Y utilizó la tipografía de este logo. Y duró así por muchos años. Al tiempo les llegó una demanda directamente de la agencia, diciéndole que pues llevaban cierto tiempo, que estaban ahí infringiendo todo el tema de derechos de autor y les cobraron un billete.
3: Dame plata.
0: Les tocó que cambiar completamente todo, logo completamente.
3: Ay.
0: Entonces, era lo que les decía, hay que tener mucho cuidado porque puede ser que usted diga, voy a utilizar esa marca, pues a ver, nadie me va a ver.
2: Que se van a dar cuenta.
0: Exacto, pero lo pueden hacer.
3: Imagen.
0: Lo pueden hacer.
3: Lo que sea, audio, hoy en día, un video con...
2: Que usted saca una marca de condones con la cara de alguna persona a dar cuenta.
1: Menos mal, ya queda uno más tranquilo con la información.
2: Pero si es que es como lo más caleto, ¿no?
1: Ya queda uno más tranquilo con la información. Ya no voy a sacar entonces la marca de condones con la cara de Jean Paul.
3: Los creadores de condones allá. ¿Por qué no hablo antes?
2: Imagina una cara de condones con la cara de Dua Lipa.
1: No,
2: a mí no me daría. Por eso no daría.
1: No.
2: Porque entonces la gente ya sería un preservativo ya de mental, ¿no? Porque ya la gente diría como, no, yo puedo estar con esa muchacha siendo Dua Lipa.
1: Bueno, menos mal fue en un televisor. Porque esos pensamientos.
3: Esas ideas de marketing de luz están buenísimas.
2: Yo por eso no trabajo en marketing, muchachos.
0: Están volando esas ideas.
1: No. Bueno, esto es lo que está pasando con Dua Lipa entonces, y su demanda a esta reconocida marca de aparatos tecnológicos y demás. Ay, hombre, muchachos. Cagada.
0: Además, embarrada porque, pues, uno diría, esta marca está en la capacidad de poder contratarla directamente, decirle, mire, pues, la necesitamos para la imagen.
3: El
0: pues,
3: que hizo esa campaña está más embalado que mejor dicho.
2: Mira, hueva.
1: No, bueno. Bueno.
3: Más embalado que el que hizo los condones que hice Blue.
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1: 6 de la tarde con 16 minutos. Esta canción hace parte del nuevo trabajo discográfico que ya usted lo puede escuchar, del señor J Balvin y nada más y nada menos que Ryan Castro. 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

0: Tarde, 27 minutos, aquí estamos al aire en Team Hater de los 40. ¿Cómo andan? Feliz tarde a todos los que van llegando y se van conectando a través de la radio, los 90.9 en la ciudad de Medellín, los 100.4 a través de la ciudad de Bogotá. Nacional acaba de, Inter de Miami, mejor.
1: ¿Cómo? Internacional de Bogotá, acaba de empatar el global. Recordemos que el partido de ida ganó Atlético Nacional 2-1 en el Estadio de Techo. Y el día de hoy se encuentra jugando el partido de vuelta en el Atanasio Girardot. E Internacional de Bogotá acaba de anotar gol en el minuto prácticamente 5.
2: Arrancando.
1: En esos momentos van 0-1, el global va 2-2.
0: Okay. Bueno, eso es lo que está pasando. Entonces, se pone bueno.
1: Se pone bueno.
0: Pone bueno el partido, Ave María, por
1: pero
0: Dios.
1: Bueno,
0: y
1: pero
0: la
1: pones a sufrir a uno.
0: También. Dios mío, santo.
1: Bueno. Ya estar Deadpool celebrando, ¿no?
0: Ya estar el Deadpool.
1: ¿Cómo celebrará Deadpool, hombre?
0: Hay que mirar a ver.
1: Estar bailando así. ¿Cuál es la canción que bailaba Deadpool, Dani? ¿Se acuerda?
0: Claro, la de toda la vida.
1: La que bailó en la película
3: de
0: Octavio Mesa. La de Octavio Mesa no era, ¿no?
3: ¿Cómo?
1: Bye, bye.
3: Claro, esa.
2: ¿Cuál es esa?

0: Ya, ok.
1: Bueno. Somos buenísimas.
2: Dejémosle el canto a las que saben y, por ejemplo, a una de las que este año ha sido noticia con su regreso a finales de 2020, su regreso con Hannah Montana a finales de 2025, siendo una de las bandas sonoras de la película Avatar.
1: Sí.
2: Les hablo de Miley Cyrus, quien es noticia por el tema de unos paparazzis, ¿no? Que casi que es el pan de cada día de ellos allá en Hollywood. ¿Pero qué pasó? A ver.
1: Para allá iba porque estaba tratando de encontrar cuándo fue esto, si fue hace rato o no, porque a mí me salió en Twitter y me empezó a salir en redes sociales en modo viral, y ustedes saben que pues la gente a través de redes sociales vuelve tendencia a algo que ya pasó desde hace mucho tiempo o si puede ser reciente. Pero lo que se puede apreciar es que Miley Cyrus está pues como en un restaurante, ¿no? Está hablando con su mamá, no sé qué, bla, bla, bla. Deciden salir. Cuando salen, pues los paparazzis empiezan a tomarles fotografías bruscamente y...
3: como invadir, pues.
1: Invadir el espacio, y en esas se van a montar el carro y uno de ellos, un paparazzi, pues por tomarle la foto a Miley, se atraviesa y tropieza a su mamá. Le pasa por encima, caramba, prácticamente.
3: Uy, no, se con cae, la cucha no.
1: No se cae la mamá de Miley Cyrus, pero sí, o sea, es como que la empuja, claro, para tomarle la foto, y pues Miley Cyrus estalla, se le va y le dice: my mom not. Y le arrebata, le jalonea un poco la cámara y le dice que pues evidentemente con, o sea, haga el trabajo, pero claro, ¿qué necesidad tiene de estar empujando a mi mamá? Ah, no ves que acabamos de almorzar, nos metemos mero almuerzo y usted empujándonos va a hacer daño el almuerzo. Eso fue lo que le dijo Miley Cyrus al paparazzi.
3: No, pues, pero es que yo acá sí voy a decir una cosa.
1: ¿Qué?
3: A mí eso me da mucha rabia, muchachos. O sea, y lo digo porque, a ver, yo entiendo que los famosos, cuando deciden, cuando por de cierta forma se vuelven famosos,
2: ser figuras públicas,
3: saben a qué se atienen, sí, y saben qué es lo que se puede venir. Pero siento que hay una pequeña línea entre incomodar ya, o sea, como en qué listos, puedes pedir fotos, puede ser paparazzi, lo que sea, pero siento que hay una pequeña línea que no se debe cruzar. Y es no incomodar, la familia no se toca, no tienes por qué venir tú aquí a dañar de pronto un momento especial, seguramente para Miley. Como que ya esa necesidad de figurar de los paparazzi, a mí ya me das como rabia.
4: ¿Sabes que esa precisamente es la misión y la acción de los paparazzi? Porque ellos lo que buscan es la reacción,
1: obvio,
4: de la persona en cuestión que le estén ahí atosigando, por decirlo así. Entonces, si el artista, el actor, la actriz, lo que sea, tiene una reacción agresiva para el paparazzi,
1: eso es lo que va a sacar. Claro, eso es lo que va a vender.
4: Exactamente.
1: Uh-huh. Es lo que va a vender. Y lastimosamente, pues, para nadie es un secreto que muchos de los artistas de Hollywood han sido afectados por los paparazzis. Hay que recordar el acoso prácticamente que sufrió Britney Spears cuando se rapó, cuando era mamá, eso era una cosa impresionante, ya no podía salir a la calle. Hay que recordar también el tiempo difícil de Lindsay Lohan.
2: Sí.
1: Ella también confesó y ella dijo: realmente yo tuve que mudarme, no recuerdo si es a Dubái o a Canadá, en donde ella en una entrevista dijo: yo tuve que mudarme de Estados Unidos, yo ya no vivo en Estados Unidos, porque definitivamente los paparazzis me van a volver loca. Y creo que en Dubái o donde ella está viviendo en ese momento está prohibido. Es prohibido fotografiar.
4: Ese tipo de acoso.
1: Exacto. Entonces,
3: no, y es que da mucha rabia. Pues, o sea, y no solamente los paparazzis, también los fans. Hay gente que ya es muy atosiga. Mira que ahorita, justamente, como creo que fue ayer, vi un video de Keanu Reeves, como digan,
1: Keanu Reeves.
3: Iba caminando por un centro comercial y estaba haciendo unas compras y la gente le hacía su dedito así, pero nadie se le fue encima, nadie. O sea, todo el mundo le hacía su dedito así y los comentarios.
1: ¿Quién se le va a ir encima?
3: Y los comentarios decían como eso: síganlo haciendo de esa manera para que no lo canse, no lo atosigue y él siga saliendo a la calle como una persona normal.
2: Muchos artistas eligen vivir en lugares, por ejemplo, el caso de Nueva York.
3: Sí.
2: Nueva York vive mucho famoso, a diferencia de Los Ángeles, California, que es donde está toda gran parte de la industria del cine. Entonces ellos deciden vivir en estos lugares para que no pasen este tipo de cosas como la que pasó con Miley Cyrus y demás. Pero cuando igual cuando eres una figura tan potente a nivel mundial dentro de la música, dentro del cine, dentro de cualquier
4: espectáculo,
2: dentro de cualquier momento del entretenimiento, pues va a ser inevitable que pasa. Hay lugares que otro, obviamente. Pues usted va a encontrarse a Miley Cyrus saliendo de un centro comercial en Suba, obviamente usted no va a creer.
1: No,
2: de pronto. No, de pronto no. O sea, ¿qué va a estar Miley Cyrus por acá?
3: Se imagina Miley Cyrus.
2: Muchos artistas hacen esa estrategia. Sí. Se van y viven como en lugares que usted dice, uy, vive mucha gente y eso, pero que usted cree que no.
3: Claro,
2: ¿no?
3: claro. Se imagina Miley Cyrus en el barrio de la Perseverancia. Yo no creo. Pues,
2: uno lo cree, uno digo, no va a creer.
3: ¿Qué va a hacer? Claro, se parece. Claro.
2: Es que
3: a
2: través de la historia han pasado ese tipo de situaciones con los fans y con los paparazzis. Uno de mis preferidos es el de Maluma cuando le robaron
3: el de la
1: areta.
2: ¿Qué sucedió? Pues,
3: no, me robaron la areta.
2: Pero ese es uno de los momentos. Esos son los momentos pop de los fans que no, están muy encima.
1: Inolvidable.
4: Inolvidable.
1: Obvio.
4: Venga, ¿sabe quién ha sufrido también muchísimo? Pero,
2: ¿quién, Jumpy? ¿Quién?
4: Que
2: cuénteme,
4: le ha tocado
2: ya
4: incluso hasta llorar y pedirles el favor de que no, Justin Bieber.
2: Justin es una cosa de locos porque él desde muy niño.
3: Es que yo siento que ellos no tuvieron infancia. Mira que días, pues en esos días que fui a verme lo de la película Michael Jackson.
1: Pero me va a hacer spoiler.
3: No, te va a hacer spoiler, déjeme hablar primero y no va a hacer spoiler. Me daba cuenta que la explotación infantil, la artística es muy fuerte. Y más que todo en Estados Unidos, donde uno se da cuenta que hay niños, hay adultos famosos que hoy día tienen el síndrome de Peter Pan. Porque nunca los dejaron ser niños.
2: Pues mire el show de Justin Bieber en Coachella, ¿cómo fue? No. O sea, fue como dándole ánimo a ese niño que no fue niño en su momento. Entonces, el tema de ese es un tema de nunca acabar con los paparazzis, con los fans que a veces sobrepasan esa línea. Y que pues ojalá no se siga repitiendo, igual no, se va a seguir repitiendo. Claro, ¿no?
3: Claro. O sea, por ejemplo, les gustaría.
2: Sí, a Diana cada rato en la calle la para
1: papi, yo no puedo salir aquí a la calle.
3: No puedes estar, no.
1: Ustedes no saben, pero yo antes de salir de Caracol me tengo que poner una máscara a la cara para que la gente no sepa que soy yo.
3: ¿A ustedes les gustaría?
4: Y salir por otro lado, ¿no? Salir por otro lado.
1: A Diana Restrepo, Garcés, Córdoba, Bermúdez, le tienen una salida específica. Por esa salida solamente.
2: Por el ascensor. Ascensor que llega los artistas.
1: El ascensor único para mí.
3: ¿A ustedes les gustaría esa vida en realidad?
2: No, qué pereza.
4: Es que es complejo.
1: A mí me gustaría hasta cierto punto.
2: No, a mí me gustaría, la verdad, a mí no me gustaría.
3: A mí me gustaría tener mucha plata, pero que nadie sepa quién soy yo. Eso preferiría yo, vivir tranquila.
2: Pero vamos por mal camino.
3: Pero vamos al contrario.
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2: Venga. ¿Por qué? Porque Ludas comediante está en los medios.
3: Déjalo hablar. ¿Qué va a decir?
2: Sí, déjame hablar, Jumpy, por favor. Ludas Silva es comediante. Cada rato se ve en redes sociales. Él está en los medios. Y no tiene plata, pero.
3: Exacto, estoy haciendo todo lo contrario.
2: Ya, perdón.
1: Uy, qué bueno.
3: Te amo, Sebas.
4: Te pasaste,
1: por favor, clipiemos esto. No, gracias.
4: Llega el grupo Frontera y Silvestre Dangond. ¡Imposible!

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